0: pez globo.
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2: sí.
1: globo.
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0: hola, hola, hola, hola, hola, hola, hola. Buenas, buenas, buenas. Muy, pero muy, pero muy buenos días, señoras y señores. Estamos listos por acá para comenzar con este único, con este espectacular, con este gran matinal llamado El Show de la Mañana. En este día tan esperado, en este día tan... tan lindo, ¿ah? Pucha, que es lindo el viernes. Por fin es viernes y tu body lo sabe. Así que desde ahora comenzamos con este programa con todas las ganas de acompañarte en la parte más difícil del día, que es levantarse. Y así como tú, que te estás levantando ahora, hay gente que también se está levantando recién. Y a diferencia de nosotros, hay gente que se levantó a la 1, 2 o 3 de la madrugada para trabajar más temprano. O a diferencia de nosotros, hay gente que trabajó toda la noche o que siguen trabajando ahí en el turno de noche. Vamos, que se puede, ¿ah? A punto de terminar. Y a diferencia de nosotros, quizás hay gente que desde el día de hoy comienzan a carretear y no paran en 3 días más. También es una opción. No sé, yo en lo personal me cuidaría para la próxima semana. Me cuidaría un poquito, guardaría un poco de energía ahí, sangrecita limpiecita. Claro. Muy bien, desde ahora entonces comenzamos con este bloque y saludamos a todo el sur de Chile, pasando por Los Ángeles, Temuco, Valdivia, Osorno, Puerto Montt, Ancud y Castro. Y no se olviden, ¿ah?
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0: Exactamente. Ahí estamos ya con el WhatsApp activo. El día de ayer un auditor me dijo: ¡Uy, es que no pasan nunca los audios de Valdivia! Y efectivamente, no tengo por acá el WhatsApp de Valdivia, por ejemplo, el WhatsApp de Osorno. Así que todos los WhatsApp de distintas ciudades tienen que ser al número de Temuco. No se olviden.
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0: Tiki-taka, todo ok, todo listo. Vamos a comenzar con música y a la vuelta voy a estar con los primeros saluditos. Comentarios. Sonríe porque ya es viernes.

0: tiemble, que tiemble. Ya son las 6:10 de la mañana para comenzar el día de hoy con Alex Sensation y la música de Nicky Jam, La Diabla. Sí, sí. Vamos a revisar de inmediato lo que pasa con el tiempo y también con la calidad del aire. Y nos vamos corriendo con la gente con algunos reportes que tengo por acá en el WhatsApp. ¿Les parece? Tenemos hoy buena calidad del aire en Temuco, Padre Las Casas, Valdivia, Puerto Montt y Puerto Varas. Tenemos la condición regular en calidad del aire en Los Ángeles y también Osorno. Respecto al tiempo, ojito, ojito, para el día de hoy en Los Ángeles, una máxima de 13 grados, cielo cubierto, variando a nubosidad parcial. Llegamos a Temuco, Padre Las Casas, Labranza, máxima de 14 grados, nublado, variando a nubosidad parcial. Claro, ya ahora en la madrugada, mañana, últimas gotitas y luego variando a nubosidad parcial. Valdivia, máxima de 14 grados, nubosidad parcial, variando a despejado. Osorno, máxima de 13 grados, nubosidad parcial, variando a despejado. Puerto Montt y Puerto Varas, máxima de 13 grados. Algo de niebla, nublado, variando a despejado. Y cerramos con la hermosa, con la linda isla de Chiloé, Ancud y Castro. Máxima de 12 grados para hoy con cielo despejado. Ahí estamos. El día de hoy, revisando por acá el santoral, estamos saludando a todos los Orlando y también a todos los Rolando. Rolando, Orlando, feliz santo, chiquillos. Que lo pasen bonito. Y estamos con la gente, estamos con ustedes siempre.
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0: Por ejemplo, si tú siempre escuchas la radio pero nunca te reportas, me encantaría que un día de estos escribas por acá o me dejes un audio y me digas: oye, Julián, sabes que yo todos los días escucho la radio y soy de tal sector, para poder saludarte como corresponde. Y también, no te olvides, si te preguntan qué radio escuchas,
2: 7.
0: Esa es la respuesta, escucho.7, desde las 5, 6 de la mañana en adelante, todo el día, todos los programas. Vamos con la gente. Buenos días, buenos días.
3: Juliancito, buenos días, ¿cómo está usted? Un feliz día a todos. Yo voy camino a la chamba, hacia Cefam de Labranza, tempranito, a Topo de Pasto, junto al caballero acá, el joven que me acompaña. Somos un 7.
0: Lo reconocimos en la risa ya. Un abracito para ti, Claudita Arzola. Espero que sea un bonito día, que pase volando el día para que puedas estar en tu casita ya comenzando el fin de. Vas con el viejito Pascuero. El amigo Alexis de Los Ángeles dice: buenos días, amiguito Julián. Ya es viernes y vamos con todo el power en este día para descansar también el fin de semana. Por acá lloviendo algo de anoche. Saludos de parte de Alexis de Los Ángeles. Saludos, amigo.
4: Buena, buena, buena, Julián. Acá el Chino Villar de Nueva Imperial.
0: ¡Grande, Chinito!
4: Un saludo a todos los puntos 7. Hoy es viernes y tu cuerpo lo sabe. ¡Sí! Imperial Alto saliendo. ¡Bendiciones, bendiciones!
0: Gracias, amigo. Saludos, Chinito. Bonito fin de semana. Vamos con todo.
5: Hola, Juliancito. Buenos días. Robert reportándose. Voy aquí a ver a los poetas. Los poetas, voy. Fui a ver a Cajón ahora en la mañana y ahora voy de vuelta para Carahue.
0: Ah,
5: express, una vuelta rápida. Para más ratito voy a hacer empanaditas. Así que aquí vamos. Yo soy un 7 y estoy a la guay de 10.
0: Grande amiguito, grande Robert. Tempranito le tocó levantarse. Cáchate, el hombre ya viene de vuelta con destino a Carahue. Póngale con todo nomás, Robert. Yo venía desde Labranza, Temuco, hace algún rato y es increíble que cada vez, cada día, encuentro que aparecen más baches en la ruta. No, hay que venirse con cuidadito. A la altura del terminal de la 4, por ejemplo, hay uno medio complicado. Sí. Patito Saavedra, buenos días.
6: Sí, te voy, buenos días. Muy helado, Juliancito Valle. Los semáforos aquí de Mon con General Máquina están pegados. Estaba aquí y casi hubo un choque.
0: Ahí.
6: Mont con General Máquina, están pegados los semáforos.
0: Ok, Temuco, Mont con General Máquina. Mont con General Máquina.
7: Hola, Juliancito.
0: Hola.
7: Yo me reporto, nunca me había reportado, soy de Los Ángeles.
0: Buen amigo.
7: Y te escucho todos los días a las 6 de la mañana porque entro a las 6:30 a mi trabajo. me levanto a las 5 de la mañana para entrar a las 6 y media a laborar.
0: Tempranito.
7: Un saludo muy grande desde Los Ángeles, el Bío Bío.
0: Buen amigo. ¡Bravo! Buenísimo. El hombre se llama Pedro Oliva. Pedrito entra todos los días a la pega muy temprano, pero alcanza un ratito a escuchar la radio, así que compita. Una bienvenida a la radio, un saludo, buen fin de semana y la próxima semana con todo nomás, pues, ¿ya? A celebrar. Abrazos para Pedrito Oliva. ¿Viste? Ya, quiero más gente que no se reporta nunca. Para que dejen por ahí su WhatsApp. ¿Aló?
2: Buenos días, Juliancito, saliendo de la República Independiente de Cholchol, Temuco, Metrenco. Vamos por un día viernes.
0: Vamos.
2: Y mi cuerpo lo sabe.
0: Ay.
2: Y también sabe que mañana hay que trabajar también. Así que saludo a todos los puntos 7, bendiciones. Somos un 7 y tú.
0: Grande amigo, saludos. Estamos en la misma. Mañana me toca acá en la radio y en la tardecita un pitutito. Oh, una pega nomás. Mira. Hacerse la idea. Vamos, vamos, vamos. ¿Qué más tengo? ¿La Carlita? No, la Carlita, de verdad. Dice, buenos días, amigo Julián. ¿Cómo estás? ¿Dormiste bien por acá? Ya despierta hace media hora. Mi bebé despertó transpirado. Tuve que cambiarlo de ropa y ya estamos sintonizando la radio. Eso para que nunca más digas que solo tienes una auditora fiel al otro lado de la cordillera. Qué tóxica la Carlita. Ah, dice, valora a tus auditoras locales. Ya, pero con la diferencia que la otra auditora manda audio, pum. ¿Sí? ¿Viste? ¿Viste? Nuestro amigo Rudy. ¿Qué? ¡Oh! ¿Qué pasó, Rudy? No, nos manda una foto por acá. Ya, unos remedios, que eso no sé lo que es. Y al ladito, dos té de manzanilla. ¿Qué pasó, amigo? Ay, aquí me manda la foto. Mira, si me está enviando toda la evidencia. Aquí me manda una foto de unos huesitos. Dice, todo esto por anoche a las 2 de la mañana. Se comió. Ah, te comí. Pero ¿cómo te comí un costillar, amigo, a las 2 de la mañana? ¿Cómo te ocurre? ¿Cómo te fuiste a distraer tanto, hijo por Dios? Un costillar a las 2 de la mañana. Ya, sana, sana, colita de rana.
8: Buenos días, chavo. Hoy es viernes. Dale para abajo, dale para abajo.
0: Dale para abajo, dale para arriba. Exactamente, amiguito Daniel Contreras. Hoy es viernes.
9: Todo nos va a tocar chamba, jolencito. A mí mañana me salen dos matas de animales con máquinas de expostado. Así que mañana vamos a la matanza de los clientes. Así que mañana chamba tempranito.
0: Chamba, igual. Chamba, ¿viste? Hay harta gente que trabaja mañana. Hay que puro trabajar nomás, chiquillo.
10: Hola, Juliancito, ¿cómo estás?
0: Hola.
10: Yo por acá reportándome. La verdad, nunca mando audio, casi nunca mando audio, pero siempre, siempre te escucho. Siempre me voy contigo al gimnasio escuchándote. Así que aquí estamos calentando el autito porque hace mucho frío. Y nada, pues un besito, saludos, que estén todos muy bien, que tengan un lindo viernes.
0: Oye, eso es verdad, la amiga Valentina, bueno, siempre está escuchando la radio, pero poco audio envía, porque uno entiende que están trabajando, que están ocupadas siempre. Así que te mando un abracito. Bonito fin de semana, amiga. ¿Uno más? Ya. Dice Antonio, buen día, Julián, desde Puerto Montt, ya en ruta, quedan dos días para el cumple de mi nieta Isidora. Así que espero que lo pase muy bien, felicitarla por su gran desfile y baile del colegio. Nos veremos el domingo y así comenzaremos las celebraciones. Yo soy un 7. Grande Antonio, que por acá se autodenomina en el WhatsApp, dice Antonio la máquina. Ahí, sí, a la máquina, él el maquinón. Ya, salud amigo. Y nada que decir, pues muy lindo todo lo que he visto en las redes sociales, las fotos y videos de los niños bailando, de las niñas, las presentaciones. Hermoso, hermoso. Vamos a la música. ¡Noche de brujas!
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0: Ah, ya. Lo que pasa es que vi algo que me causó mucha risa. Me apareció un video en redes sociales subido hace 12 horas de Maluma. Maluma ahí etiquetando a Shakira y bailando en la pantalla sin polera, mostrando sus músculos. Y aparece por acá, Cari Gutiérrez, me gusta. No, Cari. Yo pensaba que la Cari le ponía me gusta a la foto de Juan Alberto nomás. Cari Gutiérrez, me gusta, cállate. Ya, vamos con más saludos. ¿Cómo le va, don Jaime? Buenos días.
1: Amiguito, ¿cómo está, amigo Jaime? Por acá, línea 18 presente. Acá nos vamos a estar acompañando, sector Alto Pedro de Valdivia. Te cuento que los semáforos de calle Mata con Rodríguez están pegados en rojo para Rodríguez. Y eso sería... Ah, ahí un ratito más te voy a mencionar una situación que me tocó ver ayer en el centro.
0: ¿Ah, sí?
1: Y de ahí te cuento.
0: Ya pues, saludos para don Jaime, reportándose tempranito en la ruta. Estamos sentidos con usted, don Jaime. El día de su cumpleaños lo saludamos en la mañana, lo saludamos en la tarde. No recibimos ni siquiera un gracias de parte suya, amigo. Espero comerse la torta y ahora nos está hablando. Ya, está bien. Está bien. Por acá tenemos a... Oye, qué lindo lo que nos está contando el amigo. Juan Francisco Flores. Algo extenso el texto, pero vale la pena. Dice... Hola Julián, quiero enviar un mensaje a mis hijos que vienen llegando de Arica. Bienvenidos a casa, Mateo y también Luquitas. Qué alegría tan grande tenerlos nuevamente conmigo. Han pasado más de 6 meses desde la última vez que los vi y no saben cuánto los he extrañado. Me hace muy feliz que vengan a pasar su cumpleaños y estas fiestas patrias junto a su papá y junto a su hermano Martín. Espero que disfrutemos mucho estos días, que compartamos, conversemos, nos riamos y sobre todo aprovechemos cada momento juntos. Los estaba esperando con muchas ganas. ¡Bienvenidos mis niños! Los amo mucho, mucho, mucho, dice por acá Juan Francisco Flores. Así que saluda a los regalones para Mateo, para Loquitas, que lo pasen muy bien por acá. Y que sean días hermosos, de harto abrazo, de harto regaloneo. Ahí nos mandan la fotito y están juntos, qué bonito. ¡Qué bonito! Entonces hay algunos papitos, algunas mamitas que tenemos ahí a nuestro alcance todos los días nuestros hijos. Y estamos con ellos y los abrazamos, pero ¿cómo no saludar a los papitos que o las mamitas que no ven a sus hijos todos los días? Que pasa una semana, o 2 semanas, o 6 meses. Muy difícil. Ya, amigo, a disfrutar y regalonear. Buenos días, Robert.
2: Chuchito, pasado el colegio ecuménico, semáforo apagado. Tú pasaste recién por ahí, nada que lo reportaste.
0: Ah, el Comenius. Justamente, se me olvidó comentar lo de los semáforos apagados camino a Labranza, de Labranza Temuco, que fueron 2, si no me equivoco, amigo. Pero como venía tan volado yo para acá. Exactamente. ¿Cómo está mi querido Aquiles desde la quinta región? Buenos días.
3: Julián, ¿cómo estamos, Julián? Muy buenos días. ¿A qué hora te levantas tú para llegar a la radio, papá? ¿O no dormir la noche?
0: La verdad es que ya poco duermo, amigo. Pero me levanto, me estoy levantando a las 2 de la mañana a hacer deporte, amigo. Sí, más o menos. Para andar con ánimo. Saludos para el grande, el único, para Alcides. Para, ¿cómo te gusta que te digan, Alcides o Aquiles, amigo? Ya, desde la quinta región, el fan número 1 de mi colega Carito de Osorno. Por acá está el Betito, dice, buen día, amiguito Julián, presente por acá, ya en camino a la pega. Buen día para todos los auditores y gracias también por alegrar la mañana. Saludos para ti, Betito, y a mis amigos de Aseo y Ornato. Don Pedro Flores. Ah, mira, el Pedro Flores, tanto tiempo, amigo. Buen día, amigazo, por acá en Los Ángeles, tempranito dando vueltas. Saludos para todos los conductores de ProTrans, que andamos todos en la misma a esta hora. Claro, trabajando, sí. Ah, y dice, hoy tenemos fútbol con los colegas, así que tocará darles clase. Déjame reír un rato. Saludos a Pedrito Flores. Gran amigo, buen chato ahí en Los Ángeles. Qué bueno que todavía siga jugando la pelota, amigo. ¿Cómo olvidar cuando... ¿Te acuerdas cuando yo estaba en la .7 de Los Ángeles y nos juntamos con los auditores a jugar? Y el que armaba el equipo te dejaba en la banca todo el rato. Ya, amiguito. Que sea un bonito partido hoy, ¿ah? Pedrito Flores. Ya. Viendo por acá un poquito la prensa, aparecen varias cosas. A ver, algunos titulares, por ejemplo. Partido Comunista arremete contra el presidente José Antonio Kast por no hacer actos el día de hoy, 11 de septiembre. Le toca ser presidente de Chile, no un activista de derecha. El presidente de la tienda, Lautaro Carmona, le pidió al mandatario que tenga una estatura de Estado por sobre la posición política partidista. Recordemos que las declaraciones desde La Moneda han sido que hoy, 11 de septiembre, donde se cumplen 53 años del golpe de Estado en Chile, dicen desde La Moneda que es un día común y corriente. De hecho, el presidente tiene actividades en la región de Los Ríos y parte del sur, y que seguirán trabajando por el país. Bueno, veremos qué pasa el día de hoy con este 11 de septiembre. Atención, fue extraditado a Chile el acusado por el crimen del Rey de Meix, que se fugó tras polémica liberación. Alberto Mejía Hernández había quedado libre en el 2025 por un error y abandonó el país. Uy, de veras, ¿se acuerdan de ese caso, no? Oh, de veras, de esa liberación judicial. Ya, pero repito, fue extraditado a Chile para poder enfrentar a la justicia. La selección chilena de fútbol dio a conocer los nominados para jugar los partidos amistosos que va a disputar ante Canadá, Estados Unidos y México durante la próxima ventana internacional de septiembre y octubre. Exactamente. A ver, algunos nombres por acá. Vigurox, en el arco, Brian Cortés, Cristian Bravo. Vamos con todos los nombres nomás. Francisco Salinas, Felipe Faúndez, Jonathan Villagra, Benjamín Kusevich, Pablo Díaz, Iván Román, Marcelo Morales, Diego Ulloa, Gabriel Suazo, César Pérez, Víctor Méndez, Rodrigo Echeverría, Matías Sepúlveda, Felipe Loyola, Vicente Pizarro, Marcelino Núñez, Leandro Hernández.

0: ayer lo estamos saludando por su cumpleaños. ¿Se acuerdan? En la tarde le cantamos ahí el cumple por los 48 añitos. Lleva 10 años viviendo acá en Chile. ¿Cómo está, amigo?
1: Hola, Juliencito. Buenos días. Bueno, quería agradecerte por las felicitaciones del cumpleaños de ayer. La pasé muy bien junto a mi señora. La pasamos bien. Bueno, ella escuchó mi llamada en la radio.
0: Ah, escuchó.
1: Ella también es una fiel oyente, así que la pasé muy bien. Gracias por la felicitación, amigo. Buen día.
0: Qué bueno. Yo soy un 7. Qué bueno, amigo. Te felicito nuevamente por tu cumpleaños. 48 años, súper joven todavía. Y a seguir celebrando este fin de... ¡Abrazo!
2: Julián, buenos días. Ahora sí, mira, voy pasando por acá donde fue el accidente de noche, donde fallecieron las personas. Lo que nos llama a reflexionar y ver el tema de la conducción, conducir con cuidado, el tema de la velocidad, sobre todo en esta fiesta, porque pucha que es triste pasar una fiesta con familiares fallecidos, Julián. Lamentable lo de anoche, pero a cuidarse, amigos, a cuidarse.
0: Exacto, a cuidarse, manejar con responsabilidad, precaución siempre. La idea es no lamentar nada, tener bonitas fiestas sin lamentar algún accidente y menos una muerte, pues menos. Ya, amigo. ¡Aló!
3: Hola, buenos días, Julián.
0: Buenos días.
3: Un abrazote, pero muy, muy grande para ti. Que tengas un excelente día. Nosotros acá con Patita en el autito ya, calentándolo un poquito. Anoche llovió harto, pero ahora helando. Tenía el auto con harto hielo. Estoy tratando de congelar el parabrisas porque bajé sin agüita, ninguna botella con agua para echarle. No pensé que estaba cayendo
0: el
3: agua.
0: Ah, sí, pues lo que pasa es que el amigo Eric, él deja el vehículo en la intemperie, entonces todos los días se encuentra con distintas situaciones, que el hielo, que la lluvia. Claro, amiguito, un buen fin de semana para ti, ¿eh? Y para tu amor, Ciro.
4: Buenos días, Julián. Aquí reportándose joven termo, avisando que salió tempranito a la chamba, camino a Puerto Montt a entregar una carga de termos y ventanas. Saludos a la familia y la bendición de Diosito. Y pido tu bendición para que me vaya bien esta ruta.
0: Gracias, amigo. Le va a ir espectacular. ¿Sabe por qué? Porque usted es un crack. Porque usted es un grande. ¿Veo, no, amigo? Ya, me dicen que estaríamos al aire con todas las señales nuevamente. Así que llegó. Llegó la señal a Valdivia. Llegó la señal a Osorno. ¿Sí? ¿Llegó a Valdivia, no? ¿Estamos?
5: Buenos días, Julián. Buenos días. Acaba de llegar la transmisión a Valdivia.
0: Ya, estamos en Valdivia, entonces. Gracias por avisar, amigos. Víctor por acá también me estaba comentando que llegó la señal. José Tapia también me dice que llegó la señal. Impecable. Dale, voy a la música. Quería comentar algunas cosas, pero ya llevamos mucho bla, bla. Oiga. Y necesito música para poder despertar. Si tú querías reggaetón, dale. Dale.
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0: Es viernes.

0: las 6:54. Reggaetón. ¿Revisamos el fuchibolo, no? ¿Alcanzamos? ¿Ya? ¿Vamos?
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0: Perfecto, vamos al fuchibol rapidito, rapidito. Mi gente, lo que pasa es que se va a jugar este fin de semana la fecha número 23 del campeonato o de la Liga de Primera acá en Chile. Esta fecha comienza el día de mañana. Exacto. 12:30, Ñublense con Everton. También mañana a 3 de la tarde, Cobresal con Coquimbo Unido. Mañana a las 20 horas, Palestino con la Católica. 1, 2, 3, Católica. El día domingo saltamos, 3 de la tarde, La Serena con la U de Chile. 5:30 de la tarde, 17:30 el domingo, Colo-Colo con Deportes Concepción. 20 horas el domingo, Audax Italiano con O'Higgins. Saltamos al lunes, La Calera con Limache, 20:30. Y el partido de la U de Conce con Huachipato se va para el día 2 de octubre. Si me hablan del ascenso, bueno, ya jugó Temuquito hace algunos días, también Puerto Montt. Ahora, por ejemplo, para ver a Puerto Montt hay que esperar hasta el día domingo. 12:30, Magallanes el local, frente a Puerto Montt la visita. Y Deportes Temuco va a estar jugando el día martes 15 de visita. Unión Española el local, Temuco la visita. Ahí estamos. ¿Qué más podemos destacar en efeméride? A ver, déjame revisar si hay algo que llama la atención, algo que vale la pena comentar. No hay nada que valga la pena. Tan refome la efeméride de hoy día. Ya nomás, vamos a ir a la música. Pausa comercial y ya vienen mis colegas en Cada.7 con programación local. A ver, audios cortito.
2: Hola, Juliencito. Aquí estamos escuchándote con un poco de lluvia acá en Los Ángeles. Besos para ti, que sea un bello día para todos y un lindo fin de semana para ti.
0: Gracias, cariño.
3: Julián, llegó la señal acá a Temuco.
0: Abre, si en Temuco siempre estuvo la señal, por mí. Buenos días, ¿aló?
4: Hola, Juliáncito, buenos días. Por acá, Natalie. Ayer te hablé tempranito igual, antes de salir al trabajo. Te pedí unas cumbias y no las escuché.
0: No.
4: Llegué al trabajo, 7:30, y no las subiste, Julián.
0: O sea, las tocamos, pero claro, nos demoramos un poquito. Tocamos un tremendo megamix, amiga, con decirte que hasta el día de hoy seguimos bailando. Ya, pero hagamos algo. Voy, después de la pausa, a buscar ahí algo bien prendido para que lo bailes en el camino, ¿te parece? ¡Sí! ¡Ya no más! Aunque esto igual es prendido. Pausa comercial, regresamos. Y ya vienen mis colegas en Cada.7 con programación local. A la vuelta sigo para Temuco y Valdivia.

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3: Buena, buena, Julio. ¿Cómo estamos, Julio? Oye, Julio, el temazo que pusiste, oye, la vaca está vuelta loca, que bailando arriba de la comedera, oye. No pongáis más sorteos, viste, que me desordenáis la chiquilla, oye. Aquí anda la Luli, la Naya Fácil, la Guarén, la Gala y la Caricuica, andan bailando arriba de la comedera, oye. La bien barra que me tiene esta cabra, oye.
4: Hola, Juancito, ¿cómo estás? Buen día a todos los puntos 7. Desearle todo un bello día, espero que se encuentre todo bien, esto también es Juancito. Aquí vamos rumbo a Angol, Julián, en tu compañía. Vamos a la peguita, vamos a ver qué sucede hoy día. Oye, Juancito, aquí ya una semana ya, una semanita nomás para estar ahí. ¿Ah? Mira, mira, güero. Mira, oh, me está hablando, mira, ya está juntándose, Julián. Ya, Juancito, lindo día, cuídense todo. Que soy en serio, tú también.
5: ¡Buena, buena! Hola, Juliancito, ¿cómo estás ahí? Ya es viernes, amigo, ya es viernes. Oye, que sea un buen fin de semana para ti, para tu linda familia, amigo. Para todos los 197. Que descansen. Para empezar la próxima semana con todo el fuá, que se nos viene el 16 de septiembre. Y por supuesto, tú sabes que se viene el 21. ¿Ah? Ya, amigo, que sea un gran día. Nuestra compañía.
6: Gracias, amigo.
5: Cuídate mucho, amigo.
6: Se viene, se viene.
7: Hola, Juliancito, buenos días. Oye, quería avisar que hay auto detenido justo debajo del puente del tren por los poetas de norte a sur, porque parece que se le salió una llanta o algo por el estilo. Ya, así que tengan cuidado. Ya,
6: ya, peligroso, peligroso. Ojo ahí, los poetas de Temuco, abajito del puente, precaución. Buenos días.
8: Buenos días, Juliancito, lindo viernes para todos. Hoy día contento porque me toca con mis babies, mis hijitos, así que ahí los vamos a ir a buscar más ratito al mediodía. Un saludo, Juliancito.
6: Bien, amigo, saludos para ti.
9: Hola, Julián. Sí, la Juli. Julián, el día de hoy le quiero mandar un saludo a ti y a todos los puntos 7. Soy 7 y tú.
6: Gracias.
10: Hola, Juli, buen día, ¿cómo estás? Aquí ya siento día haciendo fueguito ya para preparar el desayuno y ir con la Fran al colegio. Devolver el saludo a mi hermano Francis, que estuvo medio enfermito, está medio disfónico con los cambios de temperatura, le tocó resfrío, así que se mejore y que maneje con cuidado. Saludos, Julián, saludos a ti.
6: Gracias, Leslie.
11: Hola, Julián, de aquí retornando a PLC. Andamos fallados en la feratita dejando a mi clientita. Aprovechar el zapallo para las lentejas de hoy.
12: Hola, Juliancito, buenos días, de vuelta en Temuco. Ayer me conecté a punto 7, señal Valdivia, y escuché a la Karen Páez toda la tarde.
6: Buena.
12: Muy buena transmisión. Que tengas buen día, Julián. Espero que estés muy bien.
6: Buen día, amiguito.
13: Hola, hola, ¿qué tal? Buenos días. Por acá, Juan de Valdivia. Ya llegando a la peguita para comenzar este último día de la semana. Así que saludos, amigos. Que estén muy bien. Saludos.
6: Gracias, amigo. Ahí estamos con Juanito de Valdivia, 97.9 por allá.
14: Buen día, Julián, Jorge por aquí, saludos, pisando la punto 7, te da
6: buen día, amigazo.
15: Hola, hola, Juliancito, buen día, amigazo, por aquí reportándome en ruta, por acá por sector norte, Villa del Río, Costanera, tránsito normal, todo normal, ningún desperfecto hasta el momento, así que todo normal. Que tenga buen día, amigazo.
6: Gracias, amigo, gracias por el reporte. La Carlita me dice, bueno, después del saludo que me dejó más temprano, amigo, como dato adicional, me levanté con el depósito del bono apoyo a la niñez de 30.000 pesos que ya lo están pagando, así que ¡ay! Qué maravilloso despertar, ver tu cuenta, 30 lucas. No es malo. Saludos, Carlita. Buenos días, Julián. Por acá te escribe Carla González. Quiero enviar un saludo para mi hermano, Vicente González, que está de cumpleaños el día de hoy. Claro, él es parte del ejército de Chile, pero quiero hacerle llegar de alguna manera también algún saludo, porque es nuestro orgullo, nuestro gran hermano para ti. Amigazo, Vicente González. Un aplauso. Feliz cumpleaños a la distancia, dice por acá. Que siga adelante con sus sueños y que cumpla muchos años más. Qué lindo saludo. Qué lindo. Dice por acá, buenos días, Julián. Ángelo, por acá, saludos para los colegas de Comercial Hamburgo, con mi colega Rorro, rumbo a Panguipulli, escuchando la mejor radio. Yo soy un 7. Saludos.
1: Buen día, Julián. Sí, pues yo desde acá de La Granja, aún reportando sintonía, preparando a las pequeñas. Hoy día tienen su convivencia, así que les vaya súper, súper bien para que tengan su semanita de descanso. Bien como ella, una semana de descanso. Y nosotros a trabajar a la feria, a vender los pescaditos y mariscos. Esperar que hoy día sea un día mejor que ayer. Amigo lindo, saludos para ti. Espero que estés bien. Que tengas una bendecida mañana.
6: Gracias, amiga.
1: Y saludo a mi amorcito y a mis pequeñas. Somos un 7.
6: Ahí estamos con la Yasnita. Buen fin de semana, Yasnita.
16: Hola, soy la Trini. Hoy día mi papá se va a operar de los ojos, así que nosotros fuimos al colegio, pero no para que se opere. Y después vamos a ir a buscarlo.
6: Yo soy 7. Ya. Que le salga todo bien al papito el día de hoy. Bueno, estamos seguros que le va a salir todo bien ahí de esta intervención en sus ojitos. Y después lo van a ir a buscar en la tarde. Le van a cantar: ¿Tienes el ojo girasoles? Recupérate, amigo. La Tita me dice: amiguito, por acá en modo off. Sí, estoy en mute por un par de días, me indicó el médico. Ayer pasé el susto de mi vida. Se me cerraron mis vías respiratorias. Bueno, partió el médico. El médico le dio varias indicaciones. No tenéis que hacer esto, no tenéis que comer esto, no tenéis que hablar, no tenéis que tomar cerveza, no tenéis que comer empanada, no tenéis que bailar cueca, le dijo. Ya, amiguita, recupérate muy pronto, porque yo te quiero la próxima semana, tiquitaca. Ánimo, Tita. Abracito. ¿Quién es mi amiga, la profe Carla?
17: Hola, amiguito, buenos días. Yo aquí a punto de levantar. Espero que todos tengan hoy un lindo día. El fin es viernes, oye. Y no se olviden, ¿eh? Fonda Congregación Olivos, de 10 a 1. En Gaspar Marín, 220 Santa Rosa. Soy un 7. ¿Y tú?
6: No se olviden que el día de hoy, justamente ahí en el colegio de la profe Carla, está la venta de las empanadas, de los choripanes, todas las cosas típicas de las fiestas patrias, para que vayan a comprar. Bueno, ahí está la dirección, también el horario. Vayan, chiquillos, vayan, vayan. En especial sus fans, su club de fans. Es más, si ustedes quieren ser amigos personales de ella, mira, lo único que tienen que hacer es hablarle de Outlander. Nada más. Nada más. ¿Uno más?
18: Hola. Un abrazo grande, colega. Buenos días, colega. Ando con dolor de guatita, colega.
6: Así te callé, colega. Un abrazo tremendo, colega. Para la gente que nos escucha en Valdivia, atención. El día de hoy, máxima de 14 grados en Valdivia, nubosidad parcial variando a despejado, tenemos 6 grados a esta hora en Valdivia. Temuco, Padre Las Casas, Labranza, el día de hoy, máxima de 14 grados, nublado variando a nubosidad parcial. Y estamos con 2 grados a esta hora, al menos acá en el centro de Temuco. ¡Helado! Está como para tomar cafecito. Y también para bailar. Con el grupo La Noche, esto es Dame un Besito. ¿Sigue el ritmo? ¿Sigue el sabor?
19: Sí.

0: Muy bien, ya son las 7:24. Arriba, arriba, 7:24. Como cuico. Arriba, arriba. Arriba, arriba. Y felices porque estamos comenzando el fin de semana contigo, donde esperamos que te puedas relajar, salir a bailar, comerte un asado, ver una serie, leer un libro, dormir mucho, ir de paseo, hacer deporte, etcétera, etcétera. ¿Algunos reportes en la ruta?
1: Julián, sigue pegado en rojo el semáforo de Rodríguez Mata. Tiene rojo Rodríguez.
0: Ojo, Rodríguez Mata, Temuco, Rodríguez Mata, problemas con los semáforos, Rodríguez Mata. Buenos días, Julián. Semáforos pegados en General Maquena con Mont en Temuco y también O'Higgins con Maquena, ¿ya? General Maquena con Mont y O'Higgins con Maquena. Hartos semáforos apagados o pegados el día de hoy en Temuco. En Valdivia, al parecer, los semáforos tiki-taka porque no hay ningún problema. Patito, ¿usted quería decir algo?
2: Juliancito, sigue pegado el semáforo también de Mon con General Maquena. En Mon estamos favorecidos porque está en verde. Los quienes por General Maquena la están sufriendo.
0: Ahí está.
2: Mon con General Maquena pegado al semáforo.
0: Yo que ustedes busco alguna vía alternativa ahí, ¿ya?
3: Oye, Julián. Mi colega aquí viene cantando, dame un besito y me está mirando medio raro. ¿Qué onda? Me estoy poniendo nervioso.
0: Amigo, dile que sí, pero en la mejilla nomás. No hay problema. Buenos días, Julián. Quiero enviar un saludo para mis hijos, Fernando y Javiera, desear que mañana sea una gran jornada. Fernando en su primer campeonato de Taekwondo, que dé lo mejor de lo mejor. Y Javiera en su gala anual del Bafotito, que siga disfrutando del baile. ¡Qué lindo! ¡Qué lindo lo que me cuentas por acá, Erika! Así que saludos para Fernandito, Javiera, y para ti que estás orgullosa. ¡Eso!
4: ¿Cómo estás? Yo te quería pedir si pones el himno nacional, porque lo saqué a 18 y hoy tengo prueba del himno nacional.
0: ¿Tiene prueba?
4: Luego lo pones. Soy Julián, soy un chico.
0: Te va a ir muy bien en la prueba. Te mando un abracito.
5: Juliancito, en cajón, los semáforos sin problema.
0: Ya, no molesten a la gente cajón. Alguna vez van a tener semáforo. Desde Los Ángeles. No, están llegando toda la olvidona. A ver.
6: Hola, Juliancito, Ninda, Pechocho, Cochita, Maninda. Oye, aquí te estoy escuchando desde Los Ángeles, un viernes lluvioso, pero viernes al fin. Te estoy escuchando desde la aplicación, porque la señal local ni un brillo, oye. Así que tengas lindo fin de semana, te quiero mucho, te dejo un abracito y ahí nos estamos viendo. Porque me tenéis re amenaza que cuando vengáis para Los Ángeles me vaya a avisar, po. Pero todavía no pasa nada.
0: Sí, reconozco, amiga mía, que tengo muchos compromisos que cumplir en Los Ángeles cuando vaya. Y uno de esos es justamente llamarte amiguita mía. Oye, le enviamos un abrazo ahí a nuestra amiga Ita, tanto tiempo, Ita. Bueno, a pesar que no se reporta todos los días, siempre está escuchando la radio, siempre está ahí en sintonía. Te queremos. ¡Te queremos! Hablando de Los Ángeles, está también nuestra amiga Fabi. ¿Cómo está, mi querida Fabi? Dice, buen día, querido amigo, que sea un hermoso día viernes. Me imagino, Fabi, que va a hacer hartas cosas el fin de semana. El tema del trabajo, gimnasio, deporte, familia. Tú sabes. ¡Saluditos! Mi querida amiga Fabi. Tengo por acá un saludo de parte de la Cami. ¿Qué tal, Cami? Me dice, Julián, un saludo de un alumno que tuvo la tía Carla, por si lo puedes poner. A ver.
7: Hola, tío Julián, ¿cómo estás? Acá voy a mandar un saludo a la tía Carla, que es mi profesora que me hizo clases hace 3 años. Y la quiero mucho. Yo soy un 7, ¿y tú?
0: ¡Ah, qué lindo! ¡Qué lindo saludo! Así que, tía Carla, bueno, ahí tienes un regalón que te está saludando. ¡Qué lindo, qué lindo! ¿Se han dado cuenta que los niños, que las niñas no olvidan? Que siempre están ahí mandando saludos, acordándose de los tíos, de las tías, de los profesores. ¡Bonito! ¡Bonito! Tengo por acá un saludo especial, a ver.
8: Hola, Juliancito, que tengas un muy buen día. Bueno, el día de hoy queremos saludar con Oliver a Evelyn, que está de cumpleaños, que cumple un año más de vida, darle las gracias por aguantarnos,
0: es verdad,
8: que le queremos mucho, la amamos mucho. y que tenga un excelente día.
0: Y también tengo otro saludo para Evelyn. Aquí está.
9: Quiero mandar un saludo a mi hija Evelyn, que hoy día está de cumpleaños, que Dios le bendiga hoy y siempre, que la amo mucho con todo mi corazón. Van rumbo al colegio, trabajo con Oliver y Jorge.
0: Ahí está. Oye, entonces para ti, Evelyn, de parte, bueno, de tu familia, que todos te quieren, te aman, de parte de nosotros, que sea un día soñado, un día mágico.

0: ya no más. Oye, queremos dejar este ratito para que sigan enviando saludos porque es viernes, como más relajado. Avisen por acá sobre los niños, si tienen presentación, baile el día de hoy. Y los vamos saludando en vivo y en directo, ¿ya? Ah, la gente de Valdivia, no se olviden que tienen que enviar los WhatsApp a Temuco, no al WhatsApp de Valdivia. Y yo no tengo el WhatsApp de Valdivia acá. Y un auditor ayer nos dijo que... Oh, que mandamos WhatsApp. Por eso, al WhatsApp de Temuco, amigo. Ya los de Valdivia, para acá.
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0: Exactamente, y ahí los estoy... leyendo. Y Betita dice que también se levantó el día de hoy y está depositado el bono que comentó Carlita, así que también anda con sus luquitas extras hoy.
3: ¡Mish! Hola, Juliancito, buenos días. Aquí reportándome, ya tomé desayunito, ahora me voy a echar un abanito de gato y me voy al trabajo. Un saludo grande.
0: Saludos, amiga.
4: Buenos días, Juli Juli. Aquí vamos para la peguita con la Sofi. A dejarle el trabajo y después yo sigo trabajando. Buen día, somos un 7.
0: Buen día, amigo.
5: Buena, tío Julián, ¿cómo estás? Por aquí estamos contentos, amigo Julián, porque la próxima semana tenemos unas mini vacaciones. Así que mañana en adelante voy a empezar a hacerme mi terremotito, su asadito ahí, tranquilo, ¿no? Porque me queda toda una semana. Listo, Julián, yo soy un 7.
0: Buen día, amigo.
6: Buenos días, Julián. Por acá la información, General Maquina con O'Higgins, semáforos apagados. La que tenga precaución ahí los que bajan por O'Higgins. Yo soy un 7. ¿Y tú?
0: Póngale ojo ahí, póngale ojo.
7: Yo soy la Maylen.
8: Y yo soy la Yelen.
7: Hoy día en el Colegio Armando Dufey vamos a bailar Rapa Nui. Yo soy un 7. ¿Y tú?
0: Qué lindo, que le salga todo bien, todo bonito en la presentación. Y me imagino que los papis van a estar ahí también, pues. Ya, abracito. ¿Qué más tengo? Mira, nos llegó un saludo desde más al sur, desde Coyhaique, dice, hola Julián, buenos días, el tóxico por acá, el tóxico, desde Coyhaique, un saludo para mi amada esposa Jocelyn Esparza y para mis retoños, para Martina y que se recupere pronto y para Maite, que se apure con su desayuno, apúrate, de parte del papito que está a la distancia, bueno, por temas de pega, pero igual siempre pendiente de la radio, claro. Qué lindo. No, y pendiente en caso que alguien diga algo lindo, así como que saluda a su señora, a algún hombre, pendiente, igual ahí. Pendiente. Ya. Nuestra amiga profesora, aló.
9: Hola, muy buenos días a todos, lindo viernes.
0: Buenos días.
9: Un aviso económico para los cochinos.
0: ¿Qué pasó?
9: Oye, ¿sabes qué? Aquí en Los Poetas votaron un tremendo parabrisas que está firmado en la barrera. Así es que tengan cuidado y obviamente tiene que haber sido alguno de la radio de Biobío, pero yo creo que un 1.7 no fue. Así es que cuidemos al planeta, por favor.
0: Ahí está.
10: Julián, ¿cuál es la dirección del colegio donde va a estar la profe Carla? Para ir a comer las empanadas.
0: Ya, te voy a enviar la dirección por acá, amigo. Por interno. Va a firmar hasta autógrafos la profe el día de hoy. ¡Karencita! ¡Apareciste, Karencita!
11: Hola, Juliencito. Nosotros también queremos saludar a Evelyn, que sea un hermoso día. Aquí estamos con Agustín.
12: Hola.
11: Nicolás. Jorge.
13: Ya. Hola.
0: Hola, hola.
11: ¡Feliz cumpleaños, Evelyn! ¡Que lo pases muy bien! ¡Te queremos mucho!
0: Ahí está para ti, Evelyn, también de parte de la Karencita Zapata y su familia, que nos vienen escuchando. Un abracito.
2: 7.
0: Ya, vamos a la música. Tengo muchos saludos que pasar al aire, pero para que me tengan un poquito de paciencia. Ah, tengo un auditor que quiere cantar. A ver, cante, amigo.
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13: Saludos.
0: Salud. Le salió mejor que Pinilla, sí, amigo.

0: vamos y volvemos con la música que te gusta.
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temazo, temazo, temazo. ¡Aplauso! Ya son las 7:44, ahí estábamos recordando con Daddy Yankee y Zion y Lennox con Tu Príncipe. En este día viernes 11 de septiembre, saludando hoy a todos los Orlando y también Rolando que están de santo, que están de onomástico. Me dicen por acá, me están avisando, Alberto Sepúlveda. Hola Alberto, que en el gym que está ahí en la Avenida Alemania encendieron el basurero que está ahí afuerita. Un chistoso pasó y encendió el basurero. Claro, esto cerquita de Recreo, por ahí. Que nos falten los... Sí. Ya, gracias por avisar, amigo. Bueno, hoy en Chile, un día que va a ser bastante noticioso. Recordemos que este 11 de septiembre se cumplen 53 años del golpe de Estado del año 73 en Chile. Se anuncian el día de hoy en distintas ciudades del país manifestaciones, marchas y, claro, cosas que pueden pasar minuto a minuto que te vamos a ir contando acá en la radio. Y también, ¿cómo olvidar el día 11 de septiembre del año 2021 en Estados Unidos? El atentado contra las Torres Gemelas, un día como hoy, pero del año 2021. Yo estaba en la básica en ese tiempo, me acuerdo, y comenzaron todos los canales ahí a transmitir esto. Imágenes que nos dejaron con la boca abierta. Son 2.977 víctimas en total de ese atentado, sin contar los 19 terroristas suicidas, según los registros. Increíble, ¿eh? Increíble. Bueno, tengo por acá, dije 2021, no, 2001. 2001, ahí sí, 2001, 2021. El año, claro, 11 de septiembre del año 2001. En ese tiempo, sí, ¿por qué me acuerdo? Porque yo fui a Recreo y estaban todos los profesores ahí en la sala de profesores viendo el atentado en estas teles de la, en estas teles guatonas, la antigua. Pues, increíble. ¡Ya! 2001. ¿Por qué dije 2021? Ah, lo otro. No se olviden que hoy también es un día donde vamos a tratar de escuchar más audios, más saludos de la gente y no tanto bla bla de nosotros, no tanta noticia. Solamente te lo conté como tips el día de hoy. Así que vamos a revisar todo lo que nos dice la gente a través del WhatsApp. Los niños rumbo al colegio, preparando sus bailes, presentaciones. Los profes, las profes. Todos.

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3: ¡Ahí está! Oye, le están devolviendo el saludo al tóxico de parte de Yossi. Dice: buenos días, mi querido Julián. Solo decir a mi tóxico que lo amo. Y gracias por su mensajito. Saludos al tóxico ahí. ¡Aló!
4: Hola, Juli, Julián, ¿cómo estás? Aquí reportándome del fondo. En un ratito más, acompañar a los niños. Ayer le tocó la gala folclórica al hijo, así que para mí, con mi corazón bien hinchadito, bien orgullosa. Saludos, soy un 7.
3: ¡Qué lindo! Abracito. Por acá, Fran, ¿qué tal? Buen día.
5: Hola, hola, buenos días. Aquí reportándose en la tía del jardín, camino a trabajar. Quiero mandarle un saludo muy, muy grande a mi tío Bani, que es como un papá para mí. Siempre va escuchando a las 7 de las mañanas. Y a Damián y Estefanía, que van muertos de sueño al colegio y al liceo. Que tengan buen día, gracias.
3: Ahí está, abracito. Hola.
6: Hola, Julián. Buen día, buen día. Por acá, Elías. Quiero mandarle un gran saludo a mi esposa, que viene en el auto un poco más atrás, y a mi hija Isidora, que la acompaña y va camino al colegio. Que tengan un gran día. Un gran día viernes de harto trabajo. Así que un abrazo, un beso y la amo mucho. Gracias, Julián. Somos un 7.
3: Abrazo, amigo.
7: Hola, Juliancito. Yo voy camino al gimnasio aquí a dejar a mi sobrino al colegio y a hacer deporte. Que tengas lindo día. Besitos, cariño. Ya último día de la semana. Tengo muchas actividades ahora, sí. No paro. Besitos.
3: Oye, pero me encanta lo que dices. Tiene muchas actividades, un día muy movido, pero el gym, ahí está el gym, pues. Prioridades, pues, ¿cachai? Muy bien, amiga, muy bien.
8: Muy buenos días. Quiero dejar un saludo a mi hermano José, el hombre crack de la biblioteca de Labranza. Ahora no sé por qué no me habla más de un mes. ¿Será que se me está corriendo para el 18? Un abrazo, yo soy un 7 y tú.
3: ¡Abrazo! Dice por acá, buen día, Julián. Aquí el Jaime joven de la unidad operativa del control de tránsito. Sí, pues Jaimito viejo no trabajó el día de hoy. Me dice que los semáforos de Rodríguez con Mata y Mont con General Maquena en Temuco ya están funcionando normalmente, ya están operativos. Repetimos, Rodríguez con Mata y Mont con General Maquena. Buenísimo, amigo. Gracias por avisar. Dice por acá, buenos días, Julián. El amigo Robert, saludos para mi novia, va camino a su trabajo. Recordarle que ella es mi dos de corazones. ¡Ay! Aquí este saludo es raro, pero lo voy a pasar, ¿ah? Ok, dice, buenos días, Juli. Un saludo para mi ex. Cállate. Un saludo para mi ex, que cumple años hoy. Por si va escuchando en la micro, la radio, va a cachar al tiro que el saludo es para él y quién es. Eso, no mando audio para no dejársela fácil. Solamente debo decir que es Tami que envía el saludo. Ahí la dejo.
9: Por el cinto, precaución ahí frente al Albi. Hay un vehículo pasadito en semáforo que sube hacia el agujero, está sobre el bandejón, está con varices prendidas. Un vehículo blanco. Juliancito, buenos días.
3: Buenos días, amigo, ojo.
10: Oye, Juliancito, yo iba saliendo contenta, feliz de que es viernes, qué rico, qué buen fin de semana. Y lo primero que veo, el precio, en cuanto quedó el petróleo, y me deprimí. Así que no sé qué voy a hacer para levantar el ánimo.
3: Eso me pasó ayer cuando en un momento de la mañana me tocó ir a la casa de Temuco Labranza y pasé por fuera de la Copec en el vehículo. Caché los precios. Oh. No, duele.
11: Buenos días, estimado amigo.
3: Buenos días.
11: Julián, Luis por acá. Te quería saludar, que tengas una linda semana, amigo. Y contento porque Temuquito Amado logró ganar. Es importante para todos nosotros. Estamos tan bajoneados porque Temuquito casi nunca gana, pero sí. Bien por la ciudadanía de Temuco y vamos por más con Temuquito Amado. Abrazo, saludos cordiales a todos de Radio.7. Amigo Julián, Luis por acá. Chau, te cuidas.
3: Gracias, amigo. Saludos para ti. Karin dice, hola, Julián. Saludos desde el Liceo Oscar Moser, padre de las casas presente. Ingrid, hola, Julián. Buenos días. Quiero dejar invitada a la comunidad del Colegio San Bernardo de Padre de las Casas. Invitarlos al acto del 18 y feria costumbrista. Todo en el colegio. Y también te dejo invitado a ti, Julián. Besitos. Gracias, amiga. ¡Chapo! De allá somos. Maravilloso.
1: Hola Julián, hola Julián, aquí Patito Rocco. Saludo a mi Julietita Girard y a la Valentina Montesino, que las quiero mucho. Mi guaguita nunca me contesta en el teléfono. ¡Sí!
12: Hola Julián, buen día. Yo aquí camino a la Bellita, ya llegando a Temuco. Mandarle un saludo a mi papá, que toda la mañana te escucha. Luis Wiriqueo, un abrazo, lo quiero mucho.
3: ¡Abracito!
13: ¿Cómo estás, po? Asalariado de la Radio Fusión Chilena, wey. Aquí vamos en ruta, wey. Espectacular, wey. El tránsito, el de jueves. Ahí dejé la gorda ahí trabajando el CEFAM de la Abranza, wey. Una atención excelente, wey. Felicidades a todas las chiquillas ahí que trabajan, wey. Muy buenas mozas las cabras en el CEFAM de la Abranza, wey. Me sacaron como medio litro de sangre, güey. Yo soy un 7, tiqui, tiqui, tiqui.
3: Ah, le tocó sacarse sangre, papi. Bueno. Que salga todo bien con los exámenes. ¡Saludos! Hola, Julián. Saludos para todos, en especial para mi bebé Isidora Guajardo desde Valdivia. Está cumpliendo 7 años de vida la regalona. 7 añitos ya, que la amo con mi vida, con el alma. De parte de su mamá, Tabita, y también de parte de su hermano, Héctor. ¡Feliz cumpleaños! Parece que yo había leído por acá otro saludo de cumple, pero entre tanto WhatsApp, se me perdió. Esa es la verdad. No, son muchos. ¡Buenos días, buenos días!
14: Hola, Julián, buenos días. ¿Cómo estás tú? Oye, Juli, llegó mi amiga Coyhaique. Aquí voy con ella rumbo al trabajo porque somos colegas también. Así que no sé quién era el amigo que quería ser guía turística. Ay, para que me avise, para que la saque un poquito, porque para entretenerla.
3: Amiga, los puntos 7 de los hombres son puro bla bla, nomás. Puro bla bla, nomás. Te mando un abracito. Hola, Julián, saludos para mi mamá Romina Contreras y mi papá Luis Sepúlveda. Escuchando la radio como siempre. Saludos, saludos.
15: Oye, Julián, pásale el dato al amigo, al ricachón de la Abranza, que si le sale malo el de sangre, le tienen que hacer el de tacto.
3: Ya, basta. Basta. Semáforo apagado, ¿dónde? ¿Dónde me avisan semáforo apagado?
16: Juliancito, el semáforo de General Maquena con San Martín. No, perdón, O'Higgins, está apagado.
3: ¿Cómo? ¿Me dejaste más enredado, amigo? Ya. Toquen a la música. Muchos WhatsApp, mucho, ¿eh? Bueno, saludos a los niños, niñas, a los profes, los y las que en este momento van rumbo al colegio. Actividades bonitas. Yo quedé para adentro porque yo juraba que todos los profes la próxima semana tenían la semana completa. Y no, no, no son todos los colegios, son solamente algunos. Sí. Así que lo bueno es que se van a levantar temprano igual y van a escuchar la radio.
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1: Onda zumba.
0: Vamos a hacer.
1: Un, dos, tres. Un, dos, tres, católica. Vamos arriba, vamos.

0: bueno, el tema para el frío está bueno, estamos medio peque, pero bueno.
1: Vamos, levántese.
2: Saluda a la Tita que no puede cantar porque el médico le dijo que no podía hablar para poder recuperarse, pero me dice por acá 5678, 5678. Pobrecita, amiga, recupérate. Saluda a la gente que anda en estos días con bichos, con resfríos, con faringitis, qué sé yo. Pronta recuperación.
3: Lencito, ¿te gusta molestar a los de la Católica? ¿Cómo que otra vez? Vamos, zumba Católica otra vez. Chiste.
4: Hola, Julián, aquí en la chamba, escuchando la punta 7. Yo soy un 7 y hoy es viernes, mi cuerpo lo sabe.
2: Buena, saludos, amigo, ahí está el cuervito, en la locomoción mayor ya trabajando. Vamos con todo, amigo. Valdivia, Temuco, todos conectados a través de este número.
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2: A ver, ustedes saben que nosotros somos una gran familia, la familia Punto 7, y nuestro amigo Esteban nos quiere contar algo complicado. Muy complicado, pero donde ustedes parten, nosotros también, donde todos entramos para poder ayudar. ¿Cómo anda, amigo? Buen día.
7: Buen día, Juliancito. Quiero molestarte. Voy a usar esta plataforma para poder invitar a la gente a un bingo a beneficio que será el día 27 de septiembre en Cajón. Si quieren pedirme detalles, me pueden hablar ahí al WhatsApp. Y además, en forma paralela, se está haciendo una rifa donde se rifa un jacuzzi de fibra instalado para exterior.
2: ¡Ah, mira!
7: Bueno, me pueden pedir fotos, todo. El número de rifa vale 5.000 pesos. Se va a tirar el mismo día del bingo. Y el bingo, como decía, va a ser en cajón. Cada cartón de bingo vale 4.000 pesos. El premio mayor en el bingo es un Smart TV de 50 pulgadas. Bueno, y hay un montón de premios más. Hay comida, de todo para compartir. Así que eso. Y es a beneficio de mi esposa, que necesita operarse la cadera de forma urgente. Y la operación sale a aproximadamente 7 millones y medio. Así que eso. Dejo a la gente invitada y cualquier cosa ahí me hablan a mi WhatsApp. Muchas gracias.
2: Ya, mi gente, ese es el tema. En un momento, cuando la esposa de Esteban va al médico y ella le dice: oye, pero esto no está en el sistema, esta operación, así como más barata. ¡No! ¡7 millones! ¡Pa! O sea, imagínate, 7 millones y algo una operación. Pero hay que hacer esa operación, es a la cadera, es súper importante. Aparte de nuestra amiga que quedó sin pega hace algún tiempo, la esposa de Esteban, todos a cooperar. ¡Vamos! ¿Cómo lo pueden hacer para cooperar, ya sea en la rifa, en el bingo? Ah, y por supuesto, participar del bingo el día 27 de septiembre en Cajón. Comuníquense con Esteban. O también ya sea para la rifa o cualquier tipo de ayuda. En este caso, todos los puntos 7 suman. ¿Ya? Les doy el número. Aquí está. Agreguen. +569 6451 2926. +569 6451 2926. Amigo, va a salir todo bien. Va a salir todo bien, amigo. ¡Vamos a los puntos 7! ¿Más saludos?
8: Ya, ahí tenías, para ayudarlo tú, Julián. Regálale el vale de gas. Buena ayuda le daría ahí.
2: Oye, de veras que ayer se nos quedó un vale de gas, amigo, aquí, po. De veras, po. Y hasta se enojaron. Es que ese es el tema, cuando hacemos concurso y no ganan, algunos se pican mucho. Se enoja.
9: Hola, Julián, buen día.
2: Buen día.
9: Quiero darle un saludo a mi hija Isidora y Felipe Contreras, que vamos acá en el auto. Vamos a la escuela Armando Dufey y a la celebración de Fiestas Patrias. Un abrazo, que tenga buen día.
2: Abrazo, amigo. Uno más. Tengo por acá a nuestra amiga Jocelyn Álvarez, que dice: hola, Julián, un saludo para mi primita Chile Álvarez, que me tiene muy abandonada. Bueno, a todos nos tiene abandonado la Chile. Sí. Y que alguien le regale un babero, porque su guagua mayor va a participar de la gran parada militar. No, hasta más yo ya. De parte de su primita Jocelyn Álvarez para Chirley Álvarez. Saludos, Chirley, si vas escuchando la radio, ¿ah? Ya, ya uno más.
10: Buena, Juliancito, ¿cómo está mi rey? Hoy al final
6: desbloqueó mi hermano el Sando, el mismo Sando habló con él, puta, lo desbloqueó, así que estamos listos para el 18, andaremos para la punto 7.
2: Ah, qué bueno, oye, todos los días me llegan acá mensajes que, oye, Julián, que me bloqueó, que me desbloqueó, que me bloqueó, que me... ¡Ah! Para que no se vayan de bloqueo, pórtense bien, ¿ya? Al momento de enviar un audio. Voy y vuelvo, tengo pausa, boletín informativo y el romántico de las 8.
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2: Vamos a revisar noticias, 8 de la mañana con 11 minutos. Bueno, algunos titulares, atención con esto porque Alberto Carlos Mejía Hernández, señalado por la Fiscalía en este caso como uno de los responsables del homicidio del rey de Meix, regresó a Chile ayer jueves tras ser extraditado desde Colombia, país donde fue detenido después de fugarse tras una polémica liberación judicial. El hombre había quedado libre por error en julio del año 2025, pese a que pesaba en su contra una orden de prisión preventiva por su presunta participación en el crimen. Tras abandonar el país por la zona norte, se activó una búsqueda internacional que culminó con su captura en territorio colombiano y la posterior tramitación de su extradición. Tras su llegada, personal de la PDI se hizo cargo del imputado para completar los trámites correspondientes antes de que quede bajo custodia de gendarmería, reanudando así el proceso judicial en su contra tras más de un año de búsqueda. En política, el presidente del Partido Comunista, Lautaro Carmona, abordó ayer jueves la decisión del gobierno de José Antonio Kast sobre no llevar a cabo ningún acto conmemorativo ni pronunciamiento del Ejecutivo por el día 11 de septiembre. Como primer punto, dijo que parece una pequeñez del punto de vista de un estadista, aludiendo al rol del líder del Ejecutivo sobre el tema. Tras ello, el timonel del PC comentó: "Yo no le pido a los partidos de la derecha que fueron beneficiados por la política del golpe de Estado que tomen posición el día de hoy". Además afirmó que Kast debe tomar posición explícita y activa de decir que es el presidente de todos los chilenos. "Le pido que tenga una estatura de Estado por sobre la posición política partidista, porque hoy le toca ser presidente de Chile, no un activista de la derecha", añadió Carmona. Bueno, y en el mismo tema, el presidente de la República, José Antonio Kast, arribó la noche de ayer jueves a la región de Los Ríos en el marco de una visita que coincide justamente con el 11 de septiembre. Se trata del primer acercamiento en terreno del mandatario a la zona cuando ya se cumplen 6 meses desde que asumió la presidencia, con una agenda de la cual por ahora se desconocen detalles, pero que se da en el día en que se cumplen también 53 años del golpe de Estado cívico-militar. No obstante, por primera vez desde el retorno a la democracia, el gobierno, hoy presidido por José Antonio Kast, no va a realizar un acto oficial o institucional de conmemoración en el Palacio de la Moneda. El jefe de Estado arribó a Valdivia a eso de las 10 de la noche, ayer a bordo de un avión de la Fuerza Aérea de Chile. Lo que por ahora se espera de la visita del jefe de Estado a Los Ríos es que se reúna con autoridades locales, tales como alcaldes y parlamentarios de diferentes distritos. También les comentamos que un fatal accidente de tránsito se registró la noche de ayer jueves en Temuco. Un auto con 6 ocupantes se impactó contra un cerco perimetral y un poste, dejando como saldo al menos 2 víctimas fatales. En específico, el siniestro tuvo lugar en Avenida Rubesindo Ortega, en el acceso norte a la capital regional, frente a una fábrica de la empresa Rosen. Por circunstancias que deben ser esclarecidas, el vehículo menor transitaba de sur a norte cuando se salió de la calzada, impactó contra un cerco perimetral y luego chocó con un poste, ocasionando que 3 de los 6 ocupantes del automóvil salieran eyectados. Como consecuencia, 2 personas murieron en el lugar, mientras que el tercero fue derivado al Hospital Regional de Temuco. Ya son las 8 de la mañana con 15 minutos, noticias en Punto 7.
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0: temazo.
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0: Así mismo estaba yo cantando. La música de Pablo Alborán el día de hoy en este romanticón de las 8 de la mañana con Saturno. Temazo, próximo romántico a las 10 de la mañana.
2: Ahora va a salir el Brea que dice, ¿por qué tanto romántico? Oye, ¿cómo se llama el auditor ese que dice esa frase? ¿No dice nada más que eso?
0: Amigo, ¿qué comes que adivinas? ¿Qué comes que adivinas?
3: ¿Pero por qué tanto romántico?
0: ¿Qué comes que adivinas? Acá se hace llamar Edu Sagitario a través del WhatsApp y tiene una de estas, claro, en la imagen, una máscara de La Casa de Papel. Claramente es un auditor que no quiere dar a conocer su identidad. Debe ser un infiel, no sé. No lo sabemos, amigo, no lo sabemos. ¡Aló!
4: Amigo Pablo Alborán, no es mi favorito, pero me gustan sus canciones. Igual es linda esa canción. Yo igual tengo un pequeñito en Saturno.
0: ¡Ese turno!
5: ¡Hostia, tío! ¡Qué temazo, eh! ¡Te la sudas!
6: Pero Juliana, apoyando que tenía el amigo ese del por qué tanto romántico ahí a mano, ¿por qué no lo bloqueé?
0: Ah.
7: Oye, Julián, ¿qué va a tener hijo Pablo Alborán si le pega con las dos patas?
0: No, bueno, estos son los mensajes que uno no quiere recibir acá en la radio, ¿cierto? Ya, la Chile y Álvarez apareció. ¿Cómo está, amiguita?
8: Hola, amiguito. Sí, escuché el saludo de mi primita. Y también de mi amiga que me envió un saludito. Mucho así, amigo. Estoy, pero que me explote el corazón de emoción.
0: Qué lindo.
8: La verdad que estamos súper contentos porque lo veo a mi hijo cumplir su sueño. Así que agradecida de la familia que siempre nos apoyó. De amigos que estuvieron igual en este proceso. Y no, amigo, estoy súper emocionada porque la verdad... más que cualquier cosa que opine el resto, estoy viendo a mi hijo cumplir un sueño. Y eso no tiene precio. Así que feliz y agradecida por los saluditos. Amigo, te quiero mucho y estoy contenta.
0: Te queremos, amiga. Ella está muy contenta porque su hijo, su guagua grande, va a ser parte de la gran paramilitar. O sea, imagínate el orgullo, el babero, imagínate. Imagínate. Te enviamos un abracito y disfruta al máximo este momento, amigo. Qué lindo. Apareció por acá nuestra querida amiga Andreita Paola, mi vecina Andreita Paola. ¿Cómo estás, amiga? Dice, buen día, amiguito. Excelente día y saludos para mi amor Elías. Ando feliz el día de hoy, dice. Así te veo por acá, por tu pelo que brilla y brilla. Sí. Saludos para Elías y también para la Andreita Paola. Abracito. Por acá tenemos a Braulio que dice, hola Julián, un saludo, quiero que me des todo el fuá, ya que me toca dirigir todos los bailes que preparé en el colegio. ¡Ah, en serio! ¡Qué buen amigo! Ya, va a salir todo bien el día de hoy y ¡fuá!
9: Hola, hola, buenos días. Quiero enviar un saludo a una fiel auditora que siempre escucha este programa.
0: A ver.
9: Jacqueline, amiga querida, un abrazo gigante. Y gracias por acordarte de mí. Vamos a disfrutar ese rico pan con huevo. Besos, chao, chao.
0: ¡Qué rico! Saludito, saludito, saludito. Oye, la Cintia por acá también se reporta con nosotros y me dice, hola Juliancito, amiguito, mira, para Matías Rojas, un saludo, el niño más hermoso y el guaso más encantador. Me manda una foto ahí de su hijo, pues, del Mati, con su traje ya de guaso, guaso encallao. Muy bien. Se ve muy lindo el Mati, que le salga todo bien en la actividad del colegio hoy. Saludos, Cintia.
10: Oye, Julián, te hago una consulta. ¿Cómo se llama la canción de cueca esa que una ley nueva que subiste el otro día? Bueno, la ponen casi todos los días, pero...
0: ¿Cuál?
10: Es nueva. No sé cómo se llama. ¿Me podría dar el nombre, por favor?
0: ¿Será Hay Vida? ¿Será esa, no? ¿Será esa?
11: Buena, Juliancito. Que tengan buen día. Aquí está Hernán reportándose de labranza. Camino a la pega. Buen día a todos los puntos 7.
0: Buen día, amigo. Buen día. Saludos. Por acá tengo... Rafael Alejandro dice: hola, Julián, buenos días. Ayer un señor en el barrio inglés me dijo: oye, que eres macanudo. Ja, ja, ja. Nunca había escuchado esa palabra porque soy extranjero. Te dijo: oye, que eres macanudo. Así como con una papa en la boca te lo dijo. Y él quiere saber lo que es macanudo, po. Mira, ¿qué quieres que te diga, Roteque? Mira, macanudo es un adjetivo coloquial que se usa para describir a una persona como amable, simpática, buena gente, o también para calificar algo como excelente, magnífico o estupendo, pues te das cuenta. ¿Ah? Así que, en pocas palabras, si te dijo, oye, qué macanudo, claro, la situación en este caso es positiva, no significa que te insultó o te sacó a tu mamá. ¿Ya? Así que bien, bien, bien. Por algo te dijo que eres macanudo, algo bueno hiciste, amigo. Te felicito. Macanudo.
9: ¿No será la cuequita que sacó el Pablo Chini con el Nano Parra?
0: ¿Ah, la cueca del amigo? No sé. ¿Cuál cueca será, amiguito? Especifique, tararé. Tararé, tararé.
12: Mientras que no te digan macabeo, así te dijo.
0: Muy bien, avanzamos el día de hoy. ¿Con qué seguimos? Vamos subiendo a poco. De a poco.
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0: ¡Qué música más macanúa! ¡Ole!

0: Hola Julián, buenos días, aquí reportándose la tía Nancy de Labranza. Quería mandarle un saludo a todos mis chiquillos del colegio que reparto todos los días. Que tengan una hermosa semana de 18. Ya nos los veo hasta la próxima semana.
1: Amigo Julián, hoy día quiero saludar a mi hijito, Maxito de 5 años, de la escuela 6 de Lautaro, que hoy día tiene su presentación artística, así que vamos a estar ahí acompañándolo un ratito más. Saluditos para él.
2: ¡Vamos!
3: Buena, regalón de la vuestra 7. ¿Cuándo pagan?
4: Juliancito, yo igual estoy feliz. Mi hijo va a estar también participando de la parada militar oficial. Muy contento, muy feliz. Va a estar vendiendo helados en la entrada. Ya. Así que todos los que pasen por ahí, que sean punto 7, que colaboren, por favor. Un saludo.
2: Ya, amigo, ahí vamos a estar.
5: ¡Ay, vida!
6: Hola, tío Julián. Le quiero enviar un saludo a mi mamá Jimena Vázquez, que ayer estuvo de cumple. Soy un 7.
2: ¡Tú de cumple! Y no nos invitó, mira. Saluda a tu mamita. La Cinti Alice. Buenos días, amiguito. Estoy presente escuchándote, pero estoy floja para enviar audios. Lindo día, yo soy un 7. Besitos. De seguro que está con harta pega la Cinti Alice. Abracito, Cinti.
7: Hola, hola, Juliancito. Oye, el amigo está igual que la Naya Fácil. La otra vez andaba en esos barrios cuicos y le dijeron, hola, Gansa, ¿cómo estás? Y ella estuvo preocupada no sé cuántos días porque no sabía si la habían insultado o le habían dicho algo con cariño. Saludos, Juliancito. Buen
2: turno. ¡La más fácil!
8: Y no le dijo agua de boldo. No le habrán dicho macaneado. Que también puede ser o no. ¿Ah?
9: Oh, y gracias, amiga Marianela, por tu saludo. Oye, te cuento que hoy día estamos sin jefes.
2: Oye, ya que ya voy la torta, ¿ah? Y la celebración y la fiesta. Un abracito. Oye, toca ir a la pausa comercial. La verdad es que estoy re atrasado. Una pregunta, mi gente. ¿Cómo están ustedes? Yo nunca les pregunto cómo están realmente. El típico, hola, hola, ¿cómo están? Y no, realmente, ¿cómo están? ¿Alguna persona estará pasando por algún mal momento hoy? ¿Algún mal momento económico, por ejemplo? ¿Algún mal momento sentimental? ¿Laboral? ¿Ah? ¿Mi gente? ¡Contésteme, po! ¿Cómo lo están pasando? ¿Cómo están hoy realmente? ¿Cómo está la vida? ¡Hay vida! ¿Cómo están ustedes? ¿Realmente están bien? ¿O hay alguna persona que tiene por ahí algún problemita? ¡Cuéntenos! ¡Somos una familia!
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2: ¿Usted tiene algún problema, no?
13: Tío Julián, póngase una cuequita. Tío Julián, un Mayweather de Los Ángeles.
2: Ah, no tiene problema. No tiene problema. ¿Alguna persona tiene alguna pena en este momento, no? ¿Usted? Cuéntenos, a ver.
14: Ay, Julián, déjame llorar.
2: ¿Usted tiene algún problema o no?
15: No, Julián, estamos súper bien. Pero podríamos estar mejor. Pero hay que estar tranquilo.
2: Ya, pero hablen en serio.
16: Yo estoy regia estupenda, pero eso sí, me falta la plata. Julián se va como el agua entre los dedos.
2: No. Mira, acá dice, yo voy al psicólogo. A las 3 tengo problemas de depresión posparto. A ver, espérame. Vamos a llamar. Voy a llamar por teléfono. Me preocupa este tema de los auditores, de la salud mental, súper importante. Hola, buen día.
17: Buen día.
2: Buen día, amiguita. Estaba leyendo por acá tu mensaje. ¿Estás mal?
17: Sí, un poquito.
2: O sea, a ver, tú fuiste mamá hace. Hace poquito.
17: Y cuatro meses.
2: Hace 4 meses. Si bien eso siempre trae alegrías en la familia y es motivo como de celebración, nadie habla de lo que tú me escribes por acá, que es la depresión postparto.
17: Claro.
2: Cuéntanos un poco de eso, amiga mía.
17: Bueno, es algo como súper silencioso porque en realidad la gente te pregunta cómo estás feliz, y todos asumen que sí, estás súper bien con tu guaguita nueva y qué sé yo. Pero hay cosas dentro de uno que uno no los puede explicar.
2: Claro.
17: Entonces, a veces uno se siente súper bien, pero la verdad es que las hormonas y un montón de otras cosas más domésticas te tienen mal.
2: No, y aparte que yo escucho tus audios acá en la radio, por ejemplo, y pura alegría y jajajajaja, y así como tú, mucha gente también atrás puede esconder esto, que son las penas, las frustraciones o la misma depre.
17: Así es.
2: ¿Viste?
17: A mí, y es un escape para mí también, mandarte audio y toda la cosa.
2: Pero ¿sabes qué?
17: Yo lo paso bien.
2: Me encanta la decisión que tomaste, porque hoy ya tienes una horita con el psicólogo a las 3 de la tarde, ¿cierto?
17: Sí.
2: A las 3 de la tarde tiene horita con el psicólogo y al menos estás haciendo algo para poder salir de ahí. Hay gente que no, porque se queda en silencio. Y ahí siguen por muchos años y por muchos años. Y después ya esta cosa explota.
17: No, y lo otro, amigo, que hay gente que no se da cuenta. Y sí, pasa mucho tiempo hasta que... Bueno, ¿cuándo fue el tema del día de la prevención de...
2: De suicidio, fue ayer.
17: Ya. Esa gente no se da cuenta lo mal que está hasta que toma la decisión de... La mala decisión.
2: Exacto.
17: Pero bien en una vida llena de alegrías, pero es una máscara que tienen.
2: Porque yo te pregunto a ti, tienes una familia linda, eres feliz por esa parte, sí, ¿cierto? Claro, pero es, sí, como dices tú, esto viene... Trae otras cosas, pum.
17: Claro.
2: Es distinto. Oye, heavy, complicado, pero estoy seguro que... Vas a salir adelante, tomaste la decisión ya del psicólogo y es lo más importante, echarle con todo. ¿Sabes qué, amiga? ¿Sabes qué? Para alegrar tu día, te vamos a regalar una recarga de gas de 15 kilos, cortesía de Abastible Temuco Express. ¿Qué te parece?
17: Muy lindo, muchas gracias.
2: ¡Pero no llores más, porque voy a poner a llorar yo!
17: Ya te voy a agradecer hoy día cuando vaya a Liston.
2: Ah, va a ir a vernos a Liston. Oye, amiga, mándame por acá, por interno, tus datitos. Y para anotarte acá en la lista de ganadores. Y nada, echarle para adelante. No estás sola. Te queremos.
17: Gracias, amiguito.
2: Abrazo.
17: Bueno, saludos para ti. Muchas gracias.
2: Chao, chao. Quizás estás en tu casa escuchando la radio, has pasado por esto, mucha frustración, estás con crisis de pánico, con algún tipo de depresión. Siempre puedes buscar ayuda. Pero ese es el primer paso, buscarla, ¿ya? Así que echarle para adelante nomás.
11: Puta, que sos bacán, Julián. Qué bacán que le alegraste el día un poco a esa mujercita. Éxito, amiguita. Todo se puede en la vida. Adelante nomás, para disfrutar su guaguita.
2: Vamos con todo nomás, vamos con todo. A todas las mamitas que están en este proceso, ¿eh? Y también, como te decía, es muy, muy lindo el proceso, pero duermes poco, despiertas en la madrugada, tienes que alimentar a tu guagua. Estás muchas veces postergada en el trabajo o de salir a distintas partes. Sí.
18: Así que, Julián, le hubieras dado un día de spa ahí en el drink, compadre, hubiera salido mejor.
2: Uy, amigo, el premio que tenía a la mano aquí nomás, pues. Quizás más adelante le damos algo para el spa, pues, amigo, pero. Quería regalonearla con algo a la amiga.
19: Viene ahí, Juliancito, te la mandaste. La mandaste por esa persona. No, hay muchas personas que hemos pasado por momentos así, culeros, y uno calladito nomás. Pero la niña, qué bueno que esté buscando solución a todos sus problemas.
2: Sí.
19: Qué bueno. Y qué bueno que tú le hayas echado una manito. Conversado con ella, que eso es lo mejor.
2: No se olviden, siempre conversar con alguien. Siempre, siempre hay solución para todo.
18: Se le va adelante, ¿no, amiga? Y también, todo en la vida tiene solución. Todo. Y a veces también tenemos que encargarnos de conversar con el que todo lo puede. Así que... No es necesario ir a una iglesia, sino que conversarlo tú con él a sola también es bueno. Así que tenemos la confianza aquí, todos los auditores, de que vaya a salir adelante, amiga.
2: Todo. Todo, justamente, amigo mío. Y son temas un poco delicados, pero que se pueden hablar. Siempre es bueno hablar de estas cosas.
20: Juliancito, buenos días. Pero qué forma más acertada de entregar ese premio para la auditora que era la Puerto 7. Sin duda... Es un granito de arena. Me saco el jockey día contigo, vieja.
2: Gracias. Oye, sí, de hecho estoy impresionado que no se picaron. Siempre, cada vez que damos un ganador, se pican. Y se enojan. ¡Hola!
0: Julián, amigo, ¿cómo estás?
2: ¡Hola, amiga!
0: Pucha, no sabes cómo me tocó el corazón de un libro esta auditora. La verdad es que yo te puedo decir que yo igual pasé por una depresión postparto. Tengo 3 niños maravillosos, hermosos, que los amo con toda mi vida, pero tú sabes que de repente ser papás es muy difícil. Y yo la depresión postparto la catalogo como el enemigo silencioso, en el que si tú no te tratas, de verdad que te puede joder la vida un montón y por muchos años. Entonces encuentro una valentía de la auditora de que haya tomado la decisión de ir al psicólogo y de pedir ayuda.
2: Claro.
0: Así que la aplaudo. Y es por eso que... ¿Por qué no me llamáis mejor, po?
2: Oye, te mando un abracito, amiga. No sabía que habías pasado por algo parecido a lo de nuestra auditora, pero qué bueno que ya saliste de ahí. Complicado, difícil, pero repito, no imposible. ¡Ya! ¡Abracito! ¡Oh, oh! Tengo llenísimo, tapado el WhatsApp, así que a la vuelta seguimos revisando los audios. Me voy a comunicar ahora con la auditora para enviarle los datitos del premio. Voy. Claro, yo le hubiera regalado un pasaje doble a Miami. Era lo que tenía a mano. Oye, buen premio igual a una recarga de gas de 15 kilos, cortesía de Abastibles de Moco Express. Increíble premio. Voy y vuelvo.
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2: ¿Y por qué tanto romántico, Julián? Se agradecen las cuecas, aunque sean románticas.
3: Sí, hay cuecas que son para bailar, otras para llorar. Ahí estábamos revisando la música de Jordan con eso que se llama Compañera de mi vida junto a Media Luna de Amores. Estaba cachando que Luis Jara también sacó un tema con A los Cuatro Vientos, que yo creo que lo vamos a tocar igual la próxima semana. ¡Ay, vida! Muy bien. Oye, estaba viendo por acá... antes de seguir con el tema de la depresión, que es un tema súper importante, quiero pasar el mensaje que nos deja por acá Davidito, que es un bingo. A ver... Davidito, se me perdió tu mensaje, amigo, entre tanto WhatsApp. ¿A dónde está ahí? Aquí está. Dice, hoy se va a... ¿es hoy o no? Mañana. Se va a realizar un bingo para ayudar a unos alumnos que son deportistas destacados que viajarán fuera de Chile. 5,000 pesos el cartón, adjunto los premios, y esto es mañana, ¿ok? ¿Dónde? Gimnasio Colegio Mundo Mágico, desde las 5 de la tarde, mañana en Temuco. Bingo a beneficio. Hay premios en efectivo. Tenemos 17 bingos y 13 binguitos. Dinero en efectivo, sesiones de cámara hiperbárica, 80,000 pesos en compra. Oye, buenos premios. ¿Quieren ir? Entonces esto es mañana desde las 5 de la tarde en el gimnasio del Colegio Mundo Mágico. Si quieren más información, por acá con Davidito al más 569-7339-7623. Más 569-7339-7623. Ahí está. Me llegó un mensaje por acá hace poquito desde Chiloé. Cáchate, Ricardo Cid dice: buenos días, Julián, mi nombre es Ricardo, te escribo desde Castro, Chiloé. En la mañana junto a mi hija te escuchamos en la radio y luego continúo con ustedes en la oficina a través de la señal online. Gracias por alegrar la mañana y hacer reír. Soy auditor nuevo pero leal desde ahora en adelante. ¡Un abrazo! Ahí está, Ricardo Cid Santander. Amigo, abrazo a la distancia, Castro, Chiloé. Hermoso para allá. Qué lindo. Qué lindo, pucha que soy lindo. Ok. ¿Sabes qué? Que yo estaba viendo por acá un mensaje en... ¿qué?
4: Oh, Ricardo Cid, el cantante del Ñuble, de los llaneros de Ñuble.
3: Ya, pues estaba viendo un mensaje, viste, que estábamos hablando de la depresión. Y una auditora por acá me dejó un texto muy largo, lo leí completo, pero va a ser un resumen. Porque acá me pone sin nombre, por favor. Ya, estaba también con el tema de la depresión posparto. Y se le ocurrió un día en la mesa, en la 11, contarle a la familia, en este caso a su esposo, porque tiene dos hijitos chiquititos. A su esposo, mira que estoy con la depresión posparto. ¿Sabe cuál fue la respuesta de este desgraciado, no? ¿Sabe cuál fue la respuesta? Déjame, aquí estoy para leer exactamente. Hola, coleguita. Hola, vienen llegando mis colegas. Aquí está. ¿Pero cómo? ¿Depresión de qué? Si no trabajas y estás todo el día en la casa con la guagua. Cállate, po. Entonces, ahí, en ese momento, es cuando... cuando ves que no tienes el apoyo de la familia. Pero si a ustedes les pasa algo así, chicas, y no tienen el apoyo de sus parejas, ok, ya listo, ya no debería haberte contado. Pero igual busquen alternativa, busquen ayuda. La salud mental es súper importante. Vayan al psicólogo, hablen con el doctor de repente. Hay que tomar medicamento un tiempo hasta poder estar bien. Pero cállate la respuesta. ¿Y de qué tenés depresión si no trabajáis aquí en la casa todo el día? Con razón lo correan. Con razón. Con razón los cambian después. Con razón. Que ya. Vamos con más mensajes. Pero eso, traten de buscar hoy día en la tarde, no sé, la solución con la familia. Y si no hay apoyo, siempre habrá apoyo por otra parte. mensajitos. Hola, hola, buen día.
5: Hola, Julián, ¿cómo estás? Pucha, qué lamentable el tema de la auditora. Bueno, con mi señora nos pasó algo parecido, de que ella, claro, cuando tuvo la hija, también andaba media triste, medio así especial, la hija que la tenía todo el día sacándole leche, pobre, estaba sentada en un sillón, yo llegaba del trabajo en el sillón, salía a trabajar en el sillón, casi dormía en ese sillón, encima nuestra hija no dormía nada, nos costaba un mundo que durmiera 10 minutos, así que tuve la suerte de quedarme yo en la casa y entre los dos fuimos llevando el tema y por suerte me cayó en la depresión porque estaba muy cerca.
3: Qué bueno.
5: Porque no podía hacer nada. Así que yo le digo a la auditora que se apoye en su pareja y si no hay pareja, pucha, que se apoye en la mamá, en la familia, en alguna amiga.
3: Claro, a eso es lo que voy yo. Si de repente no está el apoyo de la pareja, siempre habrá algún apoyo. Mamá, tío, papá, psicólogo, siempre. Siempre. ¿Aló, aló?
6: Yo, hombre, yo hago. Trabajo, hombre.
3: Claro, yo trabajar. ¿Por qué tú tienes depresión si yo trabajar? Yo, una cosa así, amigo, un simio realmente. Acá, aló.
7: No, Juliancito, esos son los machistas, los que nos piensan en las mujeres. La depresión postparto es muy complicada. Muchas mujeres no lo dicen, no lo hablan, no lo conversan. Pero uno también tiene que ponerse en el zapato de la mujer y apoyarla. Estar con ella en todo momento, sobre todo cuando nace un bebé. Yo cuando nació mi última guagua, dejé la pega por bien. Estar con ella, cuidarla, bien. Darle su tiempo, su espacio. Ella no hacía nada, yo era el que me encargaba de todo. Porque también se cansan, también se agotan.
3: Obvio que sí, pues amigos, sí, un gran trabajo, muy, muy, muy complicado y sacrificado. Aparte de lo bonito que es el proceso, ¿viste? Bien, bien. María Catalina, Juliancito, qué importante el tema que hablas hoy. Soy madre de 3, un niño de 8 años, una bebé de 1 año 7 meses y otra bebita de 4 meses. Créeme que comprendo totalmente a la auditora. Estoy sola con mis bebés porque mi esposo trabaja. Es algo agotador. Gracias a Dios tengo una muy buena red de apoyo familiar y también de amigas. Cuando necesito comprensión o un poquito de tiempo para mí, todos me colaboran. ¡Qué bueno! ¡Qué bueno! De verdad.
8: Hola, Julián. Si la señora no tiene apoyo de su pareja, que se busque otra pareja. Solucionado el problema.
3: Chiquillos, preocúpense porque ahora ya no es como antes, ahora la no sirven y te fuiste nomás. ¿Aló?
9: Hola, Julián, buen día. Como Salón Guapas, empatizamos completamente con nuestra amiga, así es que le vamos a regalar una gift card para que se vaya a regalar un ratito, para que pueda hacerse sus manitos, se vaya feliz, seguramente también se va a ir con algún regalo nuevo para el corazón. Así que como equipo del Salón Guapa le enviamos un abrazo grande a nuestra amiga y esperamos que nos pueda ir a visitar a nuestra nueva dirección, que es Claro Solar 471, estamos ahí al costado de la TNT. Así que te esperamos, amiga, con los brazos abiertos en Salón Guapa y nos vamos a estar comunicando contigo. Un abrazo grande, Julián, que tengan buen día.
3: Wow, ¿viste? Ahí tenemos otro regaloneo para nuestra auditora. Mira. Oye, le compartí por acá, Gracie, tu número a la auditora para que te hable y puedan hacer efectivo ahí el tema del regalito. ¿Ya? Vamos a intercambiar los números acá. ¡Buenísimo! Y dice por acá, hablando de depresión, nuestro amigo Francisco Vega y salud mental, tenemos una fundación llamada Fundación Facundo de Prevención del Suicidio Juvenil en honor a un primo que nos dejó el año pasado y la fundación está organizada... En este caso, y tienen una carrera para el mes de octubre. Dice, eres importante para mí. Try Running Temuco 8K para el día 3 de octubre. Así que lo vamos a estar pasando en estos días, amigo. Buenísimo. Ya, mi gente, amiga del Salón Guapa, le acabo de dar tu número a nuestra auditora. Para que, amiguita, háblale nomás, ya, háblale. Se llama Gracie. Me voy, que estén muy bien, me faltan muchos mensajes, pero tengo que entregar el bloque a la hora. Gracias por la sintonía. Pucha que son bacanes ustedes. Los queremos mucho.
10: Mucho, mucho, mucho, mucho.

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0: Buenos días, su señoría mandandirun dirundan.
1: Que quería su señoría mandandirun dirundan.
0: ¿Cómo amaneció Valentina Pizarro?
1: Con sueño.
0: Ay, pero ¿sabes qué? Ya es viernes.
1: Al fin.
0: Por fin es viernes.
1: Finalmente, ya basta de esta semana. Demasiada semana.
0: Finally.
1: Finalmente viernes.
0: Oye, la Valeria dice, oye, hay un mal olor en Valdivia.
1: Oye, he notado que su casa huele a este. Pero y no solamente
0: es
1: de
0: porque hay como una bruma.
1: Sí.
0: Y la bruma.
1: Bruma.
0: Huele mal.
1: Huele raro esa bruma. Sí. Yo ayer decía, ¿por cuándo es que llueve en Valdivia? En general, que no sea así como que está soleado, soleado, soleado.
0: Cuando llega el circo.
1: Cuando llega el circo, decía yo, ¿y el circo dónde está?
0: Generalmente se ponen ahí en Francia, pero no hay ninguno.
1: Yo dije, oh, y yo esperaba a los payasos, y de repente, yo decía, ¿y dónde está nadie? No hay nadie.
0: No.
1: Que yo haya visto.
0: Don Chico Robinson.
2: Hola, hola, buen día, señoritas.
0: Buenos días.
1: Buenos días.
2: Aquí llegando, dejar a los bebés. Jardín.
0: ¿Cómo están los bebés?
1: ¿Tuvieron o tienen su acto de 18?
0: Chico Robinson tiene unos bebés que son un poquito mayores que la Emilia, pues.
1: Entonces ya deberían estar teniendo su acto de 18.
0: Ya deberían estar caminando.
1: Ya deberían estar yendo a trabajar. Naque el jardín.
0: Son dos.
1: ¡Ay, qué belleza!
0: ¿Son dos o son tres?
1: Oh.
0: A ver, ¿qué dicen?
1: ¿Cuánta gente?
2: La otra semana va a pasar a Difior.
0: Don Angelo Paolus, ¿cómo está usted? Muy buenos días.
3: Buenos días, buenos días, buenos días.
1: Good morning.
3: El payaso llegó ayer, ¿po? No, yo lo vi bajándose un avión.
0: Pero, Angelo Paolo.
3: No, llegó el payaso. Ay, que tengan un lindo día, por hermosas, preciosas, increíbles. Son las mejores locutoras.
1: Besito, las adoro. Besito, besito, besito, Angelo Paolo.
0: Besis, besis, besis, besis.
1: Yo esperaba, no sé, al Tachuela Junior. ¿Lo has visto?
0: No.
1: ¡Qué hombre!
0: No, ¡es lindo!
1: Bueno, a mí me gusta, hay gente que no le gusta tanto.
0: El Tachuela Junior, a ver.
1: Tachuela. Es uno que...
0: El que estuvo en el... ¡Ese viejo!
1: No, po, el Junior.
0: Ah,
1: el que estuvo en... No sé, baile, no sé cuánto.
0: Sí, ese. Sí.
1: Yo, la primera vez que lo vi en vivo y en directo, dije... ¡Qué hombre!
0: Cuando
1: ¿es Lolito?
0: Por primera vez te vi. ¿Ese?
1: El de al medio.
0: Supe ahí está. Que el cielo
1: sí.
0: Era para ti.
1: Para mí. Y ahí está. Y yo decía, ¡ay! Oh, no te saques el maquillaje de payaso.
0: Ah, pero este es.
1: No, pues, pero el Junior.
0: Tachuela. El hijo del que estuvo en Fiebre de Baile.
1: No, pues. Mira, la foto que me mostraste recién.
0: Ah, pero mira con quién sale ahí.
1: Ese no es. No
0: ¿ese
1: sé.
0: No es?
1: A ver, espérate. Busca solo Junior. Payaso.
0: Junior.
1: Payaso. Junior.
0: Payaso 7 Junior. No hay que ver. Ya bueno, de ahí lo buscamos.
1: Agustín Maluenda, hijo.
0: Agustín
1: Maluenda Junior, hijo. Bebé, porque si no te va a salir el papá. Ese, ah, ese es el Junior.
0: Oh.
1: ¿Viste? Y es trapecista también.
0: Ah, sí.
1: Vuela.
0: Este es el que estuvo en Fiebre de Baile. Y él es el hijo.
1: Es que él iba a estar en Fiebre. El hijo iba a estar, pero como que se. Apenas.
0: Mira,
1: ah, ya no sabía que el papá estuvo, pero sí, él. Wow. Yo decía, wow,
0: pues el hombre.
1: Y con maquillaje, igual se ve bien. Yo decía, Dios mío, payaso guapo.
0: Estos son payasos buenos.
1: Sí, pues, un payaso guapo, poco se ha visto.
0: Ese payaso bueno, aló.
4: Hola, hola, ¿cómo están? Hola, oye, Caterina. No, si tienen razón, llegó el circo, creo que andaba en Asenap el payaso principal ahora en la mañana. Saludos.
1: Saludos a la gente de Asenap. Besitos para ustedes.
0: La Maca dice, buenos días, chicas, se siente pesado el aire hoy día en Valdivia, quizás durante la mañana se pase el olor.
1: Quizás se vaya para otro lado. El olor.
0: Chico Robinson dice que sus bebés tienen 10 meses para 11 ya.
1: Ay, tienen la misma edad que la Emilia, po.
0: ¿Cuándo cumplen los 11? Ah, no, po. La Emilia va a cumplir 10 meses.
1: A ver, no, pues. Diciembre, enero, sí, febrero, marzo, abril, mayo, junio, julio, agosto. Ah, sí, pues.
0: La Emilia va a cumplir los 10 meses. Los bebés de Chico Robinson van a cumplir las 11 meses.
1: ¡Ay, pero se llevan nada! Sí.
2: Chiquilla, mándenle un saludo a mi amigo Salaito, Miguelito, Junior.
0: Miguelito.
1: Junior.
0: Salaito.
1: Mi amiga Salaito, Miguelito, Junior.
0: La Vale.
5: Oye, no digamos nada, después nos van a llegar a todos presos.
0: A ustedes están diciendo cosas.
1: Yo no estoy diciendo nada. Y si yo, mira, si uno no nombra, ¿de quién estoy hablando? ¿De Agustín Maluenda?
0: ¿Estamos hablando de Agustín Maluenda?
1: Ah, no sean mal pensados.
0: Sí. No, no, nos han llegado las fotos, Chico Robinson. A ver, acá en el celular deben estar.
1: ¿Qué foto?
0: Las fotos de sus bebés, parece que nos mandó fotos de sus bebés.
1: ¿En serio? Pero las mandó esas de ver una sola vez, esas no se pueden ver en el computador.
0: Mira.
1: ¡Qué ¡ay, mira precioso! Esa cara, chochoquito, chipichicho.
0: Qué hermoso su bebé. ¿Ese es su bebé varón?
1: No.
0: Yo canto su bebé dama.
1: ¡No!
0: Son gemelos, pero en bebé varón, bebé dama.
1: ¡Qué cosa más linda, Chico Robinson! ¡Chicho los babies! Mira, Agustín Junior llegó a fiebre de canto.
0: ¡Ah! Don Isaías.
2: Oye, y hablando de fiebre de baile, ¿a dónde dejan a Piñiña en fiebre de canto? ¿Era fiebre de canto o cantando con fiebre? Y buenos días, chiquillas, ¿cómo están? ¿Cómo está su mañana?
0: Muy bien.
2: Está heladito.
1: Está helado, Juan. No, pero yo creo que se va a pasar. A ver, hoy día no llueve. No, hoy día va a estar en la mañana medio feo. Pero después ya pasando el día va a empezar a salir un poquito mal.
0: Se va a empezar a ir el olor. El olor.
1: El olor.
0: Vamos a la música con Wisin y Yandel. Llamé pa' verte.
1: Oh.
0: Contéstame que llamé pa' verte.

0: ¡Aló!
1: Hermosa señorita de Rocío. Dios me mandó esa bendición muy linda. Yo agradecido a Dios siempre.
2: De sus bendis.
0: Chico Robinson, yo sé que Chico Robinson tiene una historia bien bonita y de harto sacrificio también él en su vida. Él como que en general, mucho sacrificio. No lo pasó muy bien cuando era chico y yo me imagino que eso va a hacer que él quiera darle a sus hijos la mejor infancia posible.
2: Sí, qué lindo. Y lo va a poder lograr y ellos van a tener la mejor infancia y usted va a tener la mejor paternidad.
0: Sí. Don Isaias.
1: Oye, ¿verdad? Pues yo aposté 5 lucas ayer que llovía. ¿Cuál de las dos me la va a pagar?
2: Yo también aposté a que llovía, así que...
0: ¿Cuál de las dos me la va a pagar?
2: ¿Quién era el Isaias que vino ayer? Sí. ¿Viste? Ayer hubiera... No, te lo perdiste. No. ¿Viste? Ayer hubieras cobrado, no hiciste nada, lo perdiste. Perdiste como en la guerra, ya.
0: Oye,
2: no, ya.
0: ¿Usted de qué equipo es, don Isaias?
2: Ya pasó un día.
0: ¿Cuál es su equipo? ¿Usted de Colo-Colo?
2: ¿O de Deportes Valdivia?
0: ¿Quiere ir a ver a Deportes Valdivia?
2: ¿Alguien de aquí es de Deportes Valdivia que tenga como camiseta de Deportes Valdivia? ¿O alguna gorra, alguna cosa así como ¡soy de Deportes Valdivia!
0: ¿Quiere ir a ver el partido histórico? Porque sabe que ayer solamente una persona llegó a buscar entrada.
2: Sí. Es que igual lo dijimos en la tarde. Ya es hora como que la gente le escucha.
0: No, en la mañana.
2: No, en la mañana no lo dijimos. No, lo dijimos a las 5:15 de la tarde.
0: Oh, a ver, don Isaias.
2: Que la mañana se
1: pucha, yo no consumo fútbol, no me gusta, no me llama la atención.
2: Yo no le hago esas drogas.
0: No te consumo el fútbol.
2: Yo no le consumo fútbol. Yo le consumo otras cosas, pero más fútbol no le consumo.
0: Oye, alguno de nuestros auditores que consuma fútbol, que quiera venir a buscar entradas, tenemos 2 entradas dobles.
2: Sí, para el partido de Colo-Colo Histórico versus Deportes Valdivia Histórico este domingo.
0: Lleguen. Lleguen a la radio.
2: Los primeros 2 que lleguen se van a llevar esas 2 entradas dobles.
0: Lleguen acá a la radio.
2: No, ¿serán de Colo-Colo o Deportes Valdivia? Porque uno dice, ay, Colo-Colo, Colo-Colo, pero a lo mejor es que es de Deportes Valdivia.
0: Se les pide tampoco. Me dicen acá, yo, ya, pero lleguen.
2: Pero no te estoy preguntando.
0: No digan yo.
2: Vengan.
0: Lleguen.
2: Sí, digan, estoy abajo. Eso, sí. Eso necesito.
0: Las primeras 2 personas que lleguen, se las llevan. Sí. Y listo, don Felipe Gómez también las quiere.
2: Venga, para acá, venga, pues.
0: Porque sabe que, aparte que hemos regalado entradas y no las vienen a buscar, entonces, no. Las primeras 2 personas que lleguen se llevan las entradas dobles. Sí, así de simple.
2: Así de simple. Y probablemente vamos a tener más entradas porque Lucita Poli dijo ayer que hoy día vamos a tener más entradas.
0: Y lleguen con algo para el desayuno.
2: Ay, sí, yo tengo mucha hambre.
0: Igual.
2: Hoy día estaba recordando aquel ataque. Brígido, ¿qué pasó el 11 de septiembre?
0: A las Torres Gemelas.
2: A las Torres Gemelas, por supuesto, porque aquí, terribles.
0: ¡Mira!
2: ¡Nos llegaron más entradas!
0: Para la cita Poli también tienen que traer desayuno.
2: Sí, sí. Mira, si no se ganan nada.
0: Tenemos entradas para 5, Cristiano.
2: Sí, sí, sí.
0: El domingo.
2: Este domingo.
0: Tenemos entradas para 5 cristianos.
2: Entradas dobles.
0: Cristianos
2: y
0: cristianas.
2: Recuerden que los menores de 12 años, incluyendo, no pagan entrada. Así que si usted es una familia de 4 con 2 niños menores de 12 años, solo necesita 2 entradas para usted y su pareja.
0: Eso. Mire, le vamos a regalar una entrada doble. Esto significa 20 lucas que le vamos a ahorrar.
2: Sí.
0: Así que mínimo que lleguen con algo para el desayuno, para la Vale, para mí y para la cita Poli.
2: Puede ser un pancito con un quesito.
0: Las primeras 5 personas que lleguen, se llevan el trapo. Llega un cristiano, dice, estoy abajo, nosotros bajamos, le pasamos la entrada, recibimos nuestro desayuno y listo.
2: Efectivamente. Se sacan una foto con la Chío, listo.
0: Alexia, no podemos guardar. Estuve de cumpleaños el 9, dice por acá la amiga Pandita. Pero llegue.
2: Pero venga a buscarla.
0: Venga nomás. Quien venga, se la lleva.
2: Quien venga, se la lleva.
0: Así de simple.
2: Sí, pues.
0: La Natita, ¿qué dice?
3: Hola, chicas, ¿cómo están? Buenos días.
2: ¿Cómo estás, Natita?
3: Bueno, yo soy consumidora de fútbol.
2: Pero de la Cato.
3: Pero
2: de la
3: Cato. Yo soy fanática e hincha de la Cato.
2: Sí, pues.
3: Pero no por eso tengo que desmerecer a Colo Colo, a la U, al resto de los equipos. Porque todos han tenido históricos, igual es como un lujo ver a los históricos, valga la redundancia, de un equipo de fútbol chileno. ¿Cachai? Pero no voy a hacer esa maldad porque soy de la Cato, pues yo sé que hay otros colocolinos que les gustaría ver eso. Un beso, las quiero.
2: Besito, Natita.
0: Don Eddie Sound.
4: Chiquillas, ¿cómo están?
0: Muy bien, ¿y usted cómo le va? ¿Cómo está? Alexia dice que estoy en la pega. Pucha.
2: Oye, y dale, Heidi González.
0: Muy va a venir Mirko Josic.
2: Muy simpático caballero vino.
0: ¿Vendrá
2: para acá
0: Mirko Josic?
2: Oh.
0: Aprovechando que anda en Chile.
2: Oh, estoy viendo Oro Verde.
0: Muy bien.
2: Oye, en el tercer capítulo.
4: Oye, pero entonces no digan que van a regalar entradas, pues digan que van a truequear entradas.
0: Bueno, vamos a hacer un trueque.
2: Vamos a truequear entradas.
0: Entradas por desayuno.
2: Sí.
0: Entradas por...
2: Pero puede ser cualquier cosita, un pancito, una galleta.
0: Un paquetito de galletas.
2: Un chocolatito de estos chiquititos.
0: Cualquier cosa.
2: Un truequito, truequecito, truequito.
0: Un mini truquito. Trueque, le vamos a regalar 20 lucas, amigo. Ya, vámonos a la música. Estamos atrasados. ¿Qué pasaría?
2: ¿Y qué pasa?
0: ¿Qué pasaría si...?

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0: Hoy estaba viendo un ensayo de pasarela de la Dominga.
1: ¿Quién es Dominga?
0: Dominga es nuestra Miss Chile para Miss Universo. Ah, la Dominga López.
1: Ya, sí.
0: Oye, es una gacela esa mujer.
1: Oh.
0: Es una gacela.
1: Oye, no he visto nada, ni siquiera sabía, pero ella fue el Miss Universo todavía, ¿no?
0: No, todavía no.
1: Ah, ya.
0: Lo que fue el Miss Mundo.
1: Pero ella participaba en ese, ¿no, po?
0: No, en el Miss Mundo participaba la que cantaba.
1: ¡Ah! La que cantaba metal.
0: Esa.
1: Ay, que era muy buena.
0: Esa fue este sábado, creo que fue esa competencia.
1: Ay, es que ahí no llegó ni a las 40 y todo.
0: Nada.
1: No avanzó nada la pobrecita.
0: No avanzó nada.
1: Pero bueno, está bien.
0: Pero Dominga... Hay varios misólogos que la... Misólogos son los como fanáticos de las mises.
1: Ah, ya
0: los
1: no
0: que
1: son...
0: ponen así como en sus top.
1: Ah, yo pensé que era así como el los estudiosos de las mises.
0: Algo así también, pues.
1: Me encanta.
0: Misólogo universal.
1: Que no es lo mismo que misógino.
0: No, no es lo mismo que misógino. Misógino es otro.
1: Claro.
0: El misólogo universal la sitúa dentro de los cinco... De las cinco...
1: Oh, de las cinco más populares. Sí. ¿Como la Emilia Dídez?
0: Sí.
1: Ah.
0: Anda por ahí con la Emilia Dídez, pero...

0: No ha habido una Miss Universo con melenita.
1: Sí, pues todas tienen el pelo largo.
0: Ella tiene hartas posibilidades.
1: Mira, una Miss Universo distinta. ¡Ay, qué emoción! Miss Chile is Miss Universe again.
0: Ay, yo no sé. Tengo la esperanza.
1: Miss Chile is Miss Universe.
0: Pero si no ganó la Ina Mol, que tenía cara de Barbie.
1: No, ¿sabes que yo no encontraba a la Ina Mol tan especial? Porque todas tenían la misma cara.
0: Sí, eso es lo bueno que tiene Dominga.
1: Sí, Dominga tiene una cara distinta.
0: Exactamente.
1: Porque, por ejemplo, Cecilia Bolocco, si tú la miras como objetivamente, tampoco es wow, qué preciosidad, es como la cara, pero tiene una cara distinta y como que ella tiene un ángel diferente.
0: Sí.
1: Y bueno, también algo, o sea, debe ser talentosa, debe tener como más cosas que mostró en la pasarela que yo no la he visto, pero ella también era distinta. Y sí, yo creo que una de las cosas de las Miss Universo, que debería ser Miss Mundo, porque yo no he visto competidoras de otros planetas ni de otras galaxias, es que yo creo que tiene que ser alguien con una característica especial, que la haga distinta de las otras Miss, pero igual atractiva y con ángel.
0: Sí.
1: Que es algo que, no sé, que yo encuentro que Ina Mol como que le faltaba un poco de eso.
0: Ina Mol era como más una muñeca.
1: Sí.
0: Como que le faltaba la persona dentro de
1: sí,
0: esa muñeca.
1: Sí, era como solo linda.
0: Demasiado perfecta.
1: Sí.
0: Mira, la Maca dice, lo más hermoso de Dominga es que tiene conciencia social.
1: También.
0: Y eso es verdad.
1: ¿Ves? Y eso es algo también porque que puede no expresarlo con palabras, pero igual se expresa como en su forma de ser y todo. Y ahí en los mismos universos como que todo, así cada detalle, incluso cuando no están en la tele, todo lo están mirando.
0: Todo cuenta.
1: Todo cuenta. También cómo se relaciona con las otras.
0: ¿Te acuerdas de Emilia Dídez cuando llegó como con un enterito sin piernas? No, se pasó. Las piernas le llegaban hasta el piso.
1: Le llegaban hasta Gina.
0: Don Moisés,
1: ¿cómo está?
2: Vale, compadre.
1: Vale, compadre.
0: Eso es lo único que dice él.
1: Y tengo sed.
0: Miren, la Marisol dice, hola chiquillas, ¿cómo están?
1: Hola.
0: Y es que no me han visto caminando a mí, como tronchatoro. Un garbo, una prestancia para caminar como tronchatoro, no te lo tiene cualquiera.
1: Claro.
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0: ¡Aplauso! ¡Aplauso! También nos acompañan nuestros...
1: Se volvió loco esta cuestión.
0: Nuestros queridos amigos de...
1: Nos están saboteando desde lejos.
0: Se volvió loco.
1: ¿Y esta cosa cómo se agacha? Ay, pero aprieta, no sé, el wifi, acá, cualquier cosa. Se quedó pegado.
0: Se volvió loco.
1: Me volví loco, caserita, me volví loco.
0: Ahí está. Saesa va a suspender el suministro eléctrico este lunes 14 de septiembre entre las 11:30 y las 17:30 horas en el sector Los Pellines. El lunes, Los Pellines.
1: Me gusta Los Pellines porque me imagino Los Pillitos.
0: Los Pillitos. O Los Pillines.
1: Pillín. Pillín.
0: ¿Dónde vive Los Pillines? Ya, vámonos a la música. Con Juan Magán. Ayer la vi
1: bailando por ahí.
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0: ¿Sabes quién llegó? No ha llegado nadie.
1: Banda Blanca.
0: No ha llegado nadie a, no, acá a la radio
1: a buscar, a exigir entradas.
0: Sus entradas. Recuerden que tenemos entradas dobles para Colo Colo y Deportes Valdivia Histórico este domingo.
1: Gente, tenemos 5 entradas dobles.
0: Sí, así que para que vengan a buscarla, usted igual nos trae alguna cosita.
1: Sí.
0: Un pancito, más que sea.
1: ¡Tenemos hambre!
0: Tenemos hambre. Tenemos hambre, más no desayuno.
1: Traigan. Mira, la Alexia dice, yo voy en un ratito. Ya.
0: Ya, te vamos a estar esperando.
1: Tráiganos un pancito amasado.
0: Ahí usted va a ver a la pura chiva, porque yo no estoy en condiciones de mirar gente. Miren, no. Esta. Yo me puse lo primero que encontré. ¿Dónde está mi ropa? ¡Qué horror!
1: Ni la cara te lavaste.
0: No, si me lavé la cara y los pies.
1: Ah, muy bien.
0: Sí.
1: Se trapió.
0: Y eso nomás.
1: Mira, dicen que hoy día vamos a tener en Valdivia una temperatura de 14 grados.
0: Ay, qué
1: bonito. Vamos
0: a llegar
1: a los 14 graditos. Cielos despejados. Y yo ayer miré,
0: ¿sí?,
1: las nubes.
0: Ah, sí.
1: Con mi pantonera de nubes.
0: ¿Verdad?
1: Yo dije, mañana va a estar bonito.
0: Viste que en la tarde estaba como así y estaba rosadito, pero como muchos colores. Le saqué una foto, por supuesto que no le hizo justicia, y dije, ¡qué preciosita!
1: Eso era alto cúmulos, algo así.
0: Hoy, a ver.
1: Mira. Estaba el horizonte despejado,
0: sí,
1: y nubes arriba, entonces el sol ilumina desde abajo a las nubes.
0: Oh, escucha,
1: y se ve hermoso.
0: La foto no le hace ni una justicia, pero es que era tan precioso. Y decía, ¡ay, fallecí! Me fui al cielo.
1: Sí. No, sí, estaba muy bonito.
0: Sí, me gustaría tener un celular con mejor cámara.
1: Ah. Pero con el sueldo que ganas, Valentina, ¿cómo no te va a alcanzar para un mejor celular? ¿Sí? Si ganas millonada.
0: Ay,
1: millonada.
0: Esos 10 millones no me alcanzan para nada.
1: No, para nada. Mira, el sábado también va a estar bonito, 14 grados. Domingo y lunes vamos a tener algunas nubes. Pero
0: voy a aprovechar de lavar ropa de nuevo.
1: Sí, tenés que ponerte a lavar hoy día.
0: Sí, los jeans. ¿Dónde te pusiste esos jeans?
1: Martes, miércoles y jueves de la próxima semana también tendríamos cielos despejaditos.
0: Ay,
1: con algunas nubes.
0: Ya llegó prácticamente la primavera.
1: Don Víctor dice, 6 meses de gobierno y ya estamos jugando al trueque.
0: Por supuesto.
1: No queda otra, amigo.
0: ¿Qué esperaba?
1: Ay, saludos para usted también, Don Víctor.
0: Sí. Hoy ya les tengo curiosidades y también preguntas, pero por supuesto de las Torres Gemelas. Porque estaba escuchando ahí un podcast que hablaba de cosas que yo no sabía, y también yo pensaba, imagínate, hay gente que en este momento está casada, que tiene hijos y que no vivió las Torres Gemelas porque fue hace 25 años. Fue hace 25 años. Hay gente que nos está escuchando que no sabe el impacto mundial que causó ese momento.
1: Que no lo vio en la tele.
0: Que en la escuela no le dijeron nada. Yo tengo un recuerdo así muy, muy brígido, porque yo estaba en cuarto básico. Y yo estaba en mi sala muy contenta con mis compañeritos y mi profesora, que era muy linda y era joven, tenía como 27 años, yo creo. Para mí era una adulta. Y llegó otra profesora y le dijo algo al oído.
1: ¡Las Torres Gemelas!
0: Le dijo, de Gitano Torta, güey. Y mi profe se puso a llorar. Y estaba así como devastada, y después así como que se intentaba sacar las lágrimas, y nos explicó que su hermana estaba en Estados Unidos y trabajaba en las Torres Gemelas. Entonces, pero eso nos explicó como al otro día, así cuando, o quizás en la tarde, no me acuerdo bien. Y nos explicó eso, y que por eso la afectó tanto. Pero después al día siguiente, sí, al otro día nos explicó, porque al día siguiente nos dijo eso, pero que se pudo contactar con su hermana y que justo como que no había llegado, o que estaba como comprando, así que no llegó a trabajar a esa hora. Entonces, o tenía el día libre, no me acuerdo, pero que no estaba. Entonces, claro, por eso cuando ella le contó la otra profe, que probablemente sabía que su hermana estaba allá, ella se quedó muy afectada, pues se tuvo que ir y todo, pues tuvimos profe de reemplazo ese día. Nosotros no nos fuimos a la casa, por supuesto, porque obviamente no. Pero eso es como lo que más recuerdo y ¡ay! Digo yo que es fuerte. Y claro, pues después es que empieza la guerra.
1: Yo no fui a clases ese día.
0: Mira qué farsa.
1: No
0: fue un
1: clases,
0: martes.
1: Sí, fue un martes y yo no fui a clases y me quedé mirando la tele toda la mañana.
0: ¿Y por qué no fuiste a clases? Pero en Chile, ¿a qué hora pasó? Porque allá en Estados Unidos eran como a las 10 de la mañana, 10 y tanto.
1: Sí, no es igual, era temprano acá.
0: Ah,
1: Eran como las 9:00 y tanto.
0: Porque...
1: Si tú estabas en clase.
0: Yo estaba en clase. Y después cuando ya vi como las noticias y todo en la tarde, que por supuesto... o quizás era más tarde acá en Chile. Pero, y claro, pues después decían que la primera torre pensaban que fue un accidente, así como, uy, chocó una avioneta. Mm. Así como, uy.
1: Sí, pues si pensaban que había sido un accidente, había sido un después accidente. Cuando pasó la siguiente, cuando ahí dijeron que, oh, estaba
0: Mr.
1: atentado.
0: President, they hit the second tower. Sí. United States is under attack.
1: Sí.
0: ¡Ay, George Bush leyendo un cuento para niños! Nunca supo qué pasó con esa oruga.
1: Don Edison ya andaba quemando neumático ese día, dice. Muy bien.
0: A esa hora de la mañana, hoy voy a ver. ¿Sabe qué? Voy a buscar.
1: ¿A qué hora fue? Nos vamos a ir a la pausa con Magnate. Nuestro amor es así.

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5: Cuando ya son las 10 de la mañana con 5 minutos, comenzamos una nueva revisión de noticias en Radio Punto 7. Y les contamos que el presidente de la República, José Kast, arribó la noche de este jueves a la región de Los Ríos en el marco de una visita que coincide con el 11 de septiembre. Se trata del primer acercamiento en terreno del mandatario a la zona cuando ya se cumplen 6 meses de que asumió la presidencia, con una agenda de la cual por ahora se desconocen detalles, pero se da en el día en que se cumplen también 53 años del golpe de Estado en Chile. No obstante, por primera vez desde el retorno de la democracia, el gobierno hoy presidido por José Kast no realizará un acto oficial o institucional de conmemoración en el Palacio de la Moneda. Y en otras informaciones, la Seremi de Salud de Los Ríos confirmó un sumario sanitario contra la empresa Suralis tras la contaminación de aguas servidas que afectó a 7 familias de Panguipulli luego de una falla en el sistema de impulsión de la compañía. Un estruendo y sonidos en sus techos alertaron a quienes viven en uno de los accesos a Panguipulli, cercano a la línea del tren y de la planta de tratamiento de la empresa. Esto tras la rotura de una tubería de impulsión que transporta las aguas servidas de la comuna hacia dichas instalaciones, afectando a 7 hogares de la población Lolquillén en el pasaje 6 de la calle Las Bandurrias. Y hasta aquí la revisión de las noticias. Continuamos con mucho más en Punto 7.
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0: Valentina.
1: Hoy llegó la Alexita a buscar sus entradas y nos trajo unas deliciosas mandarinas. Hoy estaba muy rica, ya me la devoré.
0: Yo igual me la comí al tiro.
1: Es que estaba muy rica y dulcecita con su olorcito a mandarina.
0: Guilla olía sopaipilla, no fue capaz de traernos una sopaipilla. No fue capaz. Nos trajo el puro olor a sopaipilla. Aló, Sandrita, ¿cómo está? Sandrita, pero manda un minuto 10, okay. Es mucho. Nos contó la historia de lo que estaba haciendo ella para el día de lo ocurrido en las Torres Gemelas.
1: ¿Ya?
0: Que estaba haciendo aseo, que vio la tele, que toda la cuestión, pero mucho, un minuto 10.
1: Máximo 40 segundos.
0: Sí.
1: O varios audios de 10 segundos. Sí.
0: La Carito que dice...
2: Hola chiquillas, ¿cómo están? ¿Cómo les va? ¿Cómo les baila?
1: ¡Holi!
2: Hoy tenemos visita ilustre en nuestra comuna.
0: Oh.
1: Ya llegó.
2: Abro comillas, está llena de plazas, cierra comillas.
0: ¿Qué quiere saber eso?
1: Claro.
0: Mire, visita ilustre.
1: O sea que ya, ¡ay, qué temprano!
0: Fue para allá,
1: ¿no? Pero no era la 11 de la mañana.
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1: Sí. Ay, ay, ay, señor.
0: Y
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0: Nos quedamos con Ricky Martin. Eso se puede ver. Porque la fiesta ya empezó. ¿Cómo bailan los cabros chicos el 6-7?
1: ¡Qué horrible! La fiesta ya empezó. En mis tiempos eso era otra cosa.
0: Sí, cierto, sí. De aquí.

0: La foto quedó para otra vez, dice la Alexia. Sí, sí. Para otra vez. Cuando venga con su vaipilla, ahí nos sacamos una foto.
1: Cuando ya está peinada.
0: Llegó vino otra amiga a buscar entrada.
1: ¿Cómo se llamaba?
0: No, le pregunté.
1: Ah, pero usted, amiga, tiene que presentarse. Por una... Hola, vengo a buscar entrada. No, pues tiene que... Hola, me llamo tal, las escuché que están regalando entradas. Mire, no traje nada en mis manos... No le damos entrada, no. No traje nada, pero tiene que presentarse, pues.
0: Nos quedan tres entradas dobles.
1: Sí,
0: tres.
1: Al partido de Colo-Colo Histórico versus Deportes Valdivia Histórico este domingo. Para que vayan.
0: Y la Alexia dice, yo arriesgando el trabajo.
1: Claro. Imagínense.
0: Don Cristian, ¿qué dice?
2: Hola, chiquillos, ¿cómo están? Muy buenos días.
1: ¿Cómo estás,
2: Cristian? Hoy aquí a Salvo Baizar y para toda la gente que escucha la Punta 7 claramente, llegó... Pellet arriba en el local de la salida sur, ese que tiene la casita con auspicia, pero ese ya saben dónde está. Acabo de ver llegando el camión, ahí lleno. Mucho, mucho pellet, por si acaso.
1: Ay, ¿por qué llega pellet en esta altura del año?
0: Pero está bien escondido.
1: Ahora cuando ya hace un poquito de calor, pero bueno.
0: Lo tenían escondido.
1: Escondido.
0: Oye, a todo esto, don José Cast viene a lanzar este bono por hijo.
1: ¿Pero eso va a ser en Corral?
0: Va a ser el lanzamiento en Corral.
1: Qué risa el lanzamiento.
0: Y yo revisé.
1: ¿Ya?
0: Y mi presidente me depositó 30 mil pesos.
1: ¿Por una de las
0: hijas? Por una de mis hijas. La otra no está inscrita en el registro todavía.
1: El registro civil.
0: Sí, no. Así que revisen.
1: La otra no es ciudadana.
0: Puede que nuestro presidente nos haya depositado 30 mil. Él fue a una caja vecina y me depositó
1: 30
0: mil.
1: Pero por supuesto.
0: Sí, una caja vecina. Me depositó 30 mil. Chío, Valesca me llamo. Valesca, ella vino a buscar la entrada, no nos trajo nada. Estaba que no se las entregaba, fíjate.
1: Sí, ya, para la otra.
0: ¡Aló!
1: No me sé su nombre.
0: Valeria.
3: Chicas, ahora tienen entradas. Yo pidiendo entradas, ¿qué tiempo? Díganme, ¿qué hago para ganarme entradas?
0: Venga.
1: Venir para acá.
3: Por favor.
0: Venir.
1: Venir y buscarlas.
3: Es que hoy anda el precio, pues entonces vieron con el pellet.
0: Trajo pellet.
1: Ahí estaba escondido.
0: Valeria pellet. Tiene que venir nomás, po.
1: Venir y decir, hola, vengo a buscar la entrada y traer alguna ofrendita.
0: Sí.
1: Una uvita, más que sea.
0: La Valesca dice, gracias chiquillas, aunque yo no podría ir, va el esposo con los hijos, ya que me toca trabajar todo el día domingo.
1: Pucha,
0: Valesca. Bueno, para la otra. Por acá nos dice, buen día, yo quiero una entradita porfis para mi hija. Me comprometo a llevarles un rico más tarde, estoy en la pega. Dejen unas para la tarde para poder ir.
1: No podemos. Mire, si no las vienen a buscar ahora, van a quedar para las 5.
0: Pero si no, se las regalamos en la tarde, pero si no, no.
1: Claro.
0: Ya, los que puedan venir, vengan, nos quedan 3.
1: Sí.
0: Vengan con una ofrenda, por favor, porque estamos muriéndonos.
1: Estamos muriendo de hambre.
0: ¡Sidra caliente! Tomaría hasta sidra caliente.
1: Sidra caliente.
0: Ya no quedará para la tarde, dice. Oh. ¡Sidra caliente! Don Isaías, ¿qué dice?
4: Hoy estará bien con esa ofrenda para un entrenador, ¿no?
0: Mírate.
1: Me...
0: Trae plata, la lechuga.
1: La compra del mes.
0: Apio, unas botellas, veo por ahí. ¿Ah? ¿Cómo te peinas, Isaías?
1: Mira cómo saca pica. Sí. Así son.
0: Natita, ¿cómo está ahí?
5: Chica, mi presidente va a ir a Corral. Ay, estoy infartada.
0: Infartada.
1: En este momento ya debería estar por allá.
0: Ya, pues, pero revisen si les llegó el beneficio.
1: La gente que tiene bebés, que tiene hijos inscritos. ¿A dónde hay que inscribirlos?
0: No, es que hay que inscribirlos en la ficha de protección social.
1: Ah, pero ¿cómo ha pasado casi un año y no has inscrito a tu niña?
0: Oye, no sé, es que yo...
1: Por Dios.
0: Me maneo.
1: ¿Cómo lo hago? Ay, casi se me cae.
0: A ver, la Valeria, ¿qué dice?
3: Se llama registro social de hogares, chicos. Se cayó el carnet.
0: La ficha de protección social. Ella todavía.
1: Ella que vivía en los 90.
0: Ya, voy a tratar de ver de nuevo cómo inscribo a mi criatura. Porque
1: ya perdiste.
0: Bueno, será para la otra. Para el otro bono.
1: Para el otro año, tal vez.
0: Ay, nos vamos a la música con Don Omar. Con Teo. 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

0: Oye, llegó otra persona a buscar entradas. Chiquillos, chiquillas, de verdad, preséntense. Yo llegué, le dije, hola, soy Valentina, besita en la cara, y me quedo mirando nomás. Y le tuve que preguntar yo, ¿cómo se llama usted? Miguel, ay, ay, ay. No mordemos, decir su nombre no le va a pasar nada. Sí. Preséntese, sea educado, sea educada.
1: No cuesta nada.
0: No cuesta nada. Si no me dice su nombre, mire, ya, le puedo aceptar que no traiga nada, porque el amigo no trajo nada nomás, solamente su mirada de quiero la entrada. No, por último, pero dígame su nombre. Yo necesito un registro para
1: su
0: saber.
1: Nombre y su RU.
0: Nombre, grita tu RU, nombre, apellido, para ponerlo aquí en el registro de ganadores.
1: Y de ahí, grita y tu RU.
0: Grita tu RU y después ahí vemos qué pasa con.
1: Don Isaías, ¿qué dice?
2: Oye, ¿y el gato lo puedo escribir o no? Se llama Gastón Pérez.
0: Gastón Pérez. El ratón Pérez.
1: Así se llama.
0: Ay, yo no conozco.
1: Acabo de inscribir en la Emilia. Me pedían un montón de cuestiones difíciles que yo no entendí. Ahora entendí dónde lo viene el computador, porque los trámites difíciles hacerlos del celular. Oye, para la gente de mi edad ya es difícil hacer trámites del celular.
0: Para la gente que recuerda el 11 de septiembre de las Torres Gemelas, ya es difícil ya. Imagínate. Qué terrible.
1: Don Cristian.
3: Oye, yo tengo como 80 hijos y nunca me ha llegado nada. ¿Qué hago ahí?
0: Tiene que inscribirlos, pues.
1: Tiene que inscribirlos.
0: Si esto no es nada, ¿eh? No es nada.
1: Don Baby, ¿qué dice?
4: Así que ya los familiares de los detenidos del 11 de septiembre... Ya están para marcha ya en Perro Salí, están próximos a salir ya, están próximos a marchar.
0: Por Pérez Rosales.
1: Por Pérez Rosales, saliendo desde la Casa de la Memoria.
0: Sí,
1: les mando un besito.
0: Sí, besitos. Mucho. Mi corazón, mi alma y mi cariño está con ustedes. Así que probablemente se va a... ¿cómo se llama? Detener el tránsito ahí, como que... Sí. ¿Cómo se dice? Bueno, eso.
1: Va a haber taco.
0: Sí.
1: Don Genito.
5: Buenos días, chiquillas. ¿Cómo están? ¿Cómo están? Por acá mucho frío, mucho frío. Estamos pero moviendo los huesos a ver si subimos un poco la temperatura. Pero con la música estamos ok.
1: ¡Éjale!
0: Tiene que bailar nomás.
1: Ya, nos vamos a ir a la música con Arcángel, Yo, Will y Randy. Soy una gárgola.
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0: Qué muchas gracias. Ya me estaba desvaneciendo.
1: Estamos desvanecidas.
0: Desvanecidas del hambre. Jorge, besito, besito, besito para ti. Que lo pases bien el domingo.
1: Queda solo una entrada doble para ir a ver el clásico histórico del histórico Deportes Valdivia versus el histórico Colo-Colo.
0: Sí, con las históricas personas que lo van a ver.
1: Eso. Don Janito.
2: Punto ese que dijeron ahí de las Torres Gemelas, yo estuve viendo un programa y todavía hay gente que está falleciendo con el asunto del humo que hubo, el asunto del polvo, hay gente que murió de cáncer del pulmón y todavía está muriendo gente.
0: Es verdad, gente que fue a rescatar a otra gente, bomberos, bueno, rescatistas por supuesto, militares, policías, gente natural. Que sí, hasta el día de hoy, porque también cayó asbesto, cayeron un montón de cosas. Uy, hay unos videos desde abajo. ¿Sabes qué estaba pensando? Estamos hablando desde abajo. Estamos hablando de esto y la gente menor de 25 años no sabe de qué estamos hablando,
1: no,
0: quizás.
1: No tiene idea.
0: El año 2001, el 11 de septiembre del año 2001, mientras el presidente George Bush de Estados Unidos estaba en un jardín infantil leyendo un cuento, había un lugar que era el World Trade Center, que eran dos torres llamadas las Torres Gemelas, que aparecen en varias películas previas al 2001 y que iban a aparecer en Spider-Man, pero tuvieron que regrabar y eliminarlas. Y era un símbolo como de la economía de Estados Unidos, como del poder económico, porque habían muchas cosas ahí de economía. La cosa es que poco después de las 9 de la mañana hubo un avión que se estrelló con una de las torres. Y la gente decía, oye, ¿pero qué pasó? Hubo un accidente y se veía el humo, la gente grababa. Y las personas que estaban en ese edificio, bueno, las que estaban de cierto piso para arriba, eran muy grandes. ¿Cuántos pisos debe haber tenido? No sé, 100. Más de 100 pisos, muchos pisos para arriba. La gente que estaba para arriba, por supuesto, no pudo evacuar. La que estaba hacia abajo empezaron a salir. Y las gente de la otra torre les dijeron que no evacuaran, porque como habían chocado supuestamente un accidente en esta otra torre, dijeron, ¿qué va a pasar con la segunda torre? Pero hubo una persona, ¡ay, qué chistoso! Hubo una persona, 8 años antes hubo otro atentado en esas torres, un atentado pero en los subterráneos, y una persona desde ese atentado empezó a hacer como simulacros de emergencia, de salidas de emergencia. Y cuando cayó, cuando se estrelló el avión en esa otra torre, en la segunda torre esta persona dijo, de los altavoces decían, no se preocupen, no hagan nada, no evacúen. Y esta persona,
1: quédense ahí, decían,
0: evacúen, evacúen, empezó a decir esta persona con su propio megáfono, porque por supuesto que tenía su megáfono. Y la gente empezó a evacuar, a salir, así porque, bueno, ya este caballero, ¡ay, tanto que molesta! ¿Cuánta gente salva ese caballero? Porque después de, ¿cuánto habrán sido? ¿15, 20 minutos? Un segundo avión chocó con la segunda torre. Y ahí sí, cuando fue la primera torre, era un accidente. Pero cuando fue la segunda torre, ahí dijeron, esto es un ataque. Uh-huh. Es un ataque a Estados Unidos. Y por eso ahí, como le dicen al presidente, chocaron la segunda torre. Estados Unidos estaba bajo ataque. Y no solo eso, sino que después también un tercer avión chocó contra el Pentágono.
1: Así.
0: Contra la parte que es como el símbolo de la seguridad de Estados Unidos. Y un cuarto avión iba camino a chocar con la Casa Blanca probablemente, que es como la moneda de Estados Unidos para los que no lo conocen, la casa del presidente. Pero ese avión primero salió tarde desde el lugar, como que se atrasó media hora. Claro, se atrasó como media hora, 40 minutos. Entonces ya no iba a ser tanto el impacto y como ya se sabía de las otras, lo de las Torres Gemelas por lo menos, la gente arriba del avión se pudo comunicar con las otras personas y supieron eso. Entonces dijeron, esto no es... Porque el avión, por supuesto, les avisaron. Les dijeron, esto es un secuestro. Y dijeron, esto no es un secuestro normal como los que pasaban antes. Así que hicieron un motín dentro del avión y gracias a ese motín el avión se estrelló en un lugar como baldío. Lamentablemente murieron todas las personas del avión, pero lograron evitar un cuarto ataque.
1: Eso es verdad.
0: Y después de estos dos ataques de los aviones, las Torres Gemelas se destruyeron, colapsaron hacia abajo y se destruyeron y eso por supuesto también mató a toda la gente que estaba ahí adentro, probablemente a gente que estaba afuera y que no alcanzó a escapar. Y esto se le echó la culpa, o se autoculpó Al Qaeda. ¿Dónde estaba Don Osama Bin Laden?
1: El real.
0: El real Osama Bin Laden. No Don Osama, nuestro Don Osama de acá. O tal vez sí, no lo sé. Y ahí empezó una gran guerra de Estados Unidos.
1: La historia explicada.
0: Claro, así como en breve. Y todo esto pasó en 2001, entonces la gente ya mayor de 30 años se acuerda de esto.
1: Lo vimos en la tele.
0: Lo vimos en la tele. Y por eso, ¿qué estabas haciendo tú la mañana de ese 11 de septiembre del 2001?
1: Cuéntelo rapidito, sí.
0: Sí, no con un minuto y medio. No. Cuéntelo en 30 segundos.
1: Nosotros nos vamos a la música con Dayanara. Me voy de ti.
0: Me voy.

Oiga, llegó recién otro amigo a buscar las entradas. Amigo Jorge. Él se presentó. Hola, buenos días. Me dijo, soy Jorge. Y dije, ah, buenos días. Este sí es un caballero. Muy bien. Y además nos traía una pequeña ofrenda. Y fue como, ay, Jorge.

0: llegó otra persona. Don Pangal, ¿qué nos dice?
1: Hola chiquilla, buenos días. Oye, ayer cuando ustedes dijeron lo mismo, que vengan a buscar dos entradas para el cine doble el día de ayer, pues, íbamos con mi señora en el auto. Y le dije, voy a pasar, buscar dos entradas para el cine. Y mi señora me dijo, ay, no sé, tan carepalo. Te han dado cuántos regalos las chiquillas que otra persona. Y me tuve que volver para la casa, para irme para mi casa directamente. No me dejó pasar a la radio a ver las chiquillas. Igual las quiero mucho. Oiga, si está chido, en la foto que usted subió ayer en su historia, como estaba como de estudiante, oiga, se veía bien guapa. ¿Qué quiere que le diga? Bien guapa. Con mucho respeto lo digo.
0: ¿Pero si yo soy guapa?
2: Sí. ¿Qué? A ver. Oye, llegó la amiga...
0: sorprendido, dice. Sí, hoy se veía
3: guapa.
0: Sí, soy terrible guapa.
3: Se veía guapa, no como todos los días.
2: Sí. Falta de respeto. Hoy llegó la amiga Marlene. Y vino a recoger las últimas entraditas.
0: No quedan más entradas.
2: No queda más entrada y nos trajo unos deliciosos pancitos amasados.
0: Oh, yo tengo quesito. Le voy a echar queso. Gracias,
2: amiga. Y espero que lo pases excelente el domingo. Besito para ti.
0: Divina, enquilada. Pásalo bien. Disfruta la vida. Rico tu pan.
2: Preciosa.
0: Lindo tu pan. Tienes
2: unos buenos panes, amiga.
0: Don Patricio, don Patito.
4: Buenos días, buenas tardes.
2: Buenas tardes.
4: ¿De qué estamos conversando? ¿Qué hay que hacer? ¿Pagarse la entrada? Quiero buscarla. Oiga, gente que nunca se había muerto antes.
0: Murió gente que no había muerto, ¿no?
4: ¿Será verdad eso, no?
2: Imagínese.
4: Pues se supone que andaban con mascarilla y todo. Los que mueren por causa de lo químico y polvo y todas esas cosas de los derrumbes, de las explosiones. Ya. Que tengan un lindo turno, señorita.
2: Besitos, don Patito.
4: Abrazo, beso.
0: Besito para usted también.
2: Oye, a propósito de eso, efectivamente la gente que después enfermó de cáncer y de todas estas cosas respiratorias después del World Trade Center, que eran bomberos o rescatistas, no tuvieron nada, ninguna ayuda de ningún lado, porque dijeron, nada, ese es su trabajo, así que, ay, qué pena. Qué terrible.
0: Qué pena por usted.
2: Qué pena por usted.
0: Así nomás. Así nomás. Nos vamos a ir a la pausa, porque son las 11.
2: Me parece. Entonces. Nos vamos a la pausa entonces.
0: Saca la casa para el mambo. Hoy voy a comer. Sí.

0: aprovecha de prepararte un café. Nosotros vamos y volvemos. 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

0: Don Víctor dice: estábamos nosotros en clases cuando fue la de las Torres Gemelas y nos mandaron de vuelta por el autoatentado.
1: Muy bien. Claro, después de años empezaron a investigar, a ver bien y así como, ¿qué podría haber pasado realmente? Porque se cayeron raro. Empezó justo esta guerra contra un país que ninguna persona de ninguno de los aviones secuestrados era de ni Afganistán ni de Irak.
0: Así es, pues.
1: Entonces era como, ¿y por qué no contra Arabia Saudita? Casi todos eran saudíes, entonces fue muy raro.
0: Don José, ¿cómo está?
2: Buen día, señorita Vale.
1: Buen día.
2: Señorita Chivo. Oiga, yo ese día del atentado a las Torres Gemelas, yo estaba en tercero, cuarto, medio, por ahí, no me recuerdo bien.
1: Qué y grande.
2: Llegué al liceo y el profe que me tocaba en la primera hora de la mañana estaba súper nervioso. Porque decía que en ese tiempo que estaba Bush de presidente en Estados Unidos. ¿Mm? Le tenía miedo de las consecuencias que iban a haber y era un mono con navaja. Así que nos hicimos clase, prendimos una tele que teníamos dentro y para afuera dijo todos los que no fuman y los que fuman se quedan acá dentro. Y así que vimos toda la noticia. Fumando adentro de la sala.
1: ¿Pero cómo?
2: Y el profe le dijo a los que andaban afuera que avisen cuando venga el inspector.
1: ¡Qué chistoso!
0: Se quedaron afuera, de sapos.
1: Claro, y no pudieron ver qué estaba pasando con las torres, todo por no fumar. Hoy, pero... sí, pues había gente que decía, empezó la Tercera Guerra Mundial.
0: Sí.
1: Y era todo muy terrible. La Tercera Guerra Mundial ha empezado muchas veces y aquí estamos. Sí.
0: Yo creo que se ha vivido muchas veces, solo que antes ya era distinto una guerra, pero ahora sí, yo creo que estamos en guerra cerrada.
1: Yo creo que es como la Guerra Fría. Como la Guerra Fría entre Estados Unidos y Rusia, yo creo que ahora la Guerra Fría entre todo el mundo. Así como todos con todos. Todos contra todos y nadie se quiere.
0: La Natita aquí dice...
3: yo estaba en clases de lenguaje con el profesor Moisés García en Corral, en el liceo. Moisés. Y él nos dice, chiquillos, está quedando la manzaca en Estados Unidos. Y bajamos al comedor, la tele ya estaba encendida y empezamos a ver en vivo, porque estaban transmitiendo en vivo lo que estaba pasando en Estados Unidos. Ah. Y todos dijeron, ¡ay, aquí ya! ¡Fuimos! ¡Fuimos buenos!
1: Se viene la guerra.
3: Y el otro avión creo que cayó en Pensilvania, ese que no llegó al como sí. El centro de Estados Unidos.
1: Sí.
3: Chica, y lo peor de todo es que yo en Santiago tengo una amiga todavía que ella se ganó una pasantía a Estados Unidos, ¿cachai? Y ella tenía que viajar, no me acuerdo muy bien si tenía que viajar o llegaba a Estados Unidos el 11 de septiembre, pero no, fue como que ya, sale, te salvaste, vuelve a Santiago, una cuestión así.
1: No te vas a Estados Unidos. Ah, y eso también, pues después de ese ataque... Las medidas de seguridad de los aeropuertos cambiaron totalmente, porque antes, como te comentaba, antes la gente podía despedir a su familia, a sus amigos, como llevarlos casi que hasta la puerta del avión, así como ya, chao, y lo esperaba desde ahí. Pero ahora no, pues hay un montón de controles, te revisan todo, te quitan hasta los cortaúñas y no puedes subir nada a los aviones.
0: Al hombre el año pasado cuando viajó a México le quitaron hasta una plancha.
1: Sí, pues sí, como que no, sobre todo si lo llevas en la maleta de mano,
0: ¿sí?
1: No puedes llevar nada.
0: Nada.
1: En la maleta de mano nada. La de abajo sí, pero...
0: antes era distinto.
1: No, o sea, hasta el 10 de septiembre del 2001 era distinto, era como más relajado. Y en los años 60 o 70 en Estados Unidos igual hubo hartos... como secuestros de aviones. Hubo muchos secuestros de aviones entre los 60, 70, no sé si los 80 igual, pero eran estos secuestros que decían, ya, deme 200,000 millones o si no. Y eran de eso. Pues, y después la gente así como, ya, sí, nos secuestraron, denle la plata, chao. Entonces, por eso igual los pasajeros de los aviones, cuando le dijeron, esto es un secuestro, no estaban tan así angustiados, porque decían, bueno, secuestro como todos y qué tan... No era un secuestro como...
0: más.
1: Ah, y otra cosa que escuché que me dio mucha risa, bueno, es tragicómico, que las personas estas que secuestraron el avión y que lo empezaron a manejar, por supuesto tuvieron clases de vuelo.
0: Sí, bo.
1: Pero en las clases de vuelo decían ahí los instructores después que a estas personas no les interesaba aprender a aterrizar. Como que solo querían aprender... Y despegar tampoco como que les interesaba mucho. Como que solo querían aprender a volar el avión y dirigirlo hacia algún lugar. Dice, pero tiene que aprender a estacionar. No quiero aterrizar. ¿Sabe qué? Me da un poquito lo mismo. Sí, no es necesario.
0: Enséñeme a llevarlo para allá nomás.
1: Claro, ¿cómo? A ver, ¿cómo lo llevo para este lado?
0: Majeto, ¿cómo lo llevo para allá?
1: ¿Cómo lo llevo para
0: allá? ¿Cómo lo llevamos?
1: ¿Cómo lo llevamos?
0: Señor. Ya. Oye, Valentina, nos vamos a ir a la pausa, o sea, no a la pausa, a la música, pero antes vamos a recordarles que nos acompaña Ferretería Mol.
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0: 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Nos quedamos con Mike Towers. Una nada más.

0: estaba comiendo el pancito.
1: Mira, por acá dicen, soy de la generación que íbamos a ver tele a la casa del vecino. Oh. Muy buenos días, citas. Bueno, yo en Santiago, justo ese día llovía mucho, que nos enviaron para la casa. Y cuando llegué, eran como las 3:30, 4 de la tarde. Cuando llego ya están mostrando cómo uno de los aviones se destruía contra una de las torres. Pero después, con el pasar de los años, he puesto muchas cosas. Pero de que fue terrible, fue terrible.
0: Sí, no, sí, sí, fue impactante. Era impactante.
1: Ahora, ¿cuál haya sido la causa de eso? Es lo que se ha puesto en duda durante los años, pero de que fue verdad.
0: Sí, de que falleció mucha gente, de que se destruyeron las torres. Sí.
1: La gente cómo se tiraba para abajo.
0: Oye, sí. Hay una...
1: En su desesperación.
0: Sí, y como del piso 80. Hubo gente del piso 80 que bajó por la escalera hasta el primer piso y se salvó. Oh. Imagínate bajar 80 pisos en escalera. Yo me hubiera muerto en el piso 75.
1: ¿Qué? No. ¿Bajando, corriendo nomás? Po.
0: Claro, po, pero 80 pisos... Una vez intenté subir 10 pisos y llegué como al 6.
1: Con el oxígeno y aparte con el susto.
0: Claro, igual yo creo que la adrenalina ahí jugó un papel importante, porque la gente así bajaba.
1: Corría nomás. 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
1: Nos vamos a la pausa.
0: ¿Con quién?
1: Espérate, don Claudito, ¿qué dice?
2: Hola, chicas, amigas mías, ¿cómo están?
1: Hola, bien, bien, amigo.
2: Tomando analgesia.
1: ¿Qué pasa?
2: Hoy están hablando del tema de las torres gemelas. Y sí, yo me acuerdo, pero parece que hubiese sido ayer. Yo estaba en quinto básico. Y nos mandaron para la casa, me acuerdo. Me acuerdo que estábamos en clase y de repente entró un profesor y dijo, chicos, nos vamos para la casa porque está aconteciendo...
1: Un acontecimiento.
2: Algo muy grave en Estados Unidos, y nosotros no entendíamos nada, así porque y me acuerdo que llegué a la casa y lo estaban transmitiendo por la TV, en vivo. Y desde ese momento como que me nació el bichito de ir para allá.
1: Ajá.
2: Y yo dije, yo tengo que estar ahí en ese lugar, aunque no estén las Torres Gemelas. Y fui. Allá estuve. Cuático estar allá, es una energía súper... Es heavy estar ahí en el monumento que tienen ahora ahí. Son dos piscinas que tienen, dos cosas, como piletas.
1: ¿Que dejaron como el hoyo de las torres ahí?
0: Sí, pero no eran como hoyo, pero sí hay un memorial a las víctimas de las dos torres. No han construido nada ahí. Imagínate qué cuático. Y están los nombres ahí también de las personas que fallecieron. Y hay un museo, creo.
1: Y estaba el hermano de Delfín hasta el fin. El amorcito.
0: Por eso cuando me fui a Nueva York a encontrarme con mi amorcito, ella vivía en Nueva York y trabajaba en Torres Gemelas.
1: ¿Verdad? Su amorcito quedó ahí.
0: Delfín hasta el fin.
1: Vamos a la música con Rodrigo Tapari. El beso que te guardé.
0: Beso.

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0: ¿Qué pasó? ¿Qué pasó?
1: Ah, mira, ahí está el memorial.
0: Oh,
1: don Claudito.
2: Se supone que lo que quisieron lograr es como antes uno miraba para arriba y ahora uno mira para abajo, porque las piletas es agua que corre hacia abajo y se pierde.
0: Oh.
2: Y por las orillas de las piletas están todos los nombres de los muertos. Ahí en algunos hay una rosita que la misma gente familiares van a dejar.
1: Oye, qué impactante. Oh, y es grande, ¿ah?
0: Sí. Sí, por el porte de las torres.
1: Ah, son del porte de las de lo que eran las.
0: Debe ser más o menos. A ver. Uy, sí. Son para abajo. Sí. Oy.
1: Qué cuático.
0: Qué fuerte.
1: Don Alejandro dice, buenos días, señoritas, con respecto al tema, siempre se ha dicho que fue un auto tentado por el oro negro, el petróleo. Mire, aquí tenemos a Don Osama.
3: ¡Oh! Buenos días, ¿qué pasó? Estoy bloqueado, no he escuchado mi audio que mandé en la mañana.
1: ¡Oh!
3: No, ya me están olvidando ya. No, y las conspiraciones respecto a las Torres Gemelas.
1: Los pajaritos.
3: Y los objetivos centrales eran el Pentágono y la Casa Blanca.
1: Sí.
3: Los aviones no estaban destinados a las Torres Gemelas.
0: ¿Cómo sabe usted, don Osama?
3: Pero los pilotos que decidieron a última hora tirarse a las torres. Y además habían cámaras estratégicas al momento de que llegaron los aviones a las torres. Por todos lados habían cámaras directas, aviones que estaban justo debajo de una torre filmando el momento que llegó el avión a chocarla. Así que las conspiraciones son bastante... Hay mucho que... paño que limpiar todavía.
1: Sí.
0: Don Osama, ¿cómo sabe?
1: ¿Y cómo sabe tanto?
0: A ver, ¿cómo sabe tanto detrás de cámara del atentado?
1: Mire, ese que se habían decidido tirar ellos solos, yo no lo había sabido.
0: Mire. No. Don Osama, ¿cómo sabe?
4: Y de las películas que han hecho sobre el ataque y todo eso, me quedo con la que protagoniza el Nicolas Cage y no me acuerdo los otros. Que de los rescatistas, que justo como que se van metiendo y empieza a colapsar. Esa es una de las mejores. Y lo otro, estaba sacando mi cuenta, chicas, ¿cuántos años tiene don Claudito? Si yo estaba en la enseñanza media y él estaba en quinto básico. 30. Por Dios, ¿entonces una guagua él?
0: 35.
4: Mis caché mis cálculos.
0: 35, pues si yo tengo 34 y iba en cuarto.
1: Tiene la misma edad casi de la Vale.
0: Sí. Una guagua.
1: La Maca que dice, quizá una opinión impopular, chiquillas, pero qué lamentable que muchos chilenos sientan más empatía con una tragedia de otro país que con lo que le pasó a muchos chilenos el 11 de septiembre de 1973 en nuestro país.
0: Así es la cosa. Así nomás, pues.
1: Y es una cosa que conversamos igual, que es como un tema que sabemos que es mejor... aquí, hoy sí. Día,
0: no, sí, no tratar porque sabemos que es un poquito causa controversia.
1: Y las consecuencias para nosotros.
0: Y claro, pues, y nosotros claro, no nos podemos arriesgar a. Ya saben. ¿Sí? Mire, si uno no puede ni compartir memes.
1: Don Claudito dice que tiene 36.
0: Ah, 36, casi, don Claudito.
1: Un niño. Coincido con usted, Macarena.
0: Nos yo también, Macarena.
1: Con los prisioneros. Coincidimos.
0: Sí.
1: Quieren dinero.
5: ¡A sacarse los guantes! 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

0: 11 de la mañana, 57 minutitos. Don Edison, le mandamos un abrazo.
1: Sí, gracias. Don Edison, pienso igual y muchos besitos para usted, Don Edison.
0: Y le agradecemos por considerarnos.
1: Sí, le agradecemos por sus palabras también. Muchas gracias.
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1: Ay, siempre que escucho Nop pienso zip.
0: Nop, zip.
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0: Una guagua, don Claudito, dice la Natita al lado mío, que tengo 42.
1: Nah, oh, pero 35, 36. Son 6 años nomás y tampoco es tanto.
0: Yo vi un reality que se llamaba La Edad del Amor.
1: Ah, verdad.
0: Todavía estoy esperando que den el capítulo de reunión donde se supone que se va a ver qué pasó con ellos después de un año.
1: Ah, oh, ay, qué emoción.
0: Nos vamos a la música con Ozuna. Ozuna.
1: Con Ozuna.
0: Sigue bailando.

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0: ¡Ya volvimos! Alejandra dice, hola chiquillos, yo aquí full chambita. Está haciendo unos arreglos de mesa, qué lindo.
1: Oh.
0: Oye, ¿esas son calas de verdad? Sí, parece que sí, porque las tiene metidas en agua, pues.
1: Hoy la aquí como que crecen hartas calas.
0: Sí.
1: En hartos lados.
0: Sí.
1: Así como casi que silvestres, qué lindo.
0: Donde yo vivía en Paillaco, había en el patio una cala negra.
1: ¡Oh!
0: ¡Ay, qué flor me daba más miedo!
1: Era la cala del diablo.
0: Era la cala negra.
1: Sí, la calavera.
0: Y daba mucho miedo, mucho
1: ¿cómo?
0: Miedo.
1: ¿Cómo? ¿A quién le hicieron un pacto para que saliera una cala negra? ¡Qué miedo!
0: Pues ahí que esa casa estaba media embruja. Estoy segura que esa casa estaba media embruja. Esa casa tenía, era bacán vivir ahí.
1: A ver, mamá.
0: Porque en el segundo piso había una puerta y esa puerta tenía una escalera.
1: ¿Hacia
0: y esa
1: dónde?
0: Escalera te llevaba al tercer piso, pero no era un piso completo, sino que era como un ático nomás.
1: Te llevaba a Narnia.
0: ¿Ya?
1: ¡Ay, un murciélago ahí!
0: Ya, y abajo de la casa había otra puertecita.
1: Un sótano.
0: Que te llevaba, no había un sótano, pero era como, se veía toda la parte de abajo de la casa. Estaban como los pilares y todas las cuestiones ahí debajo de la casa.
1: ¿Ya?
0: Y era bacán esa casa.
1: Ah.
0: De todas las casas que yo recuerdo, esa es la mejor casa en la que yo he vivido. Porque era grande, era...
1: ¡Qué bacán!
0: No sé, era como mágico. Y aparte que los closets eran como una habitación, pues, ¿no?
1: ¡Era Narnia!
0: Y era muy antigua la casa.
1: Oh.
0: Era bacán. Y tenía un patio grande. Y el patio tenía como... Estaba dividido como en tres partes.
1: ¿Ya?
0: Y en la parte de atrás tenía un árbol de cerezas negras de estas chiquititas.
1: Sí.
0: Y tenía otro árbol de corazón de paloma, de estas cerezas grandes.
1: Ya.
0: La otra,
1: las que son naranja, ¿o no? O sea, amarillas, como...
0: Media rojita, sí.
1: Ya.
0: Tenía un árbol de manzana, tenía un árbol de ciruela.
1: Ay, me lo tenía todo en esa casa.
0: Sí. Mira, acá.
1: ¡Qué tesoro!
0: ¿Cómo está la Mari? Dice, hola, chicas más regias. Hola, Mari, ¿y usted cómo está? Oye, Mari, anda a verme hoy día en la tarde, para que compartamos las cremas. La Vale está muy joven para compartirle crema antiarrugas.
1: No, pues tengo que empezar desde ahora, si no me voy a arrugar.
0: Pero la crema que previene las arrugas es distinta a la crema para tratar las arrugas.
1: Ay, ¿la tuya es para tratarlas?
0: Es para tratarlas, sí.
1: Pero yo igual tengo arrugas.
0: A ver, ¿dónde tienes ni una arruga en la frente tienes, hija?
1: Sí, aquí, mira.
0: Nada.
1: ¿Cómo enojada?
0: No, cuando haces así, sí, pero así tu frente lisita, parejita.
1: Tengo puro grano.
0: Nada. A ver, ¿qué dice la Mari? Le estoy sin voz, no sé qué me dio, nadie me escucha. La Vale, ¿de qué habla?
2: No tiene arruga.
0: Mira, aquí hay una cala negra.
1: Oh.
0: Era así, me daba mucho miedo. Y tenía como adentro más colores, como amarillo, rojo, adentro. Adentro era como una lengua así.
1: Quizás no era una cala.
0: Don Claudito dice, ¿cuál es esa crema, chío? Deme el dato.
1: Claudito, tú tampoco tenés ni una arruga.
0: Mira, el...
1: Barça.
0: Es una crema de Lancôme. Que se llama Re-Energie. De Lancôme. Yo tengo puras muestras, sí, porque la crema en sí cuesta 187 lucas.
1: Y tiene muestras solo para mostrarla. Mira, ahí está la crema. Adiós.
0: Y la que le voy a regalar a la Mari es un serum Re-Energie.
1: Ah,
0: y un contorno de ojos.
1: Eso necesito yo porque yo desde que soy bebé que tengo ojeras. Ojeras tengo así como genéticamente, no por no dormir.
0: Oh. ¿Y has usado crema de contorno de ojos?
1: Lo he usado todo, amiga, todo. Y ahí estoy. De repente siento como que hay un poco menos. De repente, claro, cuando no duermo se notan más. Pero siempre están las ojeras. Siempre
0: oscuritas,
1: han estado.
0: Oscuritas, dices tú, porque bolsas no tienes.
1: No, bolsas no, es como oscurito.
0: En la oscuridad.
1: Sí. Y desde genético. Tengo fotos de mí como en primero básico y tengo ojeras y de bebé y se me notan, si es genético. Era una guaguita con sueño desde que nací.
0: Don Christian.
3: Ella, pues ella, la arruga. ¿A dónde tiene una arruga esa mujer? Lo que lo he visto más de una oportunidad, Tiene la piel como losa. Ojalá la vieja tuviera la piel así. No se ponga nada, mijita. Usted ya sabe cómo es. Hermosa, así que no se ponga ninguna cosa. Dele nomás. Así mismo, sigue adelante.
0: A cara pela.
3: Mi hijita es de hija, no de otra cosa, para que no se malentienda.
0: Oye, ¿y puedes ponerte cremita hidratante? Eso sí.
1: Yo me pongo todo.
0: ¿Sí?
1: Me lo he puesto todo.
0: Me lo pone todo.
1: Todo me lo he puesto.
0: La Maca, ¿qué dice?
2: Hay unas calas que no sé si es la negra o otra, que es como tóxica. Pero son, hay colores, hay amarillo, naranjo, morado y negra, y son muy caras esas calas de esos colores.
1: ¡Oh! Y la hubieras vendido.
0: La Patricia Lorena que dice, la chiquilla estaba escuchando su conversa. ¿Y usted usa crema? Yo anoche me puse retinol de nuevo. Mire. Así que hoy día me puse un serum de... también una muestra. También una muestra de...
1: brillando.
0: ¿Cómo se llamaba la crema? No me acuerdo, pero también era de Lancôme. Era una base negra. Y encima me eché bloqueador.
1: Ah, muy bien.
0: Bloqueador solar.
1: Bloqueador muy importante.
0: Sí, yo te sobrevivo a puras muestras. ¿Y usted se echa crema igual, don Claudito? ¿Regala muestras, pues, chido? Hay que decirle a mi mamá, amigo. Y mi mamá es como que va a la tienda y, ¡ay, tome, aquí tiene muestras! Se las regalan. Don Edison nos envió una foto. Y esa foto y ese auto. ¡Ay, le hizo caca un pájaro a su auto!
1: Menos mal que fue un pájaro.
0: A ver... ¿Qué dice? Recién lavado, niña. Oh. Los pájaros parece que buscan los autos que están recién lavados. Hoy una vez me había comprado una polera linda, linda, linda, linda. No. La polera me encantaba. La colgué afuera y pasó un pájaro que había comido maqui, el pájaro infeliz. Me hizo caca justo en la polera.
1: No.
0: Y la polera quedó manchada para siempre. No.
1: A mí una vez me hizo caca con una paloma en la cabeza. Y nosotros estábamos saliendo un cumpleaños.
0: ¡Qué asco!
1: Me tuve que devolver a lavar la casa.
0: Mira, la Patricia dice: yo mezclo crema Nivea con vitamina E en cápsulas. No le miento, yo la uso. Mire mi foto de WhatsApp, pero la uso hace tiempo. Dice: que tengo un lindo día viernes y tu cuerpo lo sabe. Con vitamina, crema Nivea con vitamina E, mezcla.
1: Ah, mira. La foto es como de esas de Estados Unidos de, no sé, esas como que, ¿has visto?
0: Sí.
1: Que se sacan como en estudios fotográficos y como que ponen hartas fotos de ellos.
0: Para así. La graduación.
1: Claro, o de familia también, de eso me recuerda. Buena foto, sí, bonita.
0: Don Claudito dice, a mí una vez me... hago una paloma en la cara, iba en un taxi.
1: ¡No!
0: Saqué la cara para ver las nubes, si iba a llover o no, y le llegó justo la caca en la cara. ¿Pero cómo? Don Pello dice, el pájaro le mandó un mensaje oculto al amigo del audio, del auto. Ay, sí. Y uno que se crió con crema lechuga, dice acá don Alejandro.
1: Y con la piel lisita, con la crema lechuga. La crema lechuga que era... ¿Qué era la crema lechuga?
0: La crema lechuga, dicen que era de lechuga.
1: Ah, ¿en serio? Ay, ¿por eso se llamaba así?
0: Sí.
1: Mira.
0: De lechuga. Mira, dice acá nuestra amiga. Hola, chiquillas, yo no tengo calas, pero sí tengo un magnolio blanco, bello. Oiga, y el magnolio da un olor rico.
1: Esa no. ¿Cuál es el magnolio?
0: Ese.
1: Ay, qué bonito.
0: Da un olorcito rico, ¿sí o no?
1: El naranjo. El limonero cuando está en flor también huele súper rico. No huele a limones, pero huele muy rico.
0: Ay. Mira, la Carito manda una foto y dice, esa me regalaron a mí. Es una Cronos de Natura.
1: Cronos.
0: Para firmeza y elasticidad. Cara igual a...
1: Cronos.
0: Las cremas son caras.
1: Oigan, sí, no. ¿Saben qué? Abracemos la vejez y las arrugas.
0: Don Jano dice, dicen que la mejor es la de caracol para las cicatrices. Don Jano, no hay nada mejor que la crema de, o sea, que la baba de caracol para las cicatrices. Yo tenía aquí en la pierna, procedo a levantar mi pierna, no me acuerdo dónde, pero por aquí yo me hice un...
1: en algún lado de mi pierna.
0: Me hice una herida, ¿ya? Con un fierro. Con un fierro. Me hice un tajo, pero de este volado. Y te lo juro que profunda la herida.
1: Ay.
0: Y me había quedado así café la cicatriz. Oh. Y yo... durante, no sé, un mes, me pasaba todas las noches un caracol y me dejaba ahí la babita y al día siguiente me lavaba.
1: Claro.
0: Y sabes que las nada, no tengo nada.
1: Ni una manchita, ni una línea.
0: Nada.
1: Ay, a mí me gustan las cicatrices, yo soy más Rambo.
0: Nah.
1: Nunca me he echado ni una cuestión por las cicatrices, porque ya, que se note que tenía. Oh. Una es loca.
0: Yo tengo una ahí, mira, la última que me hice porque llegó un mueble nuevo a mi casa y como no estaba en mi cabeza el mueble.
1: Ay, te pa.
0: Claro, tenía una puertecita abierta y yo me agaché y como que no agaché el espacio, tengo problemas con el espacio.
1: Ay.
0: ¿Qué más dicen acá, don Jano? ¿Cómo tiene el caracol propiedades regenerativas para las arruguitas? Tipo. No, así es bueno. La Natita.
4: La Tichio. Una chaqueta recién nueva, era como la segunda vez que me la colocaba. Iba pasando por la ruta del vino en Corral. Y no, se hizo una pájaro, una gaviota, no sé qué cuestión, pero parece que recién había mandado pescado porque nunca más pude ocupar esa chaqueta, la tuve que botar, literal la tuve que botar, porque quedó pero impregnada en pescado.
1: Oye, no, y las cacas de gaviota son otra cosa, son unas cosas grandes, asquerosas y
0: a nosotros una vez nos hizo un pájaro, fuimos a buscar a la luna que iba a estar con un grupo de scout ahí en el submarino.
1: ¿Ya?
0: Y de esos pájaros que están arriba en el árbol que está al lado del submarino.
1: ¿Negro?
0: Sí, qué asco. Ah. Pero fue un chorro gigante de caca.
1: ¿Y cómo será la de los pelícanos que son grandes también? ¡Guácala!
0: Vamos a la música mejor. Nina la que brilla. Bandido en punto 7.

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Y atención porque SAE se informa que por trabajos de ampliación y mejoramiento de sus redes deberá suspender el suministro eléctrico este lunes 14 de septiembre entre las 11:30 y las 17:30 horas, sector Los Pellines. Es por eso que SAESA solicita tomar las precauciones necesarias para disminuir los efectos que esta suspensión de suministro pudiese ocasionar. Y seguimos con la música junto a Ivy Queen. Quiero saber cuándo son las 12:29.

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0: Janito, ¿qué nos dice?
1: Un día andábamos en el centro de la costanera y el árbol grande que está ahí al lado del submarino, había un montón de gente ahí que andaba turisteando y se ganaban debajo ahí.
0: No.
1: Quedó la pura gritea, eran las chicas y andaban unas chicas, unos chicos, la pura gritea, porque quedaron todos cochinos, los cagaron todos los pájaros ahí.
0: De esos
1: pájaros negros que se ganan ahí, sí. Hay unos pájaros negros que se ganan en ese árbol. Sí. Y en ese árbol no, así está todo cagado.
2: Sí. Yo creo que ese árbol debería estar prohibido ponerse debajo.
0: Oye, son terribles. Debería haber como un anuncio, así como no se ponga aquí, que aquí los pájaros defecan
2: de arriba. Mire cómo está este pobre árbol, mire cómo está el suelo, por favor, no se arriesgue.
0: Y poner fotos de gente que ha sido defecada por los pájaros, así como, mire, usted puede quedar así.
2: Y gente así, no.
0: No, deberían tener una cámara como escondida.
2: Después vender los videos.
0: Sí.
2: A video loco.
0: La Maca dice, ojalá las gaviotas de corral justo ahora les dé por hacer. Es viernes, hoy tómate algo, aunque sea la presión, pero tómate algo, dice Mirson.
2: Oye, tengo unas ganas de tomarme un terremoto.
0: Don Claudito, ¿quién nos dice?
3: No, ya han cachado cómo hacen, así como un chancho.
0: Sí.
3: Gritan como un chancho. Ay, ay, ay, ay.
2: Sí, gritan muy raro.
0: Hacen como
2: graznan, muy raro.
0: Efectivamente, es como un chancho.
2: Pero igual uno como que piensa que los pajaritos siempre suenan igual y no, siempre suenan igual. No, todos suenan.
0: No, po.
2: Ay, no, es que suenan. ¡Ah!
0: No, en especial estos suenan horribles. Son horribles, pobres pájaros. No se va a poder. No.
2: Lo que más esperaba, si tapó.
0: Ya. A ver, don Patito, ¿qué dice?
4: Oh, los patos. ¿Yeu qué se llaman esos pajaritos? Que son buenos para embarrarla.
2: Para hacer del 2.
4: Oiga, ¿a quién traerían? No es por ser como siento, ¿eh? ¿A quién traerían en el avión que venía un tipo con la PDI, esposado y medio show, grabándole todo? Averigüen, me cuentan. Gracias. Pero no es por ser como siento, sí.
0: No, pues no. Si aquí todo es por saber, nomás sí. Qué pasa en nuestra ciudad.
2: Claro, porque nosotros vivimos aquí, tenemos que saber lo que está pasando. Claro.
0: ¿Copuchento nosotros? No.
2: No, jamás. Yo que estudié 5 años para profesionalizar la copuchentería.
0: No,
2: jamás.
0: No, jamás. Ya, vamos a averiguar. Nos vamos a la música por mientras con Proyecto 1. Brinca.

0: un programa especial.
1: Sí. Un programa especial.
0: Apeteado.
1: Nosotras no.
2: No, nosotros estamos aquí desde un programa especial igual, pero desde donde siempre y a la misma hora y con la misma gente.
3: Don JC.
4: Hola, buenas tardes, señorita. ¿Cómo estás? Si te vale, si te recibo, besitos.
2: Besitos.
4: Saliendo recién a ruta, está haciendo un aseo profundo el auto, así que ahora la peguita. Oiga, señorita, no sé si la habrán avisado, porque recién vengo conectando. Precaución,
2: Picarte. Sí.
4: Desde el Coliseo hacia el sur,
2: sí,
4: va una marcha. A lo mejor pienso que puede ser gente de detenido desaparecido que van caminando hacia el cementerio, así que
2: sí,
4: hay un tremendo taco. No sé si la habrán informado o no. Ya, besitos, cuídense.
2: Besito. Efectivamente, justo había visto la noticia.
3: Son familiares de detenidos desaparecidos,
2: sí,
3: en dictadura que van en camino al cementerio.
2: Sí, marcha en recuerdo de las víctimas detenidas y desaparecidos. Avanza por Picarte, efectivamente, más o menos de ahí, desde el Yumbo. Están yendo hacia el cementerio municipal número 1 en memoria de las víctimas de la dictadura.
3: No se vayan, po, dice don Edison. Ah. Yo tengo que ir a buscar a mi criatura mayor. Tengo que pasar a comprar carne y después tengo que ir a buscar a mi criatura menor.
2: Oh, ya me tengo que ir a acostar.
3: Se viene más o menos, ¿no? Todos a la bio, dice acá don Carlos Caselli. Se viene la tortura para los oídos.
2: La tortuga.
3: Para los oídos. Tanta criatura, dice don Edison. Ay, que salí buena para ser criatura. Estaba mujercita.
2: Oh, es que nos faltaba claro, gente, canceles.
3: Nos falta el niñito.
2: Oh, el verdad. Niñito varón. Hay que ir a buscar el niñito varón, como dicen. Como la Mari. Mira quién llegó aquí.
1: El hacedor de gente, qué guapo. Lindo, precioso.
2: Llegó el varón de ojos claros.
1: Beso, hola.
2: ¿Cómo está, caballero?
1: Qué lindo.
2: ¿Cómo está, hombre?
3: Ay, pone voz de
2: la... Sí, viene con
1: y
2: su...
1: Y otra guagua. Qué hermoso que es, oye, ya.
3: Don Jano, ¿qué dice?
5: Sí, yo creo que está bien, sí. No, es una cosa dolorosa y todo, pero yo encuentro que ya estamos, ya pasó.
3: Ya.
2: Bueno, caballero, ya.
3: Gracias. Nos vamos con la música de Marc Anthony. El Mar Anthony, ¿qué le dice?
2: El Marco Antonio, le digo yo. ¿Qué se cree?
3: Don Jano.
2: Aquí me habla español.
3: Don Jano, póngase en el lugar de otras personas, porque
2: sí,
3: uno no puede ser así de
2: indolente.
3: Sí.
2: Imagínese si fallece, no sé, mi hijo, se me desaparece mi hijo, pasen los años que pasen, yo no lo voy a olvidar. Y ese dolor nunca va a desaparecer. O mi padre, mi abuelo, mi tío.
3: Triste, don Jano. Triste.

0: que llegó.
1: ¿Va a llegar Luis Lagos?
2: Sí. Oh, sí. Sí, Luis Lagos va a acompañarlos desde la 1 hasta las 5 de la tarde. Sí. Porque mis compañeritas, la Karina y la Karen, están en otra cosa.
1: En Eastern Outlet Mall.

0: Luchito Lagos llorando. No llores, Luchito Lagos. Luis Lakes.
1: Luis Lakes.
0: Luis Lakes, no llores. Luis Lake, don't cry. Ya viene Luis Lakes para acompañarlos.
2: Por olvidarte.
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0: 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Nos vamos con el bloque depresivo, Macha, y esto que se llama Procuro Olvidarte.
1: Ustedes no olviden.
0: Hasta la tarde, vale.
1: Hasta la tarde.

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1: Ya estamos listos, señoras y señores. Una de la tarde ya con 8 minutos. Muy, pero muy buenas tardes. ¿Cómo están nuestros amigos de Valdivia? Nuestros amigos de Los Ángeles. Hoy día conectamos con en Valdivia, chiquillos. Sí, saludamos a todos nuestros amigos de Valdivia que los vienen a acompañar hoy día acá. Acá Los Ángeles, mira qué rico, pura buena onda. Unimos dos radios hoy día, dos frecuencias para estar con ustedes en este día viernes. Viernes 11 de septiembre. ¿Cómo están nuestros auditores? ¿Cómo está Valdivia, chiquillos, a esta hora de la tarde? ¿Cómo están nuestros amigos de acá de Los Ángeles? Estamos en vivo a esta hora para acompañarte con pura buena onda. Que algunos dicen, oye, pero ¿por qué se vino? Aquí estoy para estar con ustedes. Uno que anda por aquí, anda por allá, anda por todas las puntos 7 dando vueltas. Aquí estoy para estar con ustedes en esta jornada día viernes 11 de septiembre. Aquí en la 97.9 en Valdivia y la 101.7 acá en Los Ángeles. Vamos con mensajitos. Hola, buenas tardes. Hola, hola.
2: ¿Cómo está, Luchito, del canal?
1: Hola, amigo.
2: Buenas tardes. Aquí lo estamos escuchando en Los Ángeles.
1: Los Ángeles.
2: Los Ángeles. Ah, saludito. Le vamos escuchando.
1: Vale, saludos, amigo. Un abrazo tremendo ahí a nuestro amigo Esteban. ¿Cómo está ahí, Esteban? Saludos. ¿Cómo está Gabriel Bravo de Valdivia? Hola, dice, linda jornada. Gracias, amigo. Saludos para Gabriel Bravo, que está ahí en sintonía de la radio a esta hora. Que le vaya bien, Gabriel. Que tenga buen día, amigo. Le deseamos todo lo mejor, toda la buena onda a esta hora de la tardecita. Vamos con más mensajes. Hola.
3: Hola, hola. Oh, amigo.
1: Hola.
3: Luchito.
1: Hola, amigo.
3: Quería pasar mi avisito.
1: A ver.
3: Que tengo astas de banderas para vender.
1: ¿Ya?
3: A 20.000. Si llaman de parte de la radio, con entrega a domicilio gratuito. Comunicarse con Mauricio al más 569-50-34-72-60. Gracias.
1: Ya, pues saludo, amigo, y le vaya maravilloso como siempre, escuchando la Punto 7 a esta hora de la tarde. Mira, oye, saludo a nuestro amigo de Los Ángeles. Oye, por acá nos están dejando más mensajitos. A ver, hola.
4: Buenos días. Ahí vamos, estamos escuchando, si no, a ver si le podemos sacar una multa. Buenas tardes.
1: Ya, por favor. Oye, después me van a pillar en Valdivia. Me van a sacar el tremendo parte. Ya, saludo a nuestro amigo, un abrazo.
4: Buenos días, buenas tardes.
1: Saludo para todos nuestros auditores que están en sintonía hasta ahora. Oye, usted nos reporta cómo está el tránsito en Valdivia. Cómo está el tránsito en Los Ángeles a esta hora de la tarde. Una de la tarde ya con 12 minutos. Estamos en vivo en la radio Punto 7 para acompañarte en esta jornada.
5: Te acompaña Luis Lagos.
1: Vamos con más mensajitos por acá. A ver qué nos dicen. Hola, buenas. Vamos con más mensajitos a esta hora. Oye, por acá nos están dejando más avisitos económicos. Usted también puede dejar a nuestro WhatsApp. Mira, en Valdivia puede mandar ahora mismo su WhatsApp al más 56-632-283391. Y acá en Los Ángeles, más 56-432-2820. Se me olvidó. 212807. Ahí está. 432-2128-07. Para que comuniquemos, lo pasemos maravilloso. Hasta las 5 de la tarde. Voy a estar acá en la radio. ¡Ya vamos! Oye, se nota que es viernes, ¿ah? Se nota que es viernes.
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1: Vamos por acá, buenas tardes.
7: Hola, Luchito, ¿cómo estás, compañero?
1: Hola, compadre.
7: Ojito ahí en picarte, hay una marcha que va en dirección al cementerio municipal número 1.
1: Una marchita, amigo.
7: Ojito ahí.
1: Ya, amigo, muchas gracias por la información, ¿ah? Saludos a nuestro auditor. Acá en Valdivia, dicen en Valdivia, ¿no? En Valdivia. Ya, en Valdivia me reportan por acá. Saludos, Alejandro. Un abrazo, gracias, amigo. Que le vaya bien. Nosotros continuamos y comenzamos con buena música. Raúl Alejandro. Esto se llama Todo de Ti. Bienvenido, Valdivia. Bienvenido, Los Ángeles. Somos una comunidad a esta hora de la tarde. Somos la 97.9 en Valdivia, 101.7 Los Ángeles.

0: hoy es 1:20. Buena música a esta hora de la tarde. La mega puesta. Quédate aquí, lo que escuchabas. Aquí en la punto 7, por supuesto. Recuerda que estamos en aviso económico a esta hora de la tarde. Vamos con el mensajito. A ver qué nos dicen nuestros auditores por acá. Hola, buenas tardes.
1: Hola, hola, Luisito Lagos. Aquí estamos saludándolo en un día nublado en Los Ángeles. Sí. Buena tarde para todos los puntos 7. Y para usted, por supuesto.
0: Gracias.
1: Qué rico que hoy es viernes.
0: Hoy día es viernes, qué rico. Hoy día fin de semana, ya.
2: Hoy es viernes.
0: Por acá, hola, muy buenas tardes.
3: ¿Aló?
4: Hola, hola, muchachos.
0: Hola.
4: Qué sorpresa escucharte.
0: Mira.
4: Que tengas una linda tarde.
0: Gracias,
4: un saludito
0: amiga.
4: Para ti.
0: Oye, saluditos para ti, un besito tremendo para nuestra amiga Lucy. ¿Cómo estás, Lucy? Tanto tiempo. Sí, porque en Valdivia casi nunca estoy en Valdivia. En la radio en Valdivia. Así que le mando un abrazo tremendo para nuestros auditores que están en sintonía a esta hora de la tardecita. Aquí estoy. Yo estoy para Los Ángeles. ¿Qué ahora? Sí, estoy para Los Ángeles. Por acá.
5: Buena, los peluchitos. ¿Cómo estáis, peluchito? ¿Cómo está el regalón de?
0: ¿De qué?
5: ¿De Manrique? Bienvenido a Valdivia.
0: Gracias,
5: porque
0: amigo.
5: Tú estás de visita, pero
0: sí, de visita, no, amigo, de visita.
5: Que te vaya. Oye,
0: gracias,
5: acá
0: amigo.
5: En precaución acá en Ronald.
0: ¿Dónde, Schneider, amigo?
5: A la altura del Eleán.
0: ¿Ya?
5: Está plagado de ser carabinera con patrulla, así que no sé qué irá a pasar, irá a venir alguien, así que para que tengas precaución, porque el ratito vas a tomar taco.
0: Ya,
5: vos, peluchín, que te vaya,
0: que le vaya.
5: Acuérdate, porque estáis de visita nomás.
0: De visita nomás, amigo, yo, de visita acá en Valdivia. En Valdivia ando de visita nomás, amigo. Saludos a nuestro amigo, un abrazo tremendo. Que le vaya bien. ¿Sabes por qué anda tanta patrulla, amigo? Es que lo que pasa, que anda nuestro presidente, ¿ah? Sí, anda nuestro presidente en Valdivia. Sí, por eso anda tanta patrulla. Por eso, amigo, ¿ah? Eso es, ¿ah? Y no, yo no soy el... No, vos no, no, no, no pasa, no pasa nada. Yo no soy el espinita de la radio. No, no, no, no, no. Dejémoslo clarito, ¿ah? Saludos a mi jefe, ¿ah? Nelson Manrique, un abrazo, ¿ah? Ya, ¿viste cómo son o no? Después van a decir que soy el espinita de la radio. Especialmente, ¿ah? No, no, no, no pasa nada.
5: Anda tú, presidente.
0: No, no, no, no, no es mi presidente. Ya, por acá, por acá. Ya, por eso dicen. Ya, por acá se vende cocina leña recién reparada, valor 250.000 pesos. Y también se reparan cocina leña en Valdivia. Comunicarse al siguiente teléfono: 963-13-2151. 963-13-2151. También realizo servicio de técnico, dice, a calefactores, a pellet y mantención a calefactores. Mira, saludo a nuestro auditor, un abrazo. Por acá, a ver qué nos dicen. A ver, escuchamos más mensajes a esta hora. Nos siguen llegando a nuestros WhatsApp de punto 7. Por acá dice restauración y muebles antiguos, de muebles antiguos. Comunicarse en Los Ángeles con Leo Herrera. Al siguiente teléfono, restauración y renovación de muebles antiguos con dedicación y detalle. Comunicarse al más 569-3248-3627. 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
6: Acompaña
0: Luis Lago. Por acá dice, se está recibiendo pedidos. Los últimos se toman hasta el domingo 13 de septiembre. Cualquier consulta, mira, si desea realizar su pedido. 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Por acá, hola Mari, ¿cómo estáis, Mari?
7: Hola, hola, hola Luchito.
0: Hola.
7: Me da gusto escucharte.
0: Gracias, mi amor.
7: Yo aquí, como siempre, camino al colegio a buscar a mi nieta.
0: Mira, saludos.
7: Como todos los días, escuchándote. Que estés bien, que pases una buena tarde.
0: Gracias, gracias.
7: Y qué bueno que estemos acompañados de los amigos de Valdivia. Y no te olvides, pues, Luchito, cuando vayas a Valdivia, me llevas porque yo no conozco Valdivia. Saluditos, yo soy un 7 y tú.
0: ¡Un 7!
3: Yo soy un 7 y tú.
0: Oye, saludo a nuestra amiga por acá, Mauro. ¿Cómo estás, Mauro?
6: Hola, amigo Luchito.
0: Hola, amigo.
6: Aquí estamos en Los Ángeles, mira, escuchándote, y saludo a los amigos de Valdivia.
0: Mira, saludos
6: a
0: Valdivia.
6: Y tengo aceituna 5000 el kilo, chiquillo, mira, fresquita la temporada. Más 569-3688-4429. Con Mauro, chao Luchito.
0: Buena,
6: saludos,
0: Maurito,
6: a los amigos de Valdivia. Por el verano estamos por allá.
0: Buena, Mauro, hoy voy a estar en Valdivia el verano, mira qué rico, Mauro. Saludos para ti, que te vaya bien, compadrito. Te deseamos todo lo mejor y toda la buena onda a esta hora de la tarde. Por acá, hola.
8: Hola, Luisito. Oh, buenas tardes. Un agrado y un gusto escucharte. Me alegro que estés por acá nuevamente.
0: Aquí estamos, estoy por este día. Estoy por este día, días de hoy, ¿no, amigo? Día viernes. Justo me llamaron y vamos a Valdivia, me dijeron ya, vamos con Valdivia. Saludos a Valdivia. Tremendo, Valdivia. Oye, por acá dice, hola, buenas tardes, soy Ninoska Rosé de Valdivia y soy tarotista. Dice, ofrezco mi servicio presencial en Valdivia o también puede ser online. Mira, el teléfono de la tarotista, más 569-3374-6352. Más 569-3374-6352. Saludos. Por acá, a ver qué nos dice Máximo, ¿cómo estamos?
9: Hola, amigo Luchito, yo de acá de la ciudad de Los Ángeles.
0: De Los Ángeles.
9: Que tenga una excelente tarde turno. Un saludo a todos los puntos 7 y aquí vamos a estar en sintonía, amigo. Un excelente día.
0: Gracias, amigo, igual. Oye, pero póngase el cinturón de seguridad, amigo, por favor. O si no, amigo, después le van a sacar el tremendo parte, amigo.
10: De Santa Fe.
0: De Santa Fe, escuchando la radio. Saludos, un abrazo. Por acá dice, buenas tardes, Luchito. Acá activo, nativo, Suchi. Eso escucha, un gustazo. Acá en Los Ángeles. Hoy saludo grande para nuestro amigo nativo Suchi de Los Ángeles, que escuchan siempre la radio. Están siempre en sintonía de La Punto 7. 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Nosotros vamos a la música, pausa. Y ya volvemos. 1:28.

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1: Ya, hoy es las 1 de la tarde con exactamente 42 minutos. Romeo Santos, propuesta indecente. Lo que sonaba a esta hora acá en la punto 7. Oye, vamos con más mensajitos por acá. Hola, buenas tardes. Aló.
2: Buenos días, buenas tardes, buenos días.
1: Hola, buenos días, buenas tardes. Bien, mira, qué rico.
2: Y ahí seguimos poniéndole buen día.
1: Vamos.
2: Que tenga buena tarde, ellos. Un 7.
1: Saludos para ti, David. David, buenas, David. Saludos, amigo. Por acá la Sofi. Dice, se arrienda departamento acá en Los Ángeles, con entrada independiente, con estacionamiento privado, en Avenida Balmaceda, esto, 158, acá en Los Ángeles. Interesados, comunicarse al +569 7951 2019. +569 7951 2019. Por acá nos siguen llegando más avisitos económicos a esta hora de la tarde. Por acá se vende casa ubicada en Santa Fe, a media hora de Los Ángeles. Todo pavimentado, camino a la orilla de la carretera. La casa consta con 3 dormitorios, living, comedor y un baño. Cuenta con agua, luz y alcantarillado. Tratar al teléfono 954-17-9357. 954-17-9357. Insista si no contesto, dice nuestro auditor por acá. Por acá, hola Mirta, ¿cómo estás? Saludos.
3: Hola, buenas.
1: Hola.
3: Buenas tardes.
1: Buenas.
3: Estaba llamando por si tenía aviso de trabajo.
1: De trabajo, amiga.
3: Sí, en una de esas pueden salir algún ¿ya? parlante para comprar.
1: Anda buscando un parlantito de acá en Los Ángeles. ¿Vale? Ya, oye, nuestra auditora anda buscando trabajo y también anda buscando un parlante. Si alguien tiene para vender un parlante acá en Los Ángeles, mándeme su mensajito. Ahí está, hora de la tarde, no hay problema. Oye, por acá lo dicen, podrías pasar esta visita, por favor, acá en Valdivia, que arriendan una cabaña semiamueblada, incluye luz, agua, wifi, ubicada en el sector Corby, a 300 mil pesos. Llamar al celular al 962-659110, 962-659110, comunicarse con Mario, que está arrendando esta cabañita. Sí, una cabañita semiamueblada, incluye luz, agua, wifi, ubicada en el sector Corby de Valdivia, a 300 mil pesos. Teléfono celular +569 6265 9110 con Mario. Por acá, hola.
4: Estamos conectados con la punto 7 en este dial de conocido de WhatsApp.
1: Amigo, sí, acá estamos. Amigo, estamos con Valdivia, con WhatsApp de Valdivia y WhatsApp de Los Ángeles a esta hora. Con los dos WhatsApp estamos trabajando, ¿eh? No hay problema. Saludos para nuestro amigo de Valdivia. Por acá, ¿qué nos dicen? A ver.
5: Hola, Pupila. ¿Ah? ¿Por qué ahora por todo? Su presidente ya. Se pasó como 15 pobres.
1: ¡Ay, apaguemos! No, si no es mi presidente, amigo. No, no, no, el presidente de todo, yo creo, ¿no? Por acá, hola.
6: Hola, Luchito. ¿Cómo hola, está? Hola. Buenas tardes, buenas tardes.
1: Buenas tardes.
6: Por aquí estamos caminando en un día ¿ya? muy nublado.
1: Mira.
6: Hace frío por acá, por Santiago, Las Condes.
1: Mira.
6: Esperemos que no llueva. O si llueve, que no llueve, que no me moje. Me mando un abrazo grande por ahí.
1: Muchas gracias.
6: Lo estaremos escuchando mientras almorzamos. Yo soy un 7 y tú.
1: Un 7.
6: Espero que
1: también. Oye, un abrazo, amiga, y que tengas rico almuerzo. Te mando un besito y un abrazo por acá.
7: Como vos mandándole para Temuco.
1: Nuestro amigo estaba mandando mensaje a Temuco.

0: esta hora. Oye, ya, por acá dice, tengo un pancho de 60 mil pesos. Queda en 70 con parrillas. Tengo tablas desde 5 mil. Las blancas. ¿Cómo las blancas, amigo? ¿Cómo es eso, las blancas, amigo? A ver, coménteme un poquito, mándeme un audio. Mándeme un audio, Janito, Jano. Mándeme un audio de todo lo que estáis vendiendo mejor, ¿ya? Ahí me contáis un poquito, ¿vale? Mándame un mensajito de audio, lo mismo que me mandaste recién. Mándame y me especifica un poquito lo que estás vendiendo, amigo. No entiendo, amigo. Sí, es medio raro su... Ya, por acá dice, hola, buenas tardes. Quisiera publicar la podología clínica a domicilio en la ciudad de Los Ángeles y sus alrededores. Contactarme al WhatsApp más 569-7778-1705. 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Ya. Oye, Janito, mándame tu mensaje de audio. Voy a esperar ya. Voy a esperar tu mensajito de audio, amigo. Ya, porque nuestro amigo tiene panchitos para vender en 60 mil pesos y con parrillas queda en 70 mil pesos. También tiene tablas desde 5 mil pesos. Parrilla sola en 15.000 y las blancas desde 10.000. Mira. Comunicarse con Jano al siguiente teléfono 973-3923-81. Más 569-7339-2381. Ahí está. Oye, ¿dónde está ubicado Janito a esta hora? Los mando una foto, a ver si puedo, a ver, diferencia. Ah, está ahí afuera, ahí de donde está el trébol. Está ahí por el trébol de Snyder, amigo, en Valdivia. O no, si no me equivoco. Mira, qué buena. Saludo a nuestro auditor que está escuchando la radio. Está ahí en el trébol de Snyder, en Valdivia. Mira, buenísimo.
1: Chiquillo, bueno, nosotros lo ubicamos desde las 5 de adelante, ¿ya?, afuera del trébol de la René Schneider. Ahí, ¿ya?, estamos con bandera, vamos a tener pancho igual, banderas, bancas, mesitas de centro, banquitas, así que ahí estamos con estos productos.
0: Buenísimo, amigo, que les vaya bien, chiquillos. Le deseamos todo lo mejor y toda la buena onda por acá.
2: Muy buenas tardes.
0: Hola, buenas tardes.
2: Vengo a ofrecer mi servicio, ¿ya?, de reparación y servicio integral de lavadoras a domicilio.
0: Ya.
2: Bueno, como ya saben, contamos con precios bien convenientes, en 5.000 la revisión, 10.000 la reparación, más el repuesto si hubiese que reemplazar. 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Muchas gracias, mi estimado, que tengan toda una muy linda tarde. Mil bendiciones a todos. Chau, chau.
0: Oye, un abrazo a nuestro auditor que está ahí mandando su mensaje a esta hora. Sí, un abrazo tremendo, amigo. Nuestro amigo de Los Ángeles. Por acá, nuestro amigo Pedro me dice, por favor, ¿me podrás mandar el número de la empanada de pino, por favor? Acá en Los Ángeles, inmediatamente, amigo. Le mandamos inmediatamente el número telefónico. ¿Dónde dejamos ese aviso económico? Que acá están enviando muchos mensajes a esta hora de la tarde. Mira, le vamos a mandar inmediatamente a nuestro amigo Pedro Cid. Aquí te envío el número telefónico, amigo. Ahí está, mira. Ahí te lo envié. Un abrazo. Que le vaya bien. ¿Quién más por ahí reportando a esta hora de la tarde dejando su avisito económico? Por acá, hola, buenas tardes. Vamos con más mensajes a esta hora.
3: Hola, hola, Luisito.
0: Hola,
3: Lagos. Qué gusto escucharte.
0: Qué rico, mi amor.
3: Un turnito por acá, Villota.
0: Ya, hola,
3: invito
0: Villota
3: a todos los auditores a seguir en mi página de ventas de ropa americana de primerísima calidad. Bellota Pilcha Chic en Facebook, TikTok e Instagram.
0: Mira.
3: Besito, cariño de Villota. Un gran abrazo para Los Ángeles.
0: Gracias, amiga. Cariño. Un abrazo tremendo para ti, que te vaya muy bien. Te deseo todo lo mejor y toda la buena onda a esta hora de la tarde. Por acá, no me andan más visito económico a esta hora. Hola.
4: Tardes, Luchito, de acá, del sector guato chileno. ¿Ya? Escuchándote.
0: Mira.
4: Que tengamos una rica tarde contigo.
0: Gracias.
4: Chau, chau.
0: Saludos, María. María, saludos para ti, nuestra amiga de Los Ángeles. Ahí está ahora escuchando la radio. Un besito, un abrazo. Por acá dice, hola, me llamo Violeta. Me dedico a confeccionar tocados de novia, dice, y primera comunión. Se hacen pedidos de tocado original.

Finales hecho a mano, ninguno se repite. 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Y lo invito a visitar mi Instagram, dice Alta Gracia Creaciones Chile. Ahí está nuestra amiga de Los Ángeles. Saludos. Oye, por acá, dice, hola Luchito, me avisito, por favor, aquí vendo masita y empanadas y pajarito, esa es mi cartola, mira, los mandan por acá, antojos para cada momento, tienen masitas para el horno y también para fritas, en 200 pesos cada una, las fritas y la de horno 250 pesos. 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Saludos, que le vaya bien a nuestra auditora que está ahí dejando su aviso económico a esta hora de la tarde. Nosotros continuamos con buena música. Oye, condéname, condéname. No me deje de quererme. Garra de amor. Suena esta hora aquí en la punto 7. 1:53. Seguimos acompañándote a esta hora de la tarde.

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1: Luis Fonsi, Daddy Yankee, Despacito. Lo que sonaba a esta hora de la tarde, acá en la Punto 7. Por acá, ¿qué nos dicen nuestros auditores? A nuestro WhatsApp. Hola, buenas. Aló.
2: Hola, Gorosito, mira, tengo en
1: Hola,
2: venta
1: buenas.
2: Unos dos paquetes de pañales XG de 54. Pero aproximadamente para uno de 11 a 14 kilos. Son dos paquetes en 25 lucas.
1: 25 mil pesos. Comunicarse con Cristian al siguiente teléfono: 929-45-2777. Más 569-2945-2777. Algunos avisitos que nos están llegando a esta hora de la tarde. Acá en la Punto 7. Por acá, ¿qué nos dicen?
3: Buena, Luisito. Oye, buena, qué amigo. Gusto, vaya, qué gusto escucharte.
1: Gracias, compadre.
3: Qué gusto que te hayas radicado allá en Los Ángeles, que estés formando una familia. Y eso es bueno, todo cambia para bueno, así que desearte lo mejor allá en Los Ángeles.
1: Amigo.
3: Y que formes familia y crezcas. Así que eso. Dejaste a muchas mujeres llorando que en Valdivia, pero allá parece que te robaron el corazón.
1: La salud, amigo, que le vaya bien. No, yo estoy soltero, amigo. Yo realmente estoy soltero. Ya. 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

0: esta hora de la tarde.
1: Íbamos
0: tan bien a esta hora de la tardecita. 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
0: Ya, oye, vamos a la música, pausa comercial. Y estamos de vuelta, siguen dejando su aviso económico en esta jornada. Por acá, sí, nos siguen dejando más visito económico acá en Los Ángeles y en Valdivia a esta hora. Sí, estamos conectados con dos ciudades en esta jornada.
3: Hola, Luisito.
0: Hola, Mario. Amigo, tanto tiempo.
3: Qué suerte, amigo. Felicitaciones por tu matrimonio.
0: Ya,
3: la familia está reformando de Los Ángeles. Ya se recorrió todas las huellas. Ya está ahí, está listo.
0: Ah, ya empezaron los
3: auditorios. Luisito Lago.
0: Ya, gracias, amigo. Un abrazo. Después, amigo, me va a matar la mesa. Ya, mejor dejémosla hasta aquí nomás, amigo. Sí, hasta aquí nomás. Ráfaga, vuela, vuela. ¡Vuela, vuela! 2 de la tarde ya con exactamente 3 minutos. Vamos a la pausa, ya volvemos. Aquí en la Punto 7.

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2: 2 de la tarde ya con 11 minutos, revisamos el boletín informativo aquí en Radio Punto 7. Dan de baja a su oficial mayor de carabineros formalizado por manejar ebrio y chocar en Río Bueno. Dan de baja a un suboficial mayor de carabineros que fue formalizado en conducción de estado de ebriedad tras protagonizar un accidente de tránsito en el que resultó lesionada una mujer con 37 semanas de gestación en la comuna de Río Bueno, en la región de Los Ríos. Se trata del jefe de la tenencia de suboficial mayor Mauricio Delgado, de 50 años, quien el pasado 5 de septiembre protagonizó un accidente en la ruta T-881. A la altura del sector Quilihue, el funcionario conducía una camioneta cuando impactó frontalmente contra otro vehículo particular en el que viajaba un hombre de 25 años y su pareja, una mujer de 28 años con 37 semanas de gestación. La mujer fue trasladada por el personal del SAMU hasta el hospital del Río Bueno y posteriormente hasta el hospital base de Valdivia, manteniéndose con diagnóstico reservado. Conducía en estado de ebriedad, por lo mismo, hasta el lugar concurrió el personal de carabineros que realizó del funcionario un examen respiratorio, el que arrojó 1,92 gramos de alcohol por litro de sangre. En otras informaciones, a esta hora de la tarde, dos menores quedan internaciones provisorias tras robo y brutal agresión a estudiantes en Los Ángeles. Cuatro menores de edad entre 14 y 16 años fueron formalizados por el robo consumado y agresiones graves contra un menor de 15 años. Hecho ocurrió en la población Bernardo Higgins de Los Ángeles, en la región del Biobío. El fiscal Gonzalo Martínez, tras dar cuenta del robo y el brutal agresión al estudiante, quien se encontraba estable dentro de su gravedad en el hospital base de Los Ángeles, agregó que un vecino, quien evitó que una tragedia mayor, ya que intervino en la acción para evitar que la víctima siguiera siendo agredida. En otras informaciones, a esta hora de la tarde habrían consumido alcohol en la noche anterior. Investigan muerte de hombre de 62 años en Los Ángeles. La Policía de Investigaciones, a través de la Brigada Homicidio, realizó diligencia para establecer la muerte de un hombre de 62 años hallado sin vida en su domicilio ubicado en Los Ángeles, en la región del Biobío. Las investigaciones se realizaron en el sector Llano Blanco, en la ruta K61R, en la comuna de Los Ángeles. Dando carabineros la PDI y el personal de servicio médico legal, determinaron que hubo intervención de la muerte del involucrado. Te comento que a esta hora en Los Ángeles tenemos una temperatura de 11 grados. Y en Valdivia a esta hora una temperatura de 12 grados. 2 de la tarde exactamente con 14 minutos. Ha sido todo el boletín informativo aquí en Radio Punto 7.
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0: Oye, son las 2 de la tarde con 19 minutos. Juanes, y es por ti. ¡Ah! Oye, qué buen tema a esta hora de la tarde, por supuesto. Por acá, a ver qué me dicen. Escuchemos más audio a esta hora.
1: Luchito,
0: a ver,
1: Luchito.
0: A ver, ¿qué pasó, amigo? Buenas tardes, amigo.
1: ¿Qué?
0: No, ya, amigo.
1: Bueno, yo tengo la foto, amigo. Tú no la ya, por los hijos, suelta la pena.
0: No, por favor,
1: que sepan todas tus fans, no, que ya no eres libre.
0: No, amigo, si no me he casado, amigo. No, si yo no estoy casado, balón. Yo no me he casado. No, amigo, pero por favor, digamos, tan bien esta hora yo. Ya, no, menos. ¿Viste cómo son acá en la radio? No, ya. Matón, ¿por qué son así conmigo acá en la radio hasta ahora?
2: Digamos, tan bien.
0: No, ¿viste cómo son o no? No, pero si no. Yo realmente. No. Ay, Dios mío, no, amigo. Yo. No. Yo no pasa nada, amigo. Yo realmente. No pasa nada. No. Oye, por acá mi saludo, Luchito. Yo te vi el otro día. Me dijeron, no, ¿dónde me vio, amigo? Mentiroso. ¿Dónde me vio, amigo? Más vale ser soltero, ¿ah? Más vale ser soltero. Sí.
3: Holanda, ¿cómo andamos, amigos? Sí, estamos listos para estar con ustedes, ¿ah? Sí. Ya, señoras y sí, señores, sí, estamos ahí, ¿está bien?
0: Ya, no me hagan hablarle como está Leo Bala aquí, ¿ah? Sí, soltero. Ya.
1: Oye, Luisa, déjate mentir, hombre. Pobre mujer.
0: Ya, por favor.
1: Señor, que se atenga las consecuencias.
0: No pasa nada, casos. Amigo, no pasa nada. Ya, vamos con mensaje mejor. Vamos con aviso económico, ya. Por acá se vende una motobomba. Pantanera acá en Los Ángeles en 150 mil pesos. Y se vende una tina de baño en 15 mil pesos. Comunicarse con Antonio al 961-48025. 961-48025. Por acá dice, hola, buenas tardes. Quisiera publicar una casa en arriendo a 9 kilómetros de Los Ángeles. Consta con 3 dormitorios, living, comedor y baño amplio. Estacionamiento techado, entrada independiente, agua potable. Interesados, comunicarse al 985-927212. 985-927212. Por acá me dice, hola, buenas tardes. Quisiera ofrecer una cama de plaza y media, marca Celta, impecable, a tan solo 100 mil pesos. Un galón de gas de 15 kilos lleno a tan solo 50 mil pesos. Comunicarse al siguiente teléfono, más 569-63-20-48-34 con Angélica. Y también, por favor, si podrían pasar esta visita. No hay problema, ahí está la visita. Saludo a nuestra auditora. Oye, por acá se vende mástil de garabandera, despacho gratis dentro de Los Ángeles. Entrega a domicilio, las medidas son de 3 metros de fierro, diámetro 1 pulgada y pulgada y media. Valor en 20 mil pesos, estamos agendando para hacer entrega, dice, al WhatsApp, más 569-5958-3097. Algunos avisitos que nos están llegando a esta hora de la tarde.
4: Hola, mi nombre es Felipe.
0: Hola, Felipe.
4: Diseño tu página web o tienda online.
0: ¿Ya?
4: 30% de descuento para la gente que llame de la radio.
0: Amigo, puedes de verdad.
4: Tu correo electrónico, ¿ya? Catálogo de productos, carrito de compra, mira, etcétera. Más 5696-786-4568. Más 5696-786-4568. Felipe es mi nombre.
0: Felipe, saludos, Felipe, un abrazo, amigo. Que le vaya bien. Oye, por acá dice, hola, buenas tardes. Busco trabajo como administrativo de media o jornada completa. Tengo experiencia en varias áreas. Para mayor información, comunicarse al fono, más 569-3242-5757. Yo soy un 7 y ustedes. Saludos a nuestro amigo Mauricio de Los Ángeles, que nos sigue mandando ahí su aviso económico. Por acá dice, vendo radio original, original de un Hyundai Accent RB 2019, valor 60 mil pesos. Y también vendo Hyundai Accent 2007, 1.4 bencinero entero o al desarme. Comunicarse al más 569-2018-8800. Más 569-2018-8800. Algunos avisos que nos están llegando a esta hora. Nosotros continuamos con buena música. Regálame una noche. Maelo Ruiz, 2:24. Saludamos a Valdivia, saludamos a Los Ángeles. Ahí está, hora de la tarde, conectados con la Punto 7.

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1: Hoy es 2 de la tarde con exactamente 32 minutos. Hoy nos tenemos que ir a la pausa. ¡Oh! Nos tenemos que ir a la pausa comercial, pero antes vamos a saludar a nuestros auspiciadores, por supuesto, que nos acompañan a esta hora de la tarde. 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Por acá vamos con más avisitos económicos que nos siguen llegando a esta hora de la tarde. Hola, buenas. Aló.
2: Hola. Hola. Quiero mandar saludito de feliz cumpleaños.
1: ¿Para qué?
2: A Cristóbal, que cumple 8 añitos. Mira, de parte de sus papis, que lo aman con todo el corazón.
1: Oye, saludos para Christopher, que está de cumpleaños en esta jornada. Le cantamos feliz cumpleaños, ¿no? Le cantamos feliz cumpleaños.

0: Oye, feliz cumpleaños.
1: ¡Te amo,
0: Christopher!
1: ¡Cumpleaños
0: feliz!
1: ¡Queremos pater!
0: Saludos a nuestro amigo que está de cumpleaños el día de hoy. ¡Sí, feliz cumpleaños! ¡Vamos!

0: conto del garage.
1: ¡No, me conviene! ¡Por favor! No, saludos. Hoy día en Valdivia está mi gran amigo Willy Sabor hoy día. Oye, le vamos a llamar un ratito más a Willito Sabor, que va a estar en Valdivia hoy día en el Casino Dreams. Así que le mando un abrazo tremendo para él, que hoy día está, para que vayan todos nuestros amigos de Valdivia a ver a mi gran amigo Willy Sabor, que en la casa. Así que hoy día está en Valdivia, mira qué rico. Lo vamos a llamar, ¿verdad? Lo vamos a llamar un ratito más para saber cómo está Willito, cómo llegó a nuestra ciudad de Valdivia. ¡Ciudad de Valdivia! ¡Qué lindo Valdivia! Un abrazo tremendo para todos los amigos de Valdivia, Los Ángeles. ¡Vamos a la música! ¡Pausa! No se mueve la sintonía. ¡Vamos, volvemos! ¡Vamos, volvemos! ¿Eh?

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1: Ya, oye, estamos de vuelta después de la tanda comercial. Oye, qué rápida la tanda comercial. Sube rápida la tandita comercial. Oye, lo vamos a la música para seguir acompañándote acá en la punto 7, por supuesto. ¿Estaba por ahí el temita que venía o no, señor productor? Ya, dame un segundito, la estamos buscando rápidamente. El temita que venía a esta hora de la tarde. Por acá, mi saludo, Luchito, que tengas buen día. Muchas gracias, gracias por la buena onda. Todo nuestro amigo de Valdivia, nuestro amigo de Los Ángeles, que están a esta hora escuchando la punto 7. Ya, por acá, mi saludo, Luis, que tengas buen día. Gracias, igual. Salud para ustedes, que les vaya bien. Les deseamos todo lo mejor, toda la buena onda a todos nuestros auditores, auditoras, que están en sintonía de la radio punto 7. Ya, vamos a la música, vamos a la música.
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1: Oye, 15 minutos le restan para las 3 de la tarde. Ya pasamos, pero volando. Estos 120 minutos. Por acá vamos con mensajitos. A ver qué nos dice nuestro auditorio. A nuestro WhatsApp. Tenemos el WhatsApp de Valdivia, que es el 632-28-3391. Y el WhatsApp de acá de Los Ángeles, el más 56-432-21-2807. Más 56-43-21-2807.
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0: 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Así es que eso, Luis. Lo otro, un saludito para mi amiga que me abastece de harina.
1: Oh.
0: Ahí que fui a comprar la harinita hoy día.
1: ¿Ya?
0: A mi casera, un saludito y que tenga un excelente día. Gracias, Luis.
1: Oye, saludo para ti, Susanita. Susi, un abrazo a la tía Susi, que está en sintonía. Oye, por acá, hola, Luchito. Oye, Nativo Sushi, te quiere felicitar a una colega que hoy está de cumple y se llama Camila. Oye, le mandamos saludo a Camila. ¿Cómo estáis, Camila? Sí. Está de cumpleaños la Camila el día de hoy. Le cantamos feliz cumpleaños a Camila.
2: ¡Cumpleaños!
1: Camila,

0: Camila.
1: Me gusta el nombre Camila. No sé, como que tengo en ese nombre marcado ahí.
0: Camila.
1: ¿Cómo te llamas?
0: Camila.
1: Ya, saluda a la Camila. Ella es nueva, dice oyente de ustedes, en nuestros locales. Hoy está de cumpleaños. ¡Feliz cumpleaños,
0: Camila!
1: ¿Quién está escuchando en Los Ángeles a esta hora?
0: Camila.
1: ¡Tengo los años más! Por acá, ¿qué me dicen? A
2: ver. ¿Cómo eso lo hago de que no es tu presidente? Acaban de llamarte a la 555 y me dijeron de que... que usted dijo que el señor Casma es su presidente. Vamos a dar una visita ahí con la patrulla, a ver, para que me lo diga frente a mis ojos. El señor se va a preso, no más, amigo.
1: No. Oye, por acá, Claudita, ¿cómo está ahí, Claudia? Por acá dice, hola, ando en busca de trabajo como asesora de hogar o hacer planchado o cuidado de niños de lunes a viernes de 9:30 a 4 de la tarde. Disponibilidad inmediata. Comunicarse con Claudia acá en Los Ángeles al 933-06-4642. 933-06-4642. Ya, oye, ¿y Valdivia? ¿Cómo está Valdivia, chiquillo? WhatsApp de Valdivia, vamos Valdivia. Queremos escuchar a nuestro amigo de Valdivia a esta hora. ¿Cómo van nuestro amigo de Valdivia? ¿Cómo están, chiquillos? ¿Cómo están a esta hora de la tarde? Oye, mucho taco me reportan, ¿ah? Mucha congestión vehicular en Valdivia a esta hora de la tarde. Para que tengan precaución, maneje con cuidadito. Saludo a todo nuestro amigo de Valdivia que están ahí en sintonía de la radio a esta hora de la tardecita. Saludos a la 97.9. Ya, por acá. Dice, hola, ¿me podrías pasar mi avisito? ¿Podría repasar el avisito de la cocina, porfa? Ya, oye, nuestra amiga Pilar de Los Ángeles vende una cocina leña en 170 mil pesos. Viene con cañones incluidos. Comunicarse con Pilar al 990-96-7346. 990-96-7346. Lilia.
3: Todas las que dejó en Osorno.
1: ¿Cómo? ¿Cómo?
3: Todas las que dejó en Osorno.
1: Ay, en Osorno. Oh. Ya me están pescando, vale. No pasa nada si no dejé a nadie en Osorno también. ¿Te piensa que yo soy, que tengo mujer en cada ciudad? ¿Ah?
4: Lo felicito, amigo Luchito. Importante ya establecer la familia y un hogar bien constituido. Así que muy, muy bien, amigo Luchito.
1: Gracias, amigo. Saludos. Muchas gracias por la buena onda. Saludos. Por acá, hola.
5: Buenas tardes. Quisiera poner un aviso.
1: A ver,
5: que estoy
1: arrendando
5: una casa en Villa Génesis.
1: ¿Ya?
5: A la entrada de la villa. Una casa totalmente independiente. Tiene un baño, dos dormitorios, living, comedor y cocina. En 200 mil pesos. Cualquier interesado que me llame a 65536374.
1: Oye, repetimos el número de María Angélica de acá de Los Ángeles. 965536374. Ahí está el número telefónico. Por acá, hola.
6: Sí, Luchito, ahí está con la salida azul, pero es porque están limpiando la carretera.
1: Ah, por eso, amigo, tanto.
6: Todo lo que está en la vía de camino para que quede más limpio.
1: Mira.
6: O sea, que cuando pase el cabecito.

0: caballada, no. Vea que los nogales valen la pena. Que no tengan los gorritos, ¿cómo estás?
1: Ya, saludos, amigo, un abrazo. Por acá, aquí nos dicen nuestros auditores. Ahí está, hora de la tarde. Por acá dice, hola, buenas tardes. Un avisito, por favor. Se venden lindos trajes, 18 para mascotas, desde la talla 1 hasta la talla 8. Los valores son de 2.500 hasta 9.000, dependiendo de la talla. Son los valores. Interesados, comunicarse al 977-768446. Ahí está Glorita de Los Ángeles, que está vendiendo ropita. Lindos trajes 18 para tu mascota. Por acá me podrías dar el número de la radio, por favor. Están vendiendo en la radio Hyundai. Mira, lo vamos a buscar inmediatamente. Dame un segundo. La busco inmediatamente. ¿Dónde está? Está visito de la radio, por favor, de Hyundai. Si está escuchando el auditor, que me mande ahí su mensaje, amigo. Sí, porque estamos llenos de WhatsApp a esta hora, pero llenos. Por favor, si me puede enviar ahí el numerito de la persona que está vendiendo esta radio Hyundai. Acá está, Cristian. Acá está el número de Cristian. Cristian Castro. Oye, buen nombre, amigo. Ah, Cristian Castro. Sí. Ya, por acá le mandamos a Edgar. Edgar, ahí está el número telefónico, amigo, que le vaya maravilloso. Saludos. Por acá me dice, hola, ¿podrían publicar esta visita, por favor? Arriendo 4 locales a 2 cuadras del Mall de Los Ángeles, en Mendoza 151, en 400.000 pesos cada uno. Comunicarse al 978-15-5443. 978-15-5443. Por acá Liliana del Carmen dice, hola, don Luis, que tenga buena tarde, buena música, gracias, saludos. Por acá, hola, ¿me podrían poner, por favor, alguna canción? Dice por acá, de Nirvana, saludos. Oye, por acá, hola.
2: Hola, Luchito, muy buenas tardes, Luchito. Buenas. Oye, una consulta.
1: Cuéntame, amigo.
2: ¿Te gustan las empanadas de horno o las empanadas fritas?
1: De las dos,
2: o, amigo, los pajaritos, porque la otra semana te voy a visitar a la radio para conocerte.
1: Buenísimo, amigo.
2: Ya, avísame, por favor, con anticipación.
1: Amigo, ¿sabes qué me gusta? La empanada de arepa. ¿Tiene empanadita de arepa o no? ¿Tiene empanadita de arepa por ahí o no? No, ¿tiene empanadita o no? No, no tiene empanadita de arepa, no, no tiene. No, pero saludos, amigo, traiga lo que quiera a la radio, ¿no? Vamos, sí. Va a estar Gavito acá, sí, va a estar Gavito. Depende del horario, sí, amigo, al horario que venga la radio. Por acá dice, hola, quiero enviar un efectuoso saludo de cumpleaños a mi hermano Eric González, decirle que públicamente que lo amo mucho con mi vida y agradecerle todo lo que ha hecho por nosotras siempre. Que sea muy feliz y nos vemos a la tardecita. Oye, feliz cumpleaños para Eric. ¡Feliz cumpleaños, amigo! ¡Feliz cumpleaños!

0: que los cumplas feliz.
1: Oye, feliz cumpleaños para Eric, ¿qué tal? Y saludos, que lo pasen bien, ¿ah? Por acá Víctor dice, hola, buenas tardes, quisiera publicar un avisito que arriendo una casa a 9 kilómetros de Los Ángeles, cuenta con 3 dormitorios, living, comedor, amplio estacionamiento, techado y de entrada independiente, agua potable. Interesados, 985-927212, 985-927212. Por acá, hola. Oye, por acá me dice, pásame el número de la casita que están arrendando en la Villa Génesis, por favor. Ya, voy a buscar el número, voy a buscarlo inmediatamente y te lo envío. No hay problema. Por acá. Sí, buen nombre. Por acá, hola.
2: Sí, ¿cómo estás? Hola, espero que te encuentres bien. Acá te saluda María de la Carretera Austral.
1: ¡Hola, María!
2: Que tengas una linda tarde y un lindo comienzo de fin de semana. Cuídate.
1: Gracias, saludos para ti, un abrazo. Nosotros vamos a continuar con buena música. ¿Regálame una noche? Y Álvarez Arcángel. Eso me dijeron, regálame una noche nomás. No caigo en tentación a esta hora. Por favor, no, a esta hora no, ya.

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1: Oye, son las 3 de la tarde con 4 minutos acá en Punto 7. 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Oye, nosotros nos vamos a la pausa de esta jornada. Vamos, volvemos. Son las 13 con 4 minutos. Shakira, Raúl Alejandro, Te Felicito, suena aquí en la Punto 7.
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2: Oye, son las 3 de la tarde con 18 minutos. Aquí en la Punto 7, por supuesto. Oye, saludamos a todos nuestros auditores, auditoras que están en sintonía a esta hora de la tarde. Para nuestro amigo de Valdivia, Los Ángeles, que estamos conectados porque hoy día es viernes.

0: sabe.
1: Hoy día viernes, señoras y señores. Viernes. ¡Ay, qué rico! Algunos estaban esperando este día. Día viernes, chiquillos. Saludos para todos ustedes que están en sintonía en la radio. Y tenemos preguntas ahora, sí. Pregunta interactiva para nuestros auditores que están en sintonía. Ahí está, hora de la tardecita. La pregunta es la siguiente. Ah, la siguiente, pero antes vamos a un audio de WhatsApp que nos llegó por acá. A ver qué nos dicen. Hola.
2: Buenas tardes, buenas tardes, Luchito.
1: Hola, buenas.
2: Por aquí de vuelta a Gota. Que tengas linda tarde, Luchito.
1: Gracias, besitos, besito, saludos. Oye, saludos para ti, un abrazo. Ya, vamos a la pregunta de hoy día, señor productor, vamos. Porque tenemos pregunta interactiva a esta hora para nuestros auditores, auditores de la radio, en esta jornada del día de hoy. Atención, atención, atención. Porque tenemos preguntas, sí, por supuesto. Queremos preguntarle a nuestros auditores a esta hora de la tarde. ¿Tú recuerdas qué bailaste en el colegio para las fiestas patrias, señor productor? ¿Usted qué recuerda? ¿Qué bailó para las fiestas patrias? ¿Ah? Un acto del colegio que dijo, no, pero ¿cómo? Le tocó bailar, ¿sí? ¿Alguna vez en el colegio? ¿Qué es lo que bailó? Yo me acuerdo que bailé la guaracha del Fai Fai. ¿Sí? Eso es lo que bailé una vez. ¿Ah? ¿Sí? ¿Cómo es, guato? ¡Vamos! ¿Saben qué? Más encima era por un 7, ¿eh? Por eso tuve que bailar, si no... ¡No, no bailo ni jodiendo! Y usted, nuestro amigo de Valdivia, nuestro amigo de Los Ángeles, ¿qué bailaste en el colegio? ¿Ah? ¿Qué es lo que bailó en el colegio? Que le dijeron, ¿sabes qué? Si no bailas, tienes un 1. Y más encima, esa nota la podría recuperar por otra nota. ¡Ay, oh, qué bueno! Más de alguno. ¿Qué es lo que bailó para las fiestas patrias? Para el acto del Día de la Chilenidad. ¿Ah? Nuestro auditor está opinando a esta hora, mandando su mensaje a nuestro WhatsApp. En Valdivia, 632-283391. Y para nuestro amigo de Los Ángeles, 432-212807. ¿Qué es lo que bailó usted, amigo, amiga? ¿Ah? Usted bailó la guaracha del Fai Fai, le tocó bailar cueca. ¿Qué le tocó a ver algún baile en el colegio? ¿Ah? Más de alguno. Sí, más de alguno. Vamos con mensajes, señor productor. Vamos con mensajitos a esta hora de la tarde. ¿Qué le tocó bailar? A ver, escuchemos. Vamos al audio. Hola, buenas. ¿Aló?
3: Hola, hola.
1: Hola, buenas.
3: Yo bailé la...
1: ¿Cuál?
3: La curacaya, la curacaya.
1: Ah, no, ¿cómo eso, amiga?
3: No,
1: ¿cómo?
3: No.
1: ¿Cómo eso, la pura? No, por favor. Íbamos tan bien hasta ahora. Saluda a nuestra auditora. Jeje. ¿Cómo bailar? ¿Qué bailó? Dijo la cucaracha. La cucaracha, no. Ya, saluda a nuestra auditora. Ya, señor productor, por acá me dicen, yo bailé hace tiempo atrás. No. A mí me tocó bailar, me dice. Pero me duró como 3 minutos nomás, dice. Más encima mi mamá gastó cualquier plata en el traje. Oye, es verdad, cuando uno tiene que buscar trajes, pero duran como 3 minutos el baile, y dice, oye, se gastan como 60, 50 luquitas en un puro traje nomás, y dura un día nomás. O no, más de alguno de nuestros auditores dirá, oye, si es verdad, solamente por un día, para que bailen, algunos gastan como 60, algunos gastan 40, depende del traje. Y, oye, sí, se gasta plata, se gasta platita, por acá. ¿O no?
3: La curacacha, la curaculacha. ¿Cómo es? Hola, Luisito, ¿cómo están? Oye, a mí me tocó bailar.
1: A ver.
3: Cha-cha-cha. ¿O no?
1: ¿La qué?
3: No, no, cha-cha-cha, era guaracha. Un abrazote grande. Que tengas un hermoso turno. Muchos saludos también.
1: ¿Qué le tocó bailar a la cuca? ¿Qué? Ya. Oye, por acá nuestra amiga Gladys Los Ángeles, algún datito de curso de cueca, por favor. Nuestra amiga quiere zapatear, sí. Ya, si alguno de nuestros auditores, por favor, acá de Los Ángeles, conoce a alguien que le puede enseñar a bailar, sería maravilloso, ¿ah?
0: No, no era eso. Me tocó bailar la chavales con la cucaracha que tocé con esa canción. La de un gorro de lana.
1: El gorro de lana, bailar. Mira. La de el gorro de lana, sí me acuerdo. Un gorro de lana. ¿O no?
4: En la casa de todos, ahí en Ercilla.
1: Mira.
4: Enseñan a los lunes a las 8 de la tarde.
1: Me está ahí. Oye, sería maravilloso. Yo no me acuerdo cómo se baila cueca, amigo. Yo qué año no bailo cueca, amigo. No, qué año no bailo cueca, por acá.
5: Que baile ese carito.
1: Ay, ay, ay. Por acá, a ver qué nos dicen nuestros auditores. A ver.
6: Mira. Buena, Bucerrucho. Apareciste.
1: ¿Cómo está, amigo? Por acá, hola, buenas tardes. Aló.
7: No bailáis ni cumbia.
1: Ya.
8: ¿Cuánto que nos zapatea, Luchito?
1: Oye, ya. Por favor.
9: Digamos, tan bien.
1: Amigo, por favor, ¿cómo dice?
8: ¿Cuánto que nos zapatea, Luchito? Ya.
1: Oye, ¿cómo que nos zapate ya? Por favor. Señor productor, estamos con preguntas serias hasta ahora. Estamos con preguntas serias y ustedes me van por otro lado. Oye, saludos a nuestros auditores. ¿Qué tal ellos? Sintonía la radio. Ay, ay, ay, que me hacen reír ustedes. Ah, me hacen reír a esta hora de la tarde. Ya. Oye, por acá me dice Luchito. Yo soy bueno para zapatear, me dice. Dice que es bueno para zapatear usted, amigo. ¿Será cierto o no?
10: No creo.
1: Por acá, a ver, ¿qué me dicen? A ver.
11: Eso no sabe, pues eso no sabe. ¿Cómo no va a saber bailar cueca? Eso no sabe, pero pregúntale otra cosa. Oye, eso sí sabe. Por Dios.
1: Pregúntale cualquier cosa, pero él sabe. Ya, saludos por acá.
8: Dicen que desde que te fuiste a casar allá a Los Ángeles, ¿ah? Hay varios llorando acá en Maldivia.
1: No, me está iglesiando. Oye, mira, atención, atención a nuestros auditores. Oye, nuevamente habrá multas por no ponerla este 18, ¿ah? Ya, me... Oye, pero si nuevamente habrá multas por no ponerla este 18. Pero atención, porque se viene el 18 y vuelve la obligación de algunos de poner... Quiero no puedo leer esta noticia. ¿Por qué me hacen a mí estas cosas acá en la radio?
9: También.
1: Mira, atención. No, poner la bandera, chiquillos. Sí, la normativa establece, la bandera debe estar instalada en los domicilios del país durante el 18-19. Quienes no cumplan se podrán exponer una multa de 1 a 5 UTM. ¿Ah? Siga a ponerse las pilas, chileno. ¿Ah? A ponerse las pilas. Sí, a poner la bandera. Ya, por acá.
5: Ya. Ya, me encima de humillarnos este 18, tenemos que pagar multa.
1: Ya, por favor.
7: Oye, acá en Valdivia habrían varios que vivirían multados.
1: Ya, amigo, dejémoslo aquí nomás, dejémoslo hasta aquí nomás. Pero... Ya, empieza a mover tu cuerpo. Así que empieza a mover tu cuerpo.
11: Oye, sí hay multa, es importante eso, Luisito, tienen que saber ponerla porque si no les van a pasar multa bancarita. ¿Y usted ya la puso o no?
9: Digamos, también.

0: son las 3 de la tarde con 36 minutos. Aquí en la punto 7, por supuesto. Chico Trujillo, la medallita, lo que suena a esta hora de la tarde. Hoy saludamos a todos nuestros auditores, auditoras de la 97.9 en Valdivia y también de la 101.7 acá en Los Ángeles. 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Atención nuestros auditores, atención nuestras auditoras, porque esa SAA informa por trabajo de ampliación y mejoramiento en su red de distribución, deberá suspender el suministro eléctrico este lunes 14 de septiembre entre las 10:30 y 16:30 horas. Esto es en Valdivia, en calle San Carlos, Amargo, San Juan, en Corral. SAESA solicita a tomar todas las precauciones necesarias para disminuir los efectos que esta suspensión pudiese ocasionar. Ahí está, saludos a nuestros auditores. Ya, vamos por acá, antes de ir a la pausa comercial, antes de ir a la pausa de esta jornada.
1: Ya, no sé, así no estén pelando el luchito que no sabe zapatear.
0: Ya, por favor.
1: Que le encanta andar zapateando en bonos con
0: ya. Ya, por favor.
2: No sé qué tanto me preocupo si yo, yo no la pongo. Mejor dejémosla hasta ahí. Creo que el postre que me comí recién tenía ya, mucho dulce.
0: Sí, parece que tenía mucho dulce. Ay, ay, ay. Sí, parece que tenía mucho dulce. Ah, amiga, tenía mucho dulce, sí. Tenía mucho dulce, parece. Saludos a la Carito de Valdivia. Un abrazo tremendo a ella. Sí, porque teníamos preguntas a esta hora. ¿Qué es lo que bailó nuestros auditores o bailaron en el colegio hace un tiempo atrás o hace muy poco? ¿Qué es lo que te tocó bailar en el colegio? ¿Ah? ¿Usted se recuerda a nuestros auditores o no? ¿Recuerda a nuestros auditores?
3: Hoy me llamó una amiga que tuvo un accidente, se golpeó las piernas y no quiere parte.
0: ¿Cómo? Amigo, le digo algo, sáquese el manos libres y mándeme un mensaje directo con el teléfono, porque le escucho solamente que me está maullando hasta... De verdad no se escucha nada, amigo. Mándeme el mensaje bien porque no se escucha nada. Saludos, amigo Claudito. No se escucha nada, Claudio. Mira, se escucha súper mal.
4: ¿Ya te gustaron?
0: Ya, vamos a la música, me voy a la pausa. Cásate conmigo. Oh, este tema me lo dedicaron alguna vez.
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0: Sí, me dedicaron este tema, Cásate conmigo. Y al final no me casé. No, lo mejor soltero, ¿ah? Silvestre Dangón, Nicky Jam, Cásate conmigo.

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0: mojados. Oye, beso mojado, un beso mojado. Wisin y Yandel, el que sonaba a esta hora de la tarde. Son las 3:53. Estamos en vivo a esta hora.
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0: Vamos con mensaje que nos dicen por acá. A ver, escuchamos. A ver, hola.
2: Hola, Luis, buenas tardes. ¿Cómo está?
0: Buena, buena, amigo.
2: Espero que se encuentren todos bien. Oiga, una, quiero hacer una pregunta.
0: A ver, ¿qué pregunta?
2: ¿En qué fondo zapatea? ¿Ah?
0: ¿Dónde está?
2: Yo soy un 7. ¿Y tú?
0: Saludos a nuestro auditor. ¿Y usted en qué fonda zapatea, me pregunta por acá? Ya, por favor. Saludos a nuestra auditora. Saludos a nuestra auditora que está en sintonía.
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0: Oye, ¿usted en qué fonda zapatea? Ya, digamos, ¿están bien esta hora?
4: Hola.
0: Hola.
4: Luchito.
0: Hola, amigo.
4: Quiero escuchar una de los qué, picantes.
0: No, ya.
4: La guaracha del curado.
0: No, no, muchas gracias, amigo.
4: Hola, Luis.
0: Hola, amigo.
4: Quiero escuchar una de los picantes, la guaracha del curado.
0: La guaracha del curado, no, ¿cuál es eso, amigo? No la cacho, amigo, no la he visto, no. No la he escuchado, amigo, ¿cuál es la guaracha del curado? Ah, no. La única, la guaracha del Fai-Fai, me acuerdo nomás. La guaracha del Fai-Fai. Oye, pero por acá me dice Luchito. ¿Y usted cómo es para el emboque? Ay, ya. No, amigo, sí.
5: Digamos, también.
0: No, amigo, sí, a mí me gusta jugar mucho al emboque. Especialmente acá me traje un emboque a la radio, a esta hora. Y yo creo que más de alguno de nuestros auditores es bueno para el emboque, ¿o no? O ahí nomás. Nuestros auditores son buenos para el emboque, chiquillo, ¿no? Sí, nuestros auditores, ¿cómo son? A ver, queremos preguntarle a usted, ¿cómo es, amigo? ¿Qué juego típico tiene para el las fiestas patrias? Algunos son buenos para lo que es el palo encebado. También para el emboque. ¿Qué otro juego típico? Elevar volantines. ¿Qué otro juego típico chileno? Ay, a ver. Nuestros auditores me mandan su mensaje a nuestro WhatsApp al +56 632 28 33 91 Valdivia. Y nuestro WhatsApp también para Los Ángeles al +56 432 21 28 07. Por acá, Leandro.
6: Sí. Si tú supieres, Luchito, cómo son para empinar el codo. Y sí que deporte nacional, internacional.
0: Deporte nacional.
6: ¡Ay,
0: ay, ay! ¡Ay, ay, ay, amigo! ¡Le está poniendo bueno este hombre! ¡Como que me está dando fe, amigo! Amigo, como que me da fe cuando me habla usted. Así como que, oye, me está mucho dando fe a esta hora. ¡Brindo! Dijo un curado. Ya, no. Ya. Oye, por acá, oye, estábamos viendo la foto de mi colega de Los Ángeles, de El Gabo, que subió una foto, se parece al... ¿A cómo se llama este? ¡Ay, se me olvidó! Se parece al... ¡Ay! ¿Cuánto, El clavel. Oye, igualito al clavel, mi colega. Sí, igualito al clavel, compadre. Igualito al clavel, ¡Uy! Un parecido al clavel. ¡Ah, sí! Por acá. ¿Cuál, ¿cuál es el juego chileno, a ver? Más popular que crea usted para las fiestas patrias. ¿Ah? ¿Cuál será el juego popular de los chilenos? O nuestros amigos extranjeros, ¿cuál fue su primer juego que hicieron? ¿Ah? ¿Cuál fue? ¿Ah? Porque hay muchos amigos que son extranjeros y también, ¿cuál fue su primer juego que hicieron cuando llegaron a Chile? ¿Ah? Para las fiestas patrias, pregunto hasta ahora. Bueno, acá, a ver, ¿qué dice?
6: Luchito, te quedan 5 minutos para desocupar la pieza. ¡Ah, es que deporte!
0: ¡Qué buen deporte, amigo, ya! Dejémosla ahí, ¿no? Oye, por acá mi saludo, Luchito. Aquí estamos escuchando la radio, muerto de la risa. Oye, qué bueno, que lo pasen bien. Nuestro amigo de Valdivia, nuestro amigo de Los Ángeles, está ahora por acá.
6: Yo tengo entendido que a Luchito le gusta el palo encebado.
0: No, no pasa nada, amigo. No pasa nada, amigo. No pasa nada, amigo. ¿Cómo está, amigo Daniel? ¿Cómo le va? Oye, por acá me dice Luchito. ¿Y cómo eres para elevar volantines, Luchito? No, bueno, amigo, o sea, sí. Elevo volantines, amigo. No hay problema, elevamos volantines, no hay problema, amigo. Sí, no hay problema. Oye, por acá mi saludo, Luchito. Un abrazo, que te vaya bien. ¿Cómo estáis, pues, chico Víctor?
5: Buenas tardes, amigo Luchito. Hola, buenas amigo. Tardes, buena. Amigo Luchito. Una consulta. Cuéntame. ¿Qué es lo que usted pone primero? ¿El mástil o la bandera?
0: Amigo, hay que poner primero la bandera, después se pone el mástil. ¿O no? ¿O no? ¿Estoy bien o no? ¿Primero ponemos la bandera o cómo vamos a poner el mástil? ¿Después cómo vamos a subir la bandera? ¿Ah? Hay que poner la bandera primero, amigo, y después luego hay que poner el mástil. ¿O no? ¿Estoy bien o no?
7: No, que...
0: Oye, saludos a nuestro auditor, chico. ¡Chico Víctor! Ya, un abrazo tremendo para el chico Víctor, ¿eh? Ya, vamos a la música. ¡Vamos! ¡Vamos!

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2: 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Oye, atención por acá, mi salud, Luchito, que tengas buen día. Muchas gracias, amigo. Gracias por la buena onda. Oye, vamos a saludar a nuestros auspiciadores que nos acompañan. 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Ahí está. Oye, saludo a nuestro amigo de la Chubacán, que van a estar los chiquillos ahí. ¿Cuándo están, chiquillos? Van a estar en el Parque Zaval, si no me equivoco, nuestros amigos de la Chubacán. ¿O no? Ahí van a estar los chiquillos, ¿cierto? Saludos para nuestros amigos de la Chubacán. Un abrazo tremendo para ellos. Oye, ¿cuándo se presentan, chiquillos? Por allá en el Parque Zaval. ¿Y a qué hora más o menos que van a estar ahí? ¡Buena, maravilloso!
3: Saludos, Luchito, saludos, saludos. Ahí vamos a estar el 17 en la Zaval. Invitamos a todos ahí que nos vayan a ver y a bailar en la sonora Chubacán.
2: ¡Chubacán! Oye, saludos, amigo, que le vaya maravilloso. Por acá dice, hola, Luchito, que tengas buena tarde. Aquí pasándolo, bien escuchándote en Valdivia. Oye, mi juego típico, dice que hacemos es perseguir a un lechón y a un pollo. Y el que lo agarra se va a la parrilla, hermano. Oye, saludo a nuestro auditor. De verdad, amigo, es un juego típico de agarrar a un lechón y un pollo y se van inmediatamente a la parrilla. Ya, saludo a nuestro auditor que está ahí en sintonía. Oye, por acá me dice Luchito, yo mi juego típico es jugar al palo encebado. Mira, buen juego, amigo, ¿eh? Buen juego típico. Oye, en Valdivia hay muchos juegos típicos en el Parque Zaval que van a estar desarrollándose el 17 y el 20 de septiembre. Mira qué buena. Saludos a nuestros auditores que están en sintonía. Juegos típicos, sí.
3: Luchito, tírate un temita de la Chubacán, un poquitito, aunque sea.
2: Un poquito, si quieres, compadre. Ya. Ay, mira, va a sonar cortito, va a sonar cortito. O si no, después me van ahí. Sí, la Chubacán, mira. Ahí está. Oye, para que usted vaya a bailar, ¿ah? Para que vaya a pasar lo maravilloso. ¡Ahí! Oye, se nota que los chicos son prendidos, ¿ah? Saludos para nuestro amigo de la Chubacán.
4: Que lo mataron por celos, eso fue lo que me dijeron.
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2: Oye, un abrazo tremendo, chiquillos. Cristian Nodal, adiós amor. Qué buen tema esta hora. Vamos a la pausa. Ya estamos atrasados con la pausa. Claro, vamos a la pausa. Vamos, volvemos, no se mueva. De la sintonía a la punto 7.

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1: Miguel Bosé, lo que sonaba acá en la punto 7.
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0: Oye, ahí estaba Miguel Bosé. Si tú no vuelves. Oye, pero no era Pinilla, ¿cierto? No, si no era Pinilla. Oye, porque Pinilla cantó el tema. Mira, ¿lo escucharon? No, no es así, mira. No, Pinilla. El mismo tema, ¿no? No, por favor, saquen esto, saquen a Pinilla, por favor. No, no, no, no, no, no. Ya, por favor, pueden sacar a Pinilla, por favor. Gracias, patón, gracias. Saca a Pinilla. No, no, no, no, no. No, no, canta muy bien Pinilla, que digamos, ah. Sí, como un perro chocó, le decía. Pinilla, sí, el mismo tema que cantó Pinilla. Ahí en Fiebre de Canto. Ay, ay, ay, Pinilla, haciendo como siempre la suya. Fondo a mi perro socorro. Ya, por acá.
1: Luisito, una consultita.
0: A ver, cuéntame,
1: ¿en
0: amiga?
1: ¿Qué punto 7 están sus colegas que salen ahí en la...
0: ¿A dónde?
1: En la imagen.
0: ¿En cuál imagen?
1: Son dos jovencitas.
0: ¿A
1: ¿Me
0: dónde?
1: Puede decir si es que sabe, porfa? Porque no he escuchado ninguna voz nueva yo.
0: ¿Pero dónde, amiga? ¿Dónde vio esa foto de dos colegas nuevas? ¿Dónde? ¿En dónde? Porque hay practicantes que están en Temuco, ¿ah? Muchos practicantes, sí.
2: Oye, si no era Fiebre de Canto, era Canto con Fiebre.
0: Ah, Canto con Fiebre. Ah, ya, amigo, ahí está. Por eso, es que el amigo de verdad... Estábamos revisando el video de Pinilla. Oye, oye, pero canta súper. Oye, no, pero Pinilla la jodió, como era. Le podríamos decir, no mates la música. Oye, sí, Pinilla, por favor. No, no, no cante, por favor, no cante Pinilla. No, oye, ¿sabes qué? Lo podríamos traer a Pinilla. Pinilla podría venir a cantar, ¿ah? Si usted quiere contratarlo, está disponible, Pinilla. Está bien. Ya, oye, por acá mi saludo, Luchito. Aquí estamos escuchando la radio a esta hora.
1: En la carátula de la punto 7, en el circulito redondo de la punto 7 de Los Ángeles, salen dos jovencitas.
0: Ah, dos jovencitas. A ver, dame un segundo. Ah, no, po, no es. El Gabo que sale ahí. El Gabo que sale y un marciano. Eso es lo que sale.
3: Oye, entre Pinilla y Solabarrieta, no sacamos ni una.
0: No, oye, Solabarrieta igual, ¿ah? Pero Solabarrieta estaba... Estoy llorando en esta tribuna. No, lo que pasaba es que se tomó una pastilla, amigo. O sea, porque estaba saliendo después de una depresión. Sí, lo que sale en las redes sociales, algunos dicen, no, sí... Solo Barrieta andaba... No, no pasa nada. ¿Usted me vieran alguna vez acá en la radio así como... Hablando así como... No, no sé. No creo, ah, no creo. Ah, no, no, no. No, pues yo en la radio realmente llego tiquitaca, sí.
4: Pinilla debería hacer un trío con Cavada y Solo Barrieta. Pero también andan los tres. Parece tener en la misma fiesta los tres.
1: No, Luisito, no era el Gabito, ¿no? Salían dos jovencitas, pero no alcancé a notar el nombre, ahora no están, ahora no. Está el Gabito, ya, así que no la sé, sacaron.
0: No, ya, sé pero que, no sé qué están subiendo acá en el WhatsApp de Punto 7 de Los Ángeles, no sé.
3: En la radio no. Pero no puedo decir en otro lado.
0: No, mismo. No pasa nada, amigo, yo realmente me porto bien, amigo, me porto bien. Ya, me porto bien en todas partes. Usted nunca me ha visto mal, amiga. No, nunca. Nunca me han visto mal, ¿ah? No. Nunca me ha visto. ¿Ah? Sí. Y si no me acuerdo, no pasó.
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4: Solo Barrieta está más trabajo, oye.
6: Luchito, Solabarrieta estaba como huevo a la copa, entre duro y cocido.

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1: Oye, son las 4 de la tarde con 28 minutos. Buena música a esta hora. Karen León, sí, qué personajes. ¿Qué andas haciendo? Lo que suena a esta hora acá en la 101.7 en Los Ángeles y 97.9 en Valdivia. 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Ya, oye, nos vamos a la pausa, ya volvemos. Por acá Luis me dice saludos para ustedes. Son los mejores, saludos a todos los que forman esta radio emisora. Felices fiestas para ustedes y para toda la familia Punto 7. Oye, saludos por acá. Me dicen por acá Mauricio Benilla. Ya, saludos. Ay, un abrazo tremendo a nuestra auditora. Ya, vamos a la pausa. Ya volvemos. Vamos con Farruko. Esto es Pepas. Vamos a la pausa. No se mueve la sintonía de la Punto 7.

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0: Ahí escuchamos lo más nuevo a esta hora de la tarde. Jordan, la media luna de amores. Compañera de mi vida, acá en la punto 7. Oye, por acá, ¿qué nos dicen nuestros auditores? Oye, saludos Luchito, que tengas buena tarde. Te deseamos todo lo mejor y muchas gracias por acompañarnos. De nada, pura buena onda. Aquí en la punto 7 en Valdivia y también en Los Ángeles. Saludos para ustedes, chiquillos. Oye, ¿cómo están nuestro amigo La Locomoción Colectiva de Valdivia, nuestro amigo de Los Ángeles? Ahí está ahora. ¿Cómo están, chiquillos? Vamos arriba a reportarse a nuestro WhatsApp. Sí. Oye, por acá. Me dicen, ¿sabes qué va el juego típico chileno? ¿Juego yo, Luchito? Ya. Por favor. Saludos a nuestra auditora. Oye, saludos para todos los que ya almorzaron, los que van camino al trabajo, los que van saliendo, ¡qué rico! Saludos para ustedes, chiquillos, chiquillas, en esta jornada del día de hoy, día viernes. ¡Qué te quiero, viernes! Queremos escuchar dónde están nuestros auditores. ¿Dónde?
1: ¿Y dónde está mi gente?
0: ¿Dónde está nuestro auditor escuchando la radio a esta hora de la tarde? A ver qué nos dicen por acá.
2: Luchito, ¿cómo estamos? Bienvenido, buenas tardes, compadre. Nosotros ya preparándonos para irnos a nuestro lugar de trabajo. Pues se olviden que estamos afuera del trébol. Desde las 5 en adelante vamos a estar ahí con nuestros mástiles. Hay bancas, mesas de centro. Así que eso. Muy agradecido, que tengan muy buena tarde.
0: Gracias, amigo. De nada, amigo. Saludos, un abrazo, pero tremendo para ti. Ahí está, hora de la tarde. Sí, saludos para nuestros auditores, nuestras auditoras que están en sintonía en esta jornada de día a día, día viernes.
3: Hoy es viernes y tu cuerpo lo sabe.
0: Por acá, ¿qué nos dicen? ¿Qué nos dicen? A ver.
4: Oye, cada día la voz se parece más al Mono Sánchez. Se parece más al Mono Sánchez.
0: ¿Al Mono Sánchez?
4: La risa está la... Buena, Mono Sánchez.
0: ¿Quién es el Mono Sánchez, amigo? ¿Quién es el Mono Sánchez? No cae. ¿Quién es el Mono Sánchez, amigo? No cacho, ¿quién es? No, no lo conozco, amigo. Amigo, no conozco ningún Mono Sánchez. Ninguno, amigo, no. ¿Quién será el Mono Sánchez? Matoni, ¿quién es? ¿Quién es? Ya, saludos a nuestro auditor. Un abrazo tremendo a esta hora. Que está ahí en sintonía de la radio. Que le vaya bien, amigo. Que tenga buen día. Ya, por acá mi salud, Luchito. Aquí vamos escuchando la radio a esta hora de la tarde. Que tengas una excelente tardecita. Te deseo todo lo mejor y toda la buena onda a esta hora de la tardecita. Gracias. Oye, saludos para ustedes, sí, que están ahí en sintonía de La Punto 7. Un abrazo tremendo para ustedes, chiquillos. Por acá me dice saludos, Luchito. Aquí vamos escuchando la radio a esta hora de la tarde. Que tengas lindo día y te deseamos todo lo mejor. Muchas gracias. Saludos para ustedes, chiquillos. Ya, oye, por acá... ¿Qué más me dicen? ¡Saludos, Luchito! ¡Buena onda! ¡Eres tú, Luchito! ¡Das igual! Oye, vamos al que está haciendo a esta hora de la tarde. ¡Vamos! ¡Inmediatamente!
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0: ¡En esto que se llama!
5: ¿Qué estás haciendo a esta hora de la tarde?
0: ¡Ya, señoras y señores! Preguntamos, ¿qué está haciendo a esta hora de la tarde?

0: Los mandan, dice, saludos Luchito, saludos de Corral y la peguita sacando la vuelta. Como siempre, tu carito sacando la vuelta. Tú siempre sacando la vuelta. Por acá, acá en el auto, escuchando la radio, yo soy un 7, soy Alfonsina. Saluda a la Alfonsina que está escuchando la radio en el automóvil. A esta hora de la tarde. Por acá, a ver.
1: Hola, Luchito del Rey.
0: Hola.
1: ¿Cómo está mi compita?
0: Hola,
1: aquí
0: compita.
1: Estamos en la peguita, en la llama, trabajando, escuchando la punto 7.
0: Buenísimo.
1: ¿Y qué estamos haciendo? Yo me estoy tomando una gaseosa.
0: Una gaseosa.
1: Y comiéndome unos sambuchitos aquí, por papito, disfrutándolo. Desde Los Ángeles. Perdón. Desde Los Ángeles, compita.
0: Ya, compita.
1: Luchito del Río. Saludos.
2: ¿Qué estás haciendo a esta hora de la tarde?
0: ¿Qué está haciendo usted a esta hora de la tarde?
3: En vivo, Luis Lago.
0: Por acá, hola.
4: Luisito, yo estoy revisando los disfraces de mis nietos porque después que pasan la fiesta empiezan las alianzas, así que ahí estoy revisando que todo esté ok cuando tengan que ocupar sus disfraces. ¿Ya? En eso estoy, en la compañía de la mejor, por supuesto, la punto 7 con Luis Lagos.
0: Un abrazo. Oye, por acá nuestro amigo Máximo de la línea 22, acá en Los Ángeles, los manda una foto, está en el taco a esta hora. Saludos para el auditor. Hoy está en el tremendo taco.
2: ¿Qué estás haciendo a esta hora de la tarde?
0: Oye, saludos a ella que me está escuchando. Es tímida. ¿Quién es tímida, Esteban? Saludos por acá.
5: Hola.
0: Hola.
5: Luchito, ¿cómo estamos?
0: Bien,
5: Luchito.
0: ¿Y tú, amigo?
5: Oye, Luchito.
0: ¿Ah?
5: ¿Sabéis que vengo llegando a la pega?
0: ¿Ya?
5: Llegué a mi casa aquí y mi señora me estaba esperando con una brocha y un tarro de pintura. Y ahora me tiene pintándole la cocina. Imagínate, la cocina, para que dispare con algo. Oye, Luchito, ten cuidado porque este loco aquí en Los Ángeles te ha nacido la pelota. Estos son buenos ya, ahí lo dejamos. Ya, Luchito, cuídate que estén bien. Nos vimos la otra semana con las empanaditas y
0: buena,
5: los pajaritos,
0: buena,
5: ya sabes.
0: Ah, me va a traer pajarito, amigo.
2: ¿Qué estás haciendo a esta hora? Me va a traer,
0: amigo, me va a traer el pajarito. Ya. Oye, por acá, el que puede, dice, por acá, de sacar la vuelta a esta hora. Ya. Oye, saludos a mi tía Palomita, dice por acá. Saludos, por acá.
6: Hola,
0: amigo.
6: De aquí es la región metropolitana, Santiago, heladita, con sol, con nubes. Y pronto a abrir el carrito de la sopa y pilla.
0: ¡Sopa y pilla! Oh,
6: que tengan una buena tarde, una excelente tarde, 10.7. Yo soy un 7 y ustedes...
0: ¡Un 7, amigo!
2: ¿Qué estás haciendo a esta hora de la tarde?
0: Oye, por acá me dice, acá estamos, Luchito, en compañía. Ya estamos listos. Mi señora hizo unos buenos porotos, pero aquí estamos, un ratito descansando para deshincharme un poquito. ¡Ah, no, amigo! No. ¡Ah, no, este no! Amigo, lo bueno que no me mandó un audio, ¿ah? Sí. Amigo, lo bueno que no me mandó un audio hasta ahora, ¿ah? Por favor. ¿Ya? Sí, lo bueno que no mandó audio el auditor. Por acá dice Luchito, nos pillaste preparando, dice, todo para mañana tempranito, hacer prietas. Mira, ¿qué está haciendo las prietas? ¿Está haciendo prieta usted, amigo? ¿Está haciendo prieta? Mira, está meta prieta a esta hora. ¿O le están dando prieta, amigo?
2: ¿Qué estás haciendo a esta hora de la tarde?
0: Por acá, Enrique.
7: Buena, Luchito, por aquí trabajando, cruzándole, trabajando aquí en el colectivo Línea 28. Así que tengo una linda tarde, amigos.
0: Oye, saludo a todas las líneas. Saludo, amigo, a todas las líneas. Sí, que están ahí en sintonía de la radio. Buena, compita. Saludos. Que tenga buen día, amigo. Ya, vamos a la música. A la vuelta me voy. A la vuelta me despido para Valdivia, Los Ángeles. Osmani García, Pitbull Sensato, El Taxi. ¿Cómo es este tema? Dice. ¿Cómo dice? Por acá hizo el Luchito, aquí camino a buscar a mi bendición. Saludos.
8: Queremos darle una bienvenida.
0: A la vuelta me dicen qué están haciendo hasta ahora en la tarde. Con eso lo despedimos.
8: Por todo.
0: A la vuelta nos vamos.

0: tenemos que ir, nos tenemos que ir. Nos tenemos que retirar. Sí, ya vienen en Valdivia, viene la Chío junto a la Vale. Y en Los Ángeles, el Gabo. Pura buena onda, mis colegas. Saludos para ustedes. Saludos para el Gabo, que ya viene llegando a la radio. Saludos para la Vale y también para la Chío, que están de 5 a 7 de la tarde. Y a las 7 de la tarde conectamos con Temuco, con nuestras colegas. Va a estar la Karinita Gutiérrez, sí. Chiquillos, yo por mi parte me empiezo a despedir. Atención, porque SAE se informa, por trabajo de ampliación y mejoramiento en su red de distribución deberá suspender el suministro eléctrico este lunes 14 de septiembre entre las 11 y media y 5 y media de la tarde. Esto es en Valdivia, el sector Los Pellines. SAE solicita tomar todas las precauciones necesarias para disminuir los efectos de esta suspensión de suministro pudiese ocasionar. 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Nos vamos, chiquillos. Gracias a la tremenda sintonía. Gracias, Valdivia. Saludos. Oye, por acá preguntan, ¿pueden poner animal, por favor? Nos alcanzamos, un abrazo. Por acá, ¿qué me dicen?
1: Por acá, yo haciendo de todo un poco.
0: Mira,
1: sacando ropa y sacando unas fotos de un outfit para subir las páginas.
0: ¿Ya?
1: Y la ropa. Así que nada, pues, Luisito Lago, que esté muy bien.
0: Gracias.
1: Un gusto siempre escucharte.
0: Gracias, un abrazo. Nos escuchamos pronto, Valdivia. Pronto por Valdivia. Ya, nos escuchamos, chiquillos, que estén bien. Cuídense. Siguen con la Chío y la Vale en Valdivia. Y en Los Ángeles con el Gabo. Yo mañana, 9 a 1 de la tarde, estoy para Los Ángeles. Un abrazo, nos escuchamos mañana en Los Ángeles. De 9 a 1 de la tarde. Me voy. ¡Chao! ¡Chao, Valdivia! ¡Chao, Los Ángeles! Me voy con el matador. A los matador nomás. Y los fabulosos Cadillac. El matador. Que estén bien. Chao, lindo viernes. Un abrazo tremendo para todos.
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0: ¿Cómo están?
1: Y si apagan enfermería.
0: ¿Cómo están esta tardecita?
1: Sí, yo estoy con el micrófono.
0: ¿Sí?
1: Ah, porque okay. No me escuchaba. Yo pensé que no me estaba escuchando.
0: Es que el audífono está como medio, como que sí, como que no. A ver, ¿y ahora te escucho?
1: ¿Aló? Sí, ahora sí, me ya. Escucho, aló. Sí.
0: Tuve que subirle un poquito el volumen.
1: Ahora sí me escucho.
0: Ahora sí, ya, muy bien. Entonces, escucho, ya, entonces ahí no te escucha, ahí sí te escucha.
1: Escucho, ahí sí.
0: Regio. Mientras nos escucha la gente, nos escuchan, ¿cierto?
1: Están ahí mis vidas.
0: ¿Hay alguien aquí con vida?
1: Están ahí.
0: De repente lo único que escuchan es... Claro, así como que la música sube y baja. ¿Qué nada está pasando?
1: Están ahí mis corazones.
0: Están ahí, ¿dónde están? ¿Qué están haciendo?
1: Están disfrutando de este lindo día.
0: Este día soleado aquí en la ciudad de Valdivia.
1: Está lindo el día. Sí. Qué rico de aprovechar este día así.
0: ¿Miraste las nubes?
1: No miré las nubes porque anduve haciendo cosas de adulta.
0: Oh,
1: pero no, esa, no la vi entretenida.
0: Trámites.
1: Anduve... gastando mi dinero.
0: Qué pena que ahora que tú me dices andaba haciendo cosas de adulta, yo no me imagino ninguna cosa entretenida. Solo me imagino hacer trámites, pagar cuentas.
1: Oh,
0: ¡qué
1: hay pena! Cosas entretenidas que podemos hacer los adultos.
0: Cuando era más chica decía, uy, qué entretenido ser adulto. Cuando soy adulto, terrible.
1: Sí, hay cosas entretenidas que podemos hacer los adultos.
0: Como por ejemplo beber. Beber legalmente.
1: Sí.
0: Ah, porque yo los conozco a ustedes.
1: Sí. Y aprovechamos de ir a hacer algunas compritas para el 18.
0: Ah, verdad, la carnecita.
1: Porque después va a estar lleno todo.
0: Y va a estar más caro, así que aprovechen ahora.
1: Fuimos, compramos carnecillas, compramos algunas cosillas para preparar unas comidillas.
0: Ay, qué rico.
1: Para hacer mi torta, porque voy a hacer una torta.
0: De mil hojas.
1: De
0: hoja.
1: Mil hojas, sí.
0: Una
1: torta de hoja.
0: Qué rico.
1: Así que en eso anduvimos. Muy bien. Y sacamos a pasear a Emilita y Emilita gateó, chiquillos.
0: Empezó a gatear.
1: Sí, porque sabes que hasta ayer, por ejemplo, Emilita solo se arrastraba.
0: Ya.
1: Ella se arrastraba de guatita, se empujaba con sus bracitos así y se arrastraba.
0: Era nada más que un gozanito.
1: Sí, pero hoy día como que dijo, ¿sabes qué? Voy a gatear. ¿Y gateó? Así sin más.
0: ¿Sabes qué? Necesito ir del punto A al punto B, así que, permiso,
1: sí.
0: Me procedo a gatear.
1: Y ella se puso a gatear y se largó y no
0: qué
1: paró
0: buena.
1: Más. Y no volvió a arrastrarse, po. Porque yo dije, ya, capaz que dentro de la casa se arrastre de nuevo. No, siguió gateando dentro de la casa.
0: Ella se arrastraba solo para ver cómo gatear.
1: Sí.
0: Necesito gatear.
1: Y hacía su esfuerzo.
0: Chiquichicha. ¿Cómo sabrán los bebés que tienen que gatear?
1: No sé, yo creo que es una cosa como de instinto.
0: Sí, qué loco.
1: Casi como animalitos, porque para llegar de, justamente como decías tú, de un punto a otro, van probando, po. Y la Emilia primero se arrastró.
0: Se arrastra con la cabecita.
1: Hasta que dijo así como, ya, a ver, y si me pongo así, llego más rápido.
0: Claro.
1: ¡Ay, llego más rápido! ¡Es increíble!
0: Y me canso menos.
1: Sí, porque la Emilia cuando se arrastraba...
0: Y si arrastrarse toma, no, es mucho esfuerzo.
1: Sí, pues.
0: En cambio gatear,
1: sí.
0: Listo, al tiro. Chao, llegaste al tiro.
1: Así que estoy contenta porque vi mi chipichicha que se puso a gatear.
0: Ahora no va a parar más.
1: Y ahora va a comenzar a apoyarse para parar.
0: Sí,
1: po.
0: Después va a empezar a caminar y se te va a empezar a arrancar, a subir a los sillones. Subir la escalera,
1: y voy a tener
0: lanzarse
1: que mejorar
0: por
1: mi estado
0: la
1: físico.
0: Sí.
1: Necesariamente voy a tener que mejorar mi estado físico.
0: Sí, necesario. No, porque si no, después, ¿a dónde se fue la niña? Ya.
1: Sí, ¿dónde está la Emilia? Para allá va. Y cuando son chicos, son agarran como vuelo rápido. Como con la cabeza.
0: Ajá.
1: Porque la cabeza les pesa,
0: sí. Son deformes los niños, si te has fijado, los bracitos le llegan como hasta la coronilla nomás.
1: Son como era Don Piñera.
0: Sí, pues mira a nosotros. Los brazos nos llegan
1: ay,
0: hasta súper arriba y a la mina le llegan no más arriba de la cabecita.
1: Sí.
0: Es una pero todos los bebés son así, todos los bebés son medio deformitos.
1: Don Piñera era así.
0: Sí, no le crecieron
1: mucho. Descanse el caballero que,
0: ¿sabe
1: con,
0: que
1: con sus diferencias y todo, él siempre fue un hombre correcto?
0: Sí, respetaba a todos y se notaba que igual, a pesar de todo y de todo, gobernaba para todos.
1: Gobernaba para todos, justamente.
0: Sí, sin hacer distinción.
1: Don Piñera, que en paz descanse.
0: Ay, ay, ay. Y él hubiera dicho, no le hicieron caso a lo que dijo. Pero él lo dijo. Carito por aquí, ¿cómo estás? Muy buenas tardes.
2: Hola, pequeña saltamontes. Ay, que se me quedó pegada esa frase.
1: Pequeña saltamontes.
2: Sí, he escuchado fuerte y claro.
0: Muy bien, así estamos.
2: Cosas de adulta. Mm. Yo estaba en tu mía de frío, que era el negocio. Salí con pluma. Ay, que ando tonto.
1: Salí la cama.
2: Con polerón y ando con una polerita de polar. Oh, salí mientras llegué allá antes de almorzar, llegué toda sopeada. Pero está hermoso el día. Sí. Está un poquito frío el aire, pero está hermoso.
1: Sí, el vientecito está medio helado, pero está rico.
0: Está rico. Allá en Corral ya está bonito, ya, rico día.
1: Ya puede salir a tomar aire ya.
0: Sí, hace mucho calor para estar con una camiseta de polar. Yo en la mañana lo pensé, dije, uy, si me pongo una camiseta de polar y arriba el polerón.
1: ¡Oh, sopías las viejas!
0: Sí, pero lo pensé por un segundo y como estaba tan atrasada, dije, no, ¡ah! La primera polera que agarré, que es la polera de ayer, me da lo mismo.
1: Mira, ayer te viniste bañada, sí. Así que...
0: Sí, ayer bañada con Yonda, desodorante. Yonda no está.
1: Yonda jamás.
0: Yonda no está. La Natita dice, presente, cabras, aquí con Juli. La Lucy nos dejó porque fue al dentista. ¡Ah! ¿Por qué fue al dentista? ¿Le van a poner el bracket?
1: Ah, no creo.
0: O le está... No, una revisada nomás y... A ver sus dientes, los peticlines, cómo están las muelas.
1: Tienen que revisarse los dientes.
0: Sí, los niños, las niñas, los adultos, todos. Besito, Natita. Besito para Juli también. Que tengan una linda tarde aquí en nuestra compañía.
1: Todo el mundo.
0: Don Claudito. Llegué, dice, a las 5:11. Es que andaba en otra radio por mientras.
1: Ah, la que escuchaba antes, ¿o no? Porque antes escuchaba otra radio, Don Claudito.
0: ¿Qué radio escuchaba? ¿Con qué radio nos está engañando?
1: Nos engañaba, o sea, antes. Él
0: no
1: escuchaba la radio romántica.
0: En romántica la hora para usted.
1: No, pero la otra romántica. La radio de los dos.
0: Ah, es la única romántica que me sabía era literalmente la radio la romántica.
1: Escuchaba FM la radio de las dos.
0: La radio de los dos. A mí me gustaba la, como decía Laura, la corazón.
1: ¿Qué hora es, corazón?
0: Son las 5:17 y tenía como un jingle.
1: Sí.
0: De hecho, son las 17:17.
1: Oh,
0: ¡mira! Para pedir un deseo, la hora espejo.
1: Hora mágica,
0: hora espejo, pedir deseo.
1: La hora mágica, y sí, vamos llegando.
0: Voy a pedir un deseo tan fuerte.
1: Que ojalá se te
0: Que cumpla. ojalá. Nos vamos con la noche, amor, sobre cuatro, pero ya.
1: ¿Sobre ruedas? ¿Cuatro qué? Para la profesora.

0: ¿Por qué no nos dejan ver nuestra novela tranquila?
1: Ay, está tan buena.
0: Que haya que hablar, trabajar. Nosotros vinimos a ver la novela.
1: ¿Saben qué? Les voy a dejar pura música.
0: Sí, si nosotros queremos ver la novela, si eso vinimos.
1: Yo vine a comadrear aquí con mi comadre. A lo que yo vine fue a esto. Don Claudito.
2: ¿Y por qué la Chivo sabe que yo escuchaba esa radio?
1: Disculpa, perdona.
0: Porque yo antes, cuando no tenía vehículo, varias veces me subí a tu vehículo, Claudio.
1: Y estabas escuchando esa radio romántica.
0: ¿Y por qué te recuerdo? Porque me parecías bello, angelado.
1: El rubiecito con ojos claros.
0: Claro que sí.
1: Claro, con la radio moderna.
0: Con la radio moderna, y porque tu auto siempre estaba limpio, olía bien, y era olorosito. Así como que pase él,
3: porque su auto huele bien.
1: Por favor.
0: Así que sí, por eso lo recuerdo, caballero.
1: Respondida la pregunta, don Cristian.
0: ¿Alguna otra pregunta?
1: Don Claudito.
0: ¿Alguna otra consulta?
1: Don Cristian, por aquí, buenas tardes, ¿cómo está?
4: Hola, chiquillos, ¿cómo están? Oye, sí, día espectacular, pero hay que trabajar, como los pobres, no queda otra. Sí, los que estamos sentenciados día a día al yugo del trabajo, no nos queda otra. Oye, qué buena la cortina del cantante favorito, que realmente de uno de los cantantes favoritos de la Vale, del Juan Luis Guerra.
1: Sí, precioso.
4: Cuando saca el tema y empieza su cortina, que pone siempre Billy Ruina, y uno está al tiro que viene el par de locas. Un abrazo, chiquillos, cuídense.
0: El par de locas. Me sube la Billy Rubina. Ay, me sube la Billy Rubina.
1: Besito, don Cristian.
0: Abracito, sí, para usted.
1: Esa es la idea, que sepan al tiro cuando estoy yo. Y cuando no estoy también, que sepan al tiro que no estoy.
0: Cuando no estás.
1: Chico Robinson, señor Dios, ¿cómo está? Buenas tardes.
5: Pasando por afuera la BioBio.7.
1: BioBio, la Yayo. Mira, y muestra una foto que es puro sol.
0: No se ve nada.
1: Está saturadísima de luz. Le voy a creer que era la BioBio. Está bien. Le creo.
0: Con los ojos cerrados y detrás de él.
6: ¿Y por qué cantamos como March?
0: Con los ojos cerrados. Siempre lo
1: ¿No amaré. Canta ella así?
0: ¿Ah?
1: ¿No canta ella así?
0: La Gloria Trevi.
1: Sí, canta un poco
0: menos,
1: como
0: sí.
1: Con los ojos cerrados, sí. Y detrás.
0: ¿Tenemos esa canción o no?
1: ¿Se llama Ojos Cerrados?
0: A ver.
1: Ojos
0: sí,
1: así.
0: Parece que sí.
1: Tus ojos no me ven.
0: A ver. Ojos cerrados. ¿Y si pone Gloria Trevi?
1: Sí, mejor.
0: Gloria mejor.
1: O Trevi. Todos Trevi. Me miran. No soy un pájaro. Que en paz descanse, vuelo. No está. Y acá, a ver, espérame, déjame buscarlo en el otro.
0: Las mejores canciones de Gloria Trevi no están en la carpeta oficial.
1: Imagina. Y en la no oficial tampoco está.
0: No tenemos nada.
1: Por eso lo tenemos que cantar nosotros.
0: Con los ojos cerrados, sí. Y detrás de él. Con los ojos cerrados siempre lo amaré.
1: A menos que se
0: con
1: llame de otra
0: ojos
1: forma.
0: Cerrados,
1: mira, la Natita dice, al parecer brackets para la Lucy. Ánimo con esos brackets. Oye, que sea un buen dentista, porque de repente le dejan los brackets como 2 años, 3 años, 4 años, 5 años y como que no, al final no le arreglan nada.
0: ¿Has visto esos niños que tienen problemas de paladar y les ponen como un expansor de paladar? ¡Qué doloroso debe ser!
1: Ay, ¡qué horror! Ya los brackets son lo suficientemente dolorosos para que además... Pobrecitos, chiquititos. Sí. 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
1: ¡Sus facturas!
0: Hoy día me comí un waffle de Delicias Porteñas.
1: ¡Oh, qué rico!
0: Estaba.
1: Ay, hoy día nos comimos el dulcecito que nos trajo el amigo Jorge de Delicias Porteñas.
0: Riquísima también.
1: Delicioso. Y por supuesto que seguimos en compañía de mijoyas.cl.
0: Estaba absuosa.
1: Tan absurda. Hoy día estábamos escuchando a Miguel Bosé con el varón.
0: ¿Al real?
1: Sí, para acordarnos cómo era la letra de verdad. Con mi perra. Nos vamos con Estéreo 3. Atrévete a aceptarlo.

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0: Mira, Don Osama, la foto preciosa que nos manda.
1: Qué lindo.
0: ¿Qué dice Don Osama?
2: Hola, chiquillas, buenas tardes, que tengan buen turnito, sí, una linda tarde. Pues yo le voy a mandar una fotito después del audio.
0: No, precioso.
2: Qué bueno que está gateando la Emilita ya. Es lo primordial, que una guaguita empiece a gatear. Porque esa es su estabilidad para cuando cae.
0: Sí.
2: El instinto de afirmarse cuando cae, primero poner las manos.
0: Sí.
2: Porque el niño que no gatea, cae como un saco de papa, no sí. sabe caer. Cae para el lado y está dado vuelta nomás.
0: Sí.
2: En cambio, el niño que gatea, lo primero que pone antes de caer son las manos.
0: Sí, más vivito.
2: Que muy bien.
0: Sí.
2: Y después ya tiene que contar alerta, ¿no? Cuando ya empieza a firmarse para pasearse, para caminar y todo. Y encaramarse, andar lo que pilló nomás. Silla sí. abajo, sillón abajo, de la cama abajo. Que tengan buen tornito.
0: Gracias, Don Osama, besito.
1: Es verdad. Es verdad.
0: Uy, después, y los niños, como no tienen ningún instinto de supervivencia aparentemente,
1: no,
0: se tiran de todos lados, van, ¡ay, qué rico, un vidrio! Debería morderlo.
1: Sí, sí, ahí en el parquecito había agarrado una piedra y...
0: Para la boca.
1: Ah, se la alcanzó a echar a la boca a su papi y se la sacó de la boca.
0: Es que... Como, no sé por qué todos lo conocen a través de la boca. No puede ser con las manos, con el olor.
1: No la puedes mirar, hija, le decía yo. No, la tengo que echar a la boca.
0: Necesito comerlo.
1: Todos lo conocen así.
0: Mira, por aquí, Alfonsina dice, hola. Hola, Alfonsina, ¿cómo estás?
1: ¿Cómo le va, Alfonsina?
0: ¿Cómo le baila esta tardecilla? Don Juanito. Buenas tardes. Ay, la foto de su Bendy.
3: Señorita Vale, señorita Chío, señorita. Está Chío, señorita Vale. Tengan ustedes muy buenas tardes. Un saludo cordial de aquí desde la región metropolitana, Pintana Alta, muy alta. Con agradable día, no muy caluroso, no muy frío, término medio. Que tengan una excelente jornada. Y nos estamos copiando y nos estamos lesiando. Y eso es lo que vale. Yo estoy haciendo sopa y pillas para esperar a mi clientela.
0: Eso.
3: Saludos.
0: ¿Y su ayudante ahí?
3: Me dicen a mí, este ya agarró el poder de hacerme rabiar. ¿Para qué les digo más?
0: Oh. Ah, porque mira, ya camina, corre, salta, sí, baila. ¿Qué está ahí? Está saltando, está como levitando. Mira, los pies están como...
1: Está haciendo el paso levitando. ¿Cómo es que se llama eso? Que ahora aprendieron a caminar, a correr, a andar, a saltar, no sé qué cosas hacen, pero sin que toquen
0: pareciera
1: los pies
0: que
1: el
0: no,
1: suelo.
0: Pareciera que no tocan el suelo, sí. Magia.
1: Magia que hacen los jóvenes.
0: Claramente es un pacto con el diablo.
1: Esas son cosas del diablo que aprendió la juventud.
0: Que aprendió esta juventud no sé de dónde. Carito.
4: Es que lo que pasa es que fuera puede estar el sol quemando. Pero aquí dentro este negocio es tan frío, parece que estuviera en el Himalaya, no, en el Polo Norte, por ahí, en el Polo Sur.
1: No, pobrecita.
0: Ay, por eso. ¿No le llegará sol al negocio? ¿Que está tan helado? ¿Tan helado que está ahí, Juan? No. Cristian, ay, ¿y ese audio? A ver.
5: Hola.
1: Hola.
0: 3 segundos de audio para un pequeño hola.
1: Hola. ¿Cómo está? Que dice... Como que está medio quejando.
0: Sí.
1: Hola.
0: Hola. Hola.
1: ¿Qué le pasó?
0: Se pegó en un dedito.
1: Ya, está mal otra vez. Triste.
6: Ay, ay, ay, ay. Oye, gracias por el piropo. Y exactamente, el auto limpio. Colorosito. Y manejo bien.
0: Ah. Y manejo bien,
1: no va parando.
6: No,
1: con
6: la que canta así como raspado en la Alejandra Guzmán.
0: Ah, ya saqué.
1: Es la que canta. Ay, ¿cuál es la canción de la Papi Ricky?
0: ¿Qué
1: la
0: era
1: canción
0: una
1: de
0: chica?
1: La Catrala.
0: Ah,
1: la que era mala.
0: No.
1: Ay, dicen que soy un desastre total, que soy mala hierba. Esa.
0: Ah.
1: Esa es la Alejandra Guzmán. Tengo frío.
0: Uy, no la conocía. Voy a cerrar la ventanita.
1: Por favor.
0: Mira, que haya que hacer lo que aquí quiera la señora.
1: Es que yo estoy más viejita,
0: mira,
1: pues, hija.
0: Mira la señora pobrecita.
1: Yo estoy más mayor.
0: A ver, espérenme un ratito. Rellena tú.
1: Estoy en una edad en que los huesitos se me enfrían y ya no se me vuelven a calentar, entonces tengo que cuidar que no se me enfríen, porque si se me enfrían,
0: no se me vuelven a calentar. Eso.
5: No me le vuelven a calentar los huesitos.
0: No, y de ahí pasó la noche con frío, hijito, no, querida.
5: Y el frío dura hasta mañana. Claro,
0: hasta que no me caliente los pies, se me los lave al día siguiente.
5: Con agüita hirviendo, hirviendo. Caliente. Ahí cerré la ventanita.
0: Muchas gracias.
5: Mira, por aquí el J dice, hola Chuy, vale, que tengan buena tarde, nos alegran muchísimo y con este sol los días son más lindos y alegres. Sí. Y quería enviar, por supuesto, un saludo a la señora Flora, Soledad y Jorge. ¡Oh! Ahora son menos.
0: ¿Qué pasó?
5: Siete. ¿Qué pasó con las demás?
0: Falta la Lorna.
5: La Lorna.
0: A lo mejor falta la Lorna Juan. Tenía día libre con Juan hoy día. Pues.
5: Ah, ya. Ah, puede ser.
0: Era su día libre.
5: Esperemos que sí. Esperemos que sea eso.
0: Que no hayan sido despedidos.
5: ¡No! Saluditos para todos ustedes. Besitos.
7: Esa sopa y pías cada día más cerca de Valdivia. ¡Ve! Ahora va a tener que dividirlas por dos. Por dos ahí en la radio. O quizás por más. Vamos a ver. Ah.
5: Entonces a la Chía no le gustan las sopaipillas con zapallo.
0: No, sí me gustan.
5: No, ella es muy del sur para que le gusten. Dice, no, esas asquerosidades que comen en el norte.
0: Sácamele el zapallo, sácamele el zapallo.
5: No, son demasiado amarillas. Yo no como cosas amarillas.
0: Sí, sácamele.
5: Me le saca el zapallo, por favor. Janito, don Janito.
8: Ya nos acostumbramos con esta parte loca. El paso de Ruperto.
5: ¿Cuál paso de Ruperto de qué?
0: El paso de Ruperto era el que estaba haciendo sola Barrieta el otro día en su programa.
5: ¡Ay, qué terrible!
0: Pero el otro paso que le digo yo, don Janito, es el paso que hacen los jóvenes ahora, los lolos.
5: Ah, sí.
0: Donde parece que no tocan el suelo, van como flotando.
5: Y es como que avanzan muy rápido y como que sí. No...
0: Se impulsan así, no sé, raro.
5: Yo he visto el paso a paso de cómo hacerlo. Como que lo entiendo, pero no lo entiendo al mismo tiempo. No. Digo, no puede ser.
0: Y de ahí a lograrlo.
5: No, esto es magia. Si lo, yo insisto, eso es magia, eso es un pacto con el Mandinga. Oye, estaba viendo, yo le traigo un tema. No. Primero, los quiero invitar a una no se llama presentación, a una exposición.
0: Yeah.
5: Les voy a invitar a una exposición ahí en el Teatro Regional Cervantes, que se llama Frágil como un volantín. Por supuesto, haciendo alusión a la canción Volantín. Exposición que durante todo este mes de septiembre estará abierta, a la comunidad. En el Teatro Regional Cervantes va a ser de forma gratuita y en la entradita. A través de fotografías históricas, dicen aquí, y juegos tradicionales, la muestra nos invita a mirar cómo se vivía septiembre antiguamente en nuestra región, recuperando escenas, costumbres e infancias que forman parte de nuestra memoria colectiva. Pero este recorrido también abre espacio para otras memorias. Frágil como un volantín propone una reflexión intergeneracional sobre democracia, derechos humanos e infancias interrumpidas, conectando aquellas imágenes del pasado con preguntas que todavía nos acompañan en el presente. Y la exposición es desarrollada por la Asociación Patrimonial Cultural de la Región de los Ríos en conjunto con la Dirección Museológica de la Universidad Austral de Chile.
0: ¿Tiene algún precio?
5: Es gratuita, totalmente gratuita. Es durante todo septiembre, acceso liberado. Usted ve las puertas abiertas del teatro, puede entrar y ahí va a estar la muestra. Son varias fotografías, también hay... Por ejemplo, bolitas y cositas así como de juegos de niños, trompos y las cosas que usaba la gente en la antigüedad para
0: entretenerse.
5: Piedras. ¿Qué más?
0: Piedras, literalmente.
5: Caquita de perro.
0: Porque jugaban a la payaya.
5: ¿Viste? ¿Se acuerdan ustedes cuando antes la caquita de perro tenía tiza? Era como blanca así y era como tiza y uno podía dibujar con esa. Bueno, quizás eso también esté ahí para jugar al Lush. Pero
0: su pollo blanco.
5: su pollo. Invitados, invitadas todos durante el mes de septiembre.
0: Dicen no que la caquita de los perros antes era de ese color porque tenía la comida que comían ellos como un componente que la hacía así.
5: Tiza, po. Tenía tiza
0: las
5: eses. O sea, la comida para que las eses tuvieran.
0: Las eses. Sí, Luchín era frágil como un volantín. Es triste esa canción.
9: Muy triste.
0: Mira, en los... ahí está. En los, ya. Sí, esa canción, preciosa canción.
9: Muy triste.
0: Los invito al teatro. Pero yo les quería conversar de otra cosa. Y es que la gente muchas veces dice que en Chile hablamos mal, que hablamos rápido, y yo como que les peleo. Pero

0: Tyler al agua. Y decía, Tyler al agua, ¿qué es eso?
1: ¿Qué es Tyler al agua?
0: ¿Qué es Tyler al agua? Y claro, pues, está helada el agua. Agua. Pero uno dice, uy, ¿qué está al agua?
1: Uy, oh, sí.
0: Y uno no se da cuenta. Yo en mi mente digo, está helada el agua. Pero cuando lo digo en voz alta, uy, que está al agua. Y yo así como, ¿qué?
1: Ay, cresta.
0: Entonces imagínate, un gringo viene, un alemán, un brasileño, uy, está al agua. Está no. aquel. ¿Quién?
1: Está al agua.
0: Tu madre, por si acaso.
1: Tu mamita.
0: ¿En serio? Sí, está enférmala. También, pues,
1: fermala.
0: ¡Tan enférmala el agua! ¡No!
1: ¡No! ¡Se andaba dando!
0: ¡Cha, que me reí! Entonces, como, ¡ay, sí! Uno, de verdad, el chileno habla como medio mal. Levemente mal.
1: Nos acostumbramos como a entendernos. Pero sí. ¿Sabes qué? Eso es como de ahora, porque antes la gente tenía mucha mejor dicción que
0: en
1: ahora.
0: En Oro Verde todos hablan súper bien.
1: Sí.
0: Todos y todos. Y hablan, si uno ve también, no sé, videos de Sábado Gigante en la antigüedad, cosas así.
1: En la antigüedad.
0: En los años 90, 80, hablaban un poco como peruanos. Pero es porque hablaban bien y nosotros, o yo por lo menos, digo, si habla bien, habla como peruano, porque los peruanos hablan bien. Pero no, hablaban como chileno en aquella época, pero hablaban muy bien. Es que nosotros estamos aquí esperando la micro.
1: Sí.
0: Porque parece que ahora va a subir el pasaje. Ya va a estar muy caro para nosotros los estudiantes. Y los micreros no nos paran. Problemas que se vivían desde los años 80.
1: Yo encuentro que quizás con la llegada de la televisión y otros idiomas que empezamos a ver... empezamos a compartir con otros hablantes hispanos también.
0: Empezamos a contraer las palabras igual. Sí.
1: Como porque... para aprovechar el tiempo.
0: Claro, como que estamos demasiado atrasados. Así ya,
1: ahora ya no hablamos tanto, chateamos más.
0: Chateamos más que nada, claro. Y en el chat, uy, qué manera de contracción de palabras. Sí. Pero sí, eso me había llamado la atención, quería compartirlo con ustedes.
1: Es verdad.
0: ¡Ay, qué tal al agua! ¿Qué otra cosa podría ser? La winchiladora.
1: Winchiladora.
0: Que es la wincha aisladora. Sí. ¿Qué más? Uy, cualquier cosa que uno diga después lo vas a pensar y decir, uy, pero si así no se dice.
1: Ay, estoy hablando bien.
0: Ay, estoy hablando mal. Vamos a tener que mejorar nuestra dicción. Con el lápiz aquí en la boca.
1: No, ya no estamos para eso.
0: No, estamos para ir a la música. Nos vamos con Santa Feria haciendo nada.

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0: Los pueden encontrar en muchos, muchos, muchos, muchos lugares.
2: Que no digan después, ay, es que no sé dónde está.
0: No, si yo no la había visto. A ver, don Edison, ¿qué había dicho por aquí?
3: Buena, buena, las chiquillas. ¿Cómo están, niñas? ¿Cómo anda el ánimo? Oye, ¿me permitirían enviar un saludo a un amigo que tengo?
0: Pero por supuesto.
3: A mi amigo Andresito el Zapatero, que escucha fielmente la radio todos los días, todo el día, y se ríe mucho con ustedes y disfruta mucho. Mándenle un saludo afectuoso, por favor. No solo en nombre mío, sino también en el nombre de ustedes.
1: Y en el nombre, gracias, del Señor.
0: Eso mismo iba a decir.
1: Amén.
0: Amén. Andresito, Andresito el Zapatero. Muchos saluditos para ti, muchos besitos. Bendiciones en el nombre del Señor.
1: En el nombre de Dios te digo.
0: En el nombre del pulentoso. Que tengas una muy linda tarde. Oye, gracias por escucharnos.
1: Nos volvimos las angélicas.
0: También, Eva y Angélica.
1: Yo tengo un gozo en el alma.
0: ¡Grande!
1: Gozo en el alma.
0: ¡Grande! Gozo en el alma y en mi ser. Ah, mira, Felipe aquí dice, yo hasta la lagua. El juzgado en vez del juzgado. Ah, también, pues, el juzgado. A ver, don Claudito.
4: Hablamos rápido, acortamos las palabras, no pronunciamos algunas letras, por ejemplo las S finales, no las decimos, y cuando las decimos suena como raro.
0: Suena como si fueras un robot o como si fueras una persona de otro país, como por ejemplo Perú. Es que ya hablan demasiado bien y aquí nosotros no nos acostumbramos a que no hablemos bien, y si escuchas a alguien hablar muy bien pronunciando todas las letras, se escucha como extraño.
1: Míralo cómo habla. Ay, ¿por qué habla y tan así?
0: Ay, ¿qué te creí?
1: ¿Qué te creí?
0: Oye, esta niña parece que viene de Perú. Mira, yo vengo de Calama, así que sí, prácticamente yo vengo de Perú, a mucha honra.
1: ¿Y usted viene del Perú?
0: ¿Usted viene del Perú? Pues sí. Nos vamos con la música.
1: ¿Qué música? Ni nada. Vámonos para la casa. Cabrilla.
0: Ya nomás.

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0: Ahí sí.
1: Ahí no.
0: Ahí al niño lo quiero yo. Don Claudito.
2: Porque si se dan cuenta, ni siquiera la gente como de la alta alcurnia habla bien, pues así como que hablan así como todo el rato, como que anda así como la volada, ¿cachai?
0: Así como súper raro.
1: Esos son los que peor hablan, encuentro yo.
0: Y hablan como así, como con la papa en la boca, oye, ¿cachai? Sí. ¿Y por qué?
1: Sí, no, si no es cosa de escuchar al...
0: Caoto.
1: Al caoto.
0: Y al Ray.
1: Al Ray.
0: También hablan así
1: no
0: un
1: se
0: poco.
1: Les entiende a veces que hablan.
0: Mira, yo... Quiero hacer una dinámica, pero yo sé que nadie va a participar porque hasta ahora no participa nadie. Es viernes, nadie quiere hacer nada. Lo comprendo, pero la voy a hacer igual. Sí, voy a hacerla igual porque quiero.
1: Porque puedes.
0: Y porque puedo, y este es el programa. Y si usted quiere participar, usted participa. Me haría muy feliz a mí. Y si no participa, me va a hacer una persona muy triste.
1: Va a volver triste para su casa.
0: Voy a volver triste para mi casa. Voy a tener un pésimo fin de semana. Yo les voy a decir una palabra o una contracción de palabras y usted tiene que decirme qué significa. Yeah. Por ejemplo, que dijimos recién tal al agua, ¿qué significa? Está helada el agua. Si yo le digo, pon de ahí. Pon de ahí. ¿Qué significa? Está bien, está mal dicho. ¿Qué es? Pon de ahí. Oh, chupa ya. Pon de ahí. Pon de ahí. O también, por ejemplo, pata al hocico.
1: Ah, esa me gusta.
0: Le dio senda, pata al hocico. Pero es pata al hocico. Pero patan si yo pusiera la tilde en otro lado, pata al hocico. Pata al hocico. Suena distinto, ¿eh? Sí. ¿No sabrías lo que es? ¿Qué es pata al hocico? A ver.
1: Patada en el hocico.
0: Patada en el hocico. A ver, don Claudito.
2: O significa, ¿para dónde va ahí?
0: Para
2: patada en el hocico.
0: Gracias, don Claudito, por participar.
1: En todo lo que es el hocico.
0: Patada en todo lo que es la boca, la jeta, jetón.
1: Hocico.
0: Jetón. Qué buena palabra. Pon de ahí. A ver, siéntate. Siéntate. Pon de ahí. El pon de ahí nunca se usa, nunca se usa como en un contexto de alegría, de... No, siempre es cuando tu mamá está enojada. Pon de ahí, a ver. Pon de ahí. O también, ontas.
1: Ay, ese me gusta. Onta, bebé.
0: Aquí está. Entonces, ¿qué sería ontas? Ontas. Onta, onta, onta, onta. Tin, tin. Oye, iba a decir una, pero tenía un improperio.
1: ¡Ah, tío, nomás!
0: ¡No!
1: ¡Lánzala, nomás!
0: ¡No!
1: ¡Ay, que ande mirando!
0: No, porque mire, después de todas las barbaridades que hice, y las que no he dicho hoy día, que tengo muchas cosas que decir.
1: Que ande mirando todo.
0: Mira, andáis mirando aquí como si nada. Ven para acá, pues dímelo a la cara. ¡Ay, sala! Pedazo cuero. Angelo Paolo, ¿cómo estás? Muy buenas tardes, amigo mío.
3: Buenas tardes. Buenas tardes. Pues, chicos, diablo. El juez también es muy nuestro. Y tiene diferentes.
0: Eso es muy del sur.
3: Simbolismo. Porque puede ser como juez. Como de hoy, pobrecito. O de juez. Como de asombrado. O juez. Como de no hay nada que hacer. O Chico Diablo también.
0: Chico Diablo.
3: Que es un chico. Que es
0: diablo malo.
3: Espero que tengan un increíble turno.
0: Porque un chico que es turno, diablo.
3: Que puedan ir a descansar a sus casas y que mañana coma. ¡Ay, muy rico! ¡Ay, Materé! Estaba comiendo palomitas y se me le trancó. Se me le trancó un pedazo en el wirwiro.
0: No.
3: ¡El wirwiro!
0: ¡Wirwiro!
1: Se lo está llevando.
0: ¡Wirwiro! Chico Diablo. Besitos, Chico Diablo, don
1: Pero
0: Diablo.
1: Pero este habla como más sureño, encuentro
0: sí.
1: yo.
0: Eso del juez, aquí en Valdivia no se usa tanto.
1: No.
0: Lo usa más gente de más al sur. Y el niño, ¿cómo era?
1: Chico Diablo.
0: El Chico Diablo, Chico el Diablo. Tampoco lo he escuchado mucho. ¿De dónde eres, Angelo Paolo? ¿Puerto Montt?
1: ¿Acaso ¿dónde vives? Hermano de Hansel?
0: ¡Oh, no!
1: ¡No! No lo nombren tres veces, ¿qué parece?
0: ¿Dónde vives? Pero sí, Chico. El Chico también de allá. ¿Cómo está mi chico? ¿Cómo está mi chico? Ah, el tuyo, no sé cómo está. Pero el mío. tanto bonito que... Sanito. Hoy día me dieron los resultados de... Ustedes que saben todas mis intimidades.
1: ¿Por qué te acordaste de eso justo cuando estaba la... del cabro chico?
0: Sí, es que... Porque por ahí salen los cabros chicos. No tengo ninguna enfermedad.
1: Muy bien.
0: Tengo todo sanito.
1: Está todo al día.
0: Me asusté porque me llamaron por teléfono. Me dijeron, hola, somos del CEFAM, queremos darte hablar. Me dijo así como, ¿cómo qué me dijo? Hablar de tus resultados del PAP. Y yo dije,
1: procedió a ponerse blanca, morada, celeste, de todos los colores.
0: Sí, me desfallecí, se me le bajó el azúcar.
1: Ay, la prisión, la tensión, todo.
0: Sí, dígame, por favor, dígame. No salió todo bien con sus exámenes. ¡Ah!
1: Revisión técnica al día.
0: Al día, me dijo. Entre años más tiene que venir ahí a hacérsela de nuevo.
1: Entre años más, sí. Hacértelo todos los años nomás, vale.
0: Sí, no, sí, me lo voy a hacer todos los años. Así que fui y le dije al varón, más te vale. Más te vale que el otro año siga igual de limpia. No, pero... ¡Ay, que de verdad me asusté cuando me dijo tenemos que hablar de sus exámenes!
1: Hay que hablar.
0: ¡Hay que hablarlo! Yo dije, no, van a terminar conmigo. Ah. No, pero así que, chiquillas, si las llaman...
1: Háganse sus exámenes.
0: Háganse sus exámenes. No duele, no pasa nada. Usted tiene que poner la cola bien al final de la camilla. Eso es un gran truco. Bien al final, así como casi asomando para pa afuera.
1: Casi que se va cayendo.
0: Casi que se va a caer para abajo. Y ahí no se siente tan mal. Pero sí, háganse sus exámenes porque es mejor prevenir que lamentar y mejor saber antes y poder actuar desde antes si es que tiene alguna cosa.
1: Es verdad.
0: Y es de forma gratuita, recuérdenlo. Vaya al CEFAM, pida su horita a la matrona. Disculpe, ¿me puede hacer aquí un raspado de...
1: de aquí, que me haga un raspado.
0: De todo lo que es los interiores.
1: Interioris. Los interioris.
0: Los interioris. Seguimos con la música junto a Chichi Peralta.
1: Yo dije, ¿por qué se quedó? ¿Qué va a decir ahora?
0: No, ya no voy. No,
1: ¿qué
0: ya, no
1: va a decir ahora?
0: Es que me faltan los resultados de las otras enfermedades todavía.
1: ¡Ah! Oh, no cantes victoria.
0: ¡No!
1: Antes de tiempo.
0: Pero por lo menos aquí a los de ahí adentro lo tengo bueno. Las otras dos cosas, mira, hace 2 años no tenía una de esas, así que si la tengo ahora, este varón no va a durar. Ya nos vamos con la música.
1: Y nos quedamos
0: con Chichi Peralta, Procura.

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0: 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Mira la carito.
1: Se compró
0: unos sushis y dice, porque puedo, porque quiero y porque me lo merezco.
1: Eso.
0: No importa que llegue a fin de mes a la rastra, pero como lo que me gusta.
1: Sí.
0: Como debe ser.
1: No, y aparte que así usted tiene que decir, yo atraigo la riqueza,
0: sí.
1: yo soy abundancia.
0: Yo soy la riqueza, yo soy rica.
1: Sí, y así usted puede atraer a la a la platita.
0: Como dijo don Pedro Engel, si usted no gasta plata, no va a traer la plata. Sí, una cosa así.
1: La plata hay que gastarla.
0: Sí, porque si no pasa nada.
1: Que se vaya.
0: Ah, mira, aquí Donación dice, y el sosiégate, ¡asosiégate!
1: ¡Ah, sosiégate,
0: sosiégate! ¿Pero qué es sosiégate?
1: Igual es como cálmate.
0: Pero está bien dicho, pues sosiégate.
1: No, es que acá lo decimos asosiégate.
0: Ah.
1: Asosiégate, chico.
0: Como endenante.
1: Endenante.
0: Claro, pero ahí está mal dicho, no es una contracción de palabra como tal al agua.
1: Endenante.
0: Está enfermala. Sosiégate,
1: Ay, le agregamos una,
0: pues. Asosiégate, cabrón, chico.
1: La alargamos, claro, en vez de acortarla.
0: Alargamos la palabra. Es como gobiérnate.
1: Sí, si sí.
0: ¡Gobiérnate! Que me dan risa esos retos a niños, así como, asosiega, gobiérnate, mamá, tengo 3 años, ¿qué me voy a gobernar?
1: ¿Cómo me voy a gobernar?
0: ¿Qué me voy a andar asosegando? Qué risa, niños. Felicito.
2: Oye, pero ¿te preocupaste de ir preparada?
0: Por supuesto.
2: O sea, pasó la Wilkinson.
0: ¿Qué va a andar pasando nadie? ¿Qué va a pasar pasando nadie?
2: Una enjuagadita.
1: Una enjuagada.
2: Sacarle los excedentes.
0: ¡Ah!
2: ¡Los cuitos!
0: ¡Nunca tengo excedentes!
2: ¡Qué bueno que estás bien! Me alegro. Y sí, pues esa cuestión debe molestar. Si te deben hasta raspar la zona y quizás no estaba acostumbrada.
0: La zona. Es que es un raspaje por interior. Entonces uno, claro, no está acostumbrado a que le raspen por dentro del cuerpo.
1: No, es verdad.
0: Oye, no, pero yo siempre limpio impecable, ¿ah? ¿Eh? Así que no había nada. Porque usted sabe que las matronas lo primero que tienen que ver es si hay aroma.
1: ¡Ay, Valentina!
0: Es una cosa de salud pública.
1: ¿Por qué tan gráfica?
0: La matrona y el médico también tiene que... así, un pequeño buque así. El médico... ¡Nom, nom, nom! Leve sabor amaderado. Ha llegado en roble.
1: Ay, señor, Dios mío, esta chica.
0: Así que siempre hay que estar limpia, chiquilla, ¿eh?
1: Sí.
0: Y chiquillos también, varones. En caso de cualquier cosa, siempre estar limpia, sí.
1: Que salte la
0: libre. Que pase la Wilkins. No, eso da lo mismo.
1: Sí.
0: Pero ahí su agüita, por lo menos. Su bañito húmedo.
1: Su agüita con bicarbonato.
0: Tiene que estar limpia la niña.
1: Sí.

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0: el medio hiper mega mix.
1: Me invito a dar una vuelta con lo del espacio. Hombre, sí, eso es cierto.
0: Sí. Yo le daré un rotundo tal vez.
1: Un rotundo tal vez. Oye, yo me quedé dormida, chiquillos. Sepan perdonar a esta madre trabajadora que se levantó hoy día a las 6:30 de la mañana.
0: No, ¿por qué tan temprano?
1: De esa hora ando leseando, gente.
0: La gente no tenía idea. Si no les hubieras dicho, nadie lo habría sabido, excepto yo, que te vi ahí tirada en el suelo con las patitas para arriba, durmiendo rico. Se te salió hasta un ronquido.
1: ¿En serio?
0: No sé, si, espero que haya sido un ronquido.
1: Sí, no sé. Estaba boca arriba y se me salen. Qué terrible.
0: Está bien.
1: Pero sabes que es cosa de que yo aquí te cierro los ojos y yo me duermo.
0: Yo
1: te cierro los ojos y yo me duermo.
0: De pestañear, impensado. Narcolepsia. Se queda dormida así sola. Mira, la carita dice, tengo una amiga que utiliza el AER y el ME. ME. O allá en Coquimbo que dice, ay, ¿cómo era? ¿Qué decíamos?
1: Ah, ella olvidó su pasado.
0: No, para mí de Talca para arriba son todos peruanos.
1: Ella ha olvidado sus raíces.
0: Niego todo lo que fui. Eco.
1: Eco.
0: Eco.
1: Ay.
0: Y que la gente dice, ah, eco, eco. No. Uh-huh. Eco.
1: Eco.
0: Eco.
1: Oye, a mí que no me gusta cuando dice la gente que dice me. Me. O cuando dice mish. Oh, lo encuentro tan penca eso que diga mish.
0: Termina de menos, termina por sobre el hombro.
1: Claro, y como cuando se alegran por ti y es como, ay, mish.
0: Ay, ¿no te gusta?
1: No, porque yo digo, eso es mentira que estoy alegre por mí. Estoy como, yo creo que es como la expresión de la envidia.
0: Ah, ay, yo digo, mírala.
1: Eso sí, po. Pero el mish es como...
0: Mishi, mishi. Mishi...
1: Mishi malonco.
0: Mishi washi.
1: Mishi guay.
0: El mambo de Mayaguay.
1: El mambo de mishi guay.
0: A mí no me gusta que digan... No sé. No, si lo pienso como que no tengo algo que no me gusta que me digan. O sea, que digan así como una palabra, como... O una expresión. Me gusta cuando dicen ella.
1: Eso sí me gusta, amigo.
0: Me gustaría incorporarla más a mi vocabulario.
1: Ella.
0: Pero yo no digo,
1: pues se les pega.
0: Yo alcanzo a decir, no digo ella. Yo antes decía como, pero así nomás. No alcanzaba a decir ya. Era como, ¿te cachai? Eso también lo usé mucho.
1: Ese hasta, bueno.
0: Hasta que Jorge Alice lo puso en su rutina de viña. Ahí lo dejé de usar porque me dio vergüenza.
1: No, vergüenza ajena.
0: Porque dije, no me había dado cuenta.
1: De lo mal que suena.
0: Que todo el mundo lo dice. Ah, ¿te cachai? Oh. Yo decía, no lo voy a decir nunca más. Y nunca más lo dije.
1: El poder.
0: Qué terrible.
1: Sobre ella misma.
0: Sí.
1: Valentina, ¿tienes prohibido? Bueno.
0: Bueno, no lo voy a decir más.
1: Nunca más.
0: Otra palabra que yo quería incluir en mi diccionario personal, pero siempre se me olvida, caray. Me gusta mucho la palabra. Ah, caray.
1: Ay, caray.
0: Caray, sí. A veces digo caracoles, pero no es lo mismo. Necesito decir caray más
1: veces. Es súper larga caracoles.
0: Sí, pero... caracoles.
1: Silverio sí.
0: La he dicho más veces que caray, y caray es una palabra que me gusta mucho y todavía no logro como integrarla.
1: Como de Bart Simpson.
0: Caray. Ay, caramba.
1: Ay, caramba.
0: No, eres ay caramba. Sí, no, me gusta caray. Aaron Claudito.
2: Hacer eje. Ja, deje. Deje. Esa parte me gusta a mí.
0: La canción real.
2: Es como para bailarla así. Hacer eje. Ja, deje.
0: Esa es la canción real, pues. Ah, mira, es verdad. Aquí la Marisol, amiga, coterránea de allá del norte. Se me agrega el re a todo, dice, re lindo. Sí, po. Y yo pensé que eso era normal en todo el mundo. Y yo igual digo, re lejos.
1: ¿Y eso lo hacen allá?
0: Sí, po. Y aquí también. Pero ya parece que ya no lo digo tanto. O antes me lo decían re más, lejos. Así como, hoy está y dice, re.
1: ¿Re qué?
0: Re. Así como, uy, que está re lindo.
1: Suena como tierno igual.
0: Ay, no.
1: Es re tierno.
0: Sí, re tierno.
1: ¿Y los argentinos igual lo usan harto?
0: No, pero ellos dicen como arre. No es como re algo, es como que lo dicen como al final.
1: Recopado.
0: Está recopado.
1: Recopado.
0: El pecho.
1: Me dio re fuerte.
0: Nos dieron los turnos de mañana. Yo mañana voy a estar desde las 9 hasta las 11. Y tú desde las 11 hasta la 1. Me parece bien.
1: Y para la otra semana, ¿por qué no le aprovecháis de preguntar? Dile, y para la otra semana.
0: A ver, mientras tanto, ¿qué dijo la Carito por aquí?
3: Me acordé de mi amiga que a ella no le gusta que su hijo diga adentro. Y yo cuando voy ya, entro. O vengan para adentro. Suban para arriba, suban para abajo. Sé que eso no le gusta, pero yo le hago con maldad.
0: Suba para arriba, suba para abajo. O sea, baje para abajo.
1: Déntrense para adentro.
0: Sálganse para afuera.
1: Eso.
0: Adéntrense. Déntrese. Dentro, fuera, adentro, afuera.
1: Váigase.
0: Me acuerdo una vez me dijeron la diferencia entre dentro y adentro y fuera y afuera. Y había una diferencia y no me acuerdo cuál era. Pero fuera. Me la dijeron.
1: ¿Afuera?
0: Claro. Dentro. ¿Voy fuera o voy afuera? Creo que fuera era como así como ir al patio, como un lugar como dentro de una y afuera era como chavo. Y lo mismo dentro, pues si estoy en el patio y yo entro a mi casa, estoy como dentro.
1: ¿Dentro para mi casa?
0: Dentro a mi casa, pero si estoy afuera y voy adentro de mi casa, es que no me acuerdo. Creo que era algo así. Me lo explicaron alguna vez en alguna clase. Uy, a mí tampoco me gustaba. La Marisol dice, a mí no me gusta cuando dicen gánate aquí. A mí antes me molestaba mucho, pero así como se me había olvidado. Y después
1: no,
0: ya...
1: Es una expresión que excluye toda norma.
0: Claro, yo decía, ¿por qué gánate? Hasta que una persona muy cercana a mí me decía, gánate aquí. Y yo decía, pucha, ya no puedo hacer nada contra eso. Pero sí, eso igual me molestaba.
1: ¿Por qué no si era tan querida, por qué no le dijiste habla bien?
0: Y si era tan querida, ¿por qué se murió? ¡Habla bien!
1: ¡Habla bien!
0: ¡Estúpida! No. ¡Ah, re tonta esta! Decía yo, ma.
1: No.
0: Que me daba rabia. Pero sí, el gánate a mí me costó un poco y al principio yo no la entendía. De hecho, la primera vez que me dijeron gánate por allá, y así.
1: Sí, el colócate a mí tampoco me gusta. Colócate.
0: Venga, colóquese acá. A ver, colóquese así. Colóquese en esta camilla.
1: Gánese así.
0: Ahora ya el gánese como que lo usa mucha gente, sí. Estoy trabajando en ello, dice el jefe.
1: Ah, ya.
0: Lo envío el lunes. Ah, ya. Ok. Ya se pusieron, dice don Claudito. Sí, pues sí. Ustedes saben cómo somos. ¿Para qué nos invitan? ¿Para qué si nos saben invitan cómo somos? ¿Ah? Pero sí. Ah, ¿sabes qué? Voy a volver a usar el re. Lo he usado poco últimamente.
1: Yo voy a empezar a usar el gánate de nuevo.
0: El re y el...
1: Colócate.
0: Caray. Me empezó a decir caray otra vez. Oh, caracoles. Rayas y centollas. Eso me gusta usar mucho también. Oh, rayas y centollas.
1: No es rayos y centellas, no.
0: Sí, es rayos y centellas.
1: Pero como estamos cerca del mar, exactamente, pues rayas y centollas.
0: Como yo vivía en Antofagasta, en Coquimbo, para nosotros eran rayas y centollas. Mentiras, para mí nomás, nunca.

0: como me he dado cuenta también que llego a los más excelsos manjares y hay gente que lo está diciendo, como tú y otras personas que me han mandado audio.
1: Es que esa es una palabra maravillosa y es una expresión así como la más excelsa comida. ¡Ay, oh, buenísima!
0: La más excelsa de las expresiones.
2: Oye, la gente como de Santiago para arriba, para el norte, en vez de decir sí, dicen Me cargue, seguro. Y ni siquiera es como es como
0: Es verdad. Oye,
3: Vamos a la música.
0: No, pero allá en Coquimbo, eco. Eco. Solo no, es verdad, sí. No, ¿qué? Porque eco es así como sí, pero no el sí de oye, ¿cómo? Oye, ¿has visto esto? Sí. No te van a decir eco. Sino es como para darte la razón en
1: es
0: algo.
1: Es como decirte eso.
0: Claro, más o menos. Écolecuá. Écolecuá. ¿Quién dice eso? Nunca lo ha dicho nadie.
1: No recuerdo.
0: ¿Cómo se llama? ¿El Salas?
1: ¿Cómo se llama? ¿Marcelo Salas?
0: No, el otro, el comediante.
1: Iván Salas. Roberto Salas.
0: Iván Salas, el guatoncito, pues el rey del chiste corto.
1: Matías Salas.
0: Roberto Salas.
1: Carlos Salas.
0: Carlos Salas. Paloma Salas.
1: Paloma Liaga.
0: Marcelo Salas, nunca nadie ha dicho écolecuá. Me están mintiendo. ¿Cómo se llamaba?
1: Pablo Salas.
0: Bueno, ahí me voy a acordar. Oh, si alguien
1: dos que Javier Salas.
0: El comediante apellidado Salas, que Francisco también le dicen Salas. El rey del chiste. ¡Alvarito Salas! ¡Alvarito Salas! Nunca nadie ha dicho écolecuá. ¡Jamás! Desde los 90 hasta ahora.
1: ¿Y él decía écolecuá?
0: Sí, pues. Decía que la gente decía écolecuá.
1: Nunca nadie
0: dijo écolecuá, en mis tiempos por lo menos. Ya nos vamos con la música.
1: Te dije todos los nombres que podían ser que con Salas.
0: No. No era. ¿Claudita dice écolecuá? No, Claudita, no te creo.
1: No.

0: se acabó. Los vamos, los fuimos, se acaba este viernes al fin.
1: Ay, qué viernes más, qué semana más eterna.
0: Ay, Dios mío, qué viernes.
1: Encontré que la semana fue eterna, eterna.
0: Pero ya la próxima semana, el lunes vamos a saber. Ay, ojalá que tengamos libre.
1: Sí.
0: 18, 19.
1: Y no han avisado nada de la fiestoca que se hace acá tampoco.
0: Yo iba a preguntar, se me olvidó. Ahora que salga voy a preguntar. Sí, ya. Porque si no me muevo yo, no se mueve nadie. O sea, sí son acá. Ya, gente.
2: Ese es otro, po. Los fuimos.
0: Los fuimos, los fuimos, los fuimos.
2: Los fuimos.
0: ¿Verdad?
2: Con J.
0: Sí. Y con L.
1: LJ, los fuimos.
0: Me gusta el LJ.
1: Los fuimos.
0: Los fuimos nomás.
3: Hasta mañana, chiquillas. Nos vemos. ¿Se me pasa tan rápido la hora?
0: Ay, qué bueno.
1: Ay, qué bueno que a usted se le pasa.
0: Sí. Ya, pues nos vemos, nos escuchamos mañana a las 9 conmigo, a las 11 con la Rox, ¿sí?
1: Sí.
0: Y después nos vamos. Nos vamos.
1: Vaya a saber uno hasta cuándo.
0: Sí, hay quizás hasta el lunes. Que tengan una linda tarde y un lindo fin de semana.
1: Chao, chao.
0: Muchos besitos.
1: Chao. Chao. Para ti.

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0: Llegó el momento que tantos ustedes estaban esperando. No sé si será tan así. Uy, que me hacís decir tonteras, qué vergüenza. Ya, familia, ya estamos juntitos nuevamente, 7 de la tarde con 9 minutos de este viernes. Hoy es viernes. Hoy es viernes y mi cuerpo lo super, hiper, hiper, hiper, hiper, mega sabe. Y como es viernes, tenemos que cantar. Y tenemos que saludarnos como corresponde, cantando nuestra canción. ¿Qué les parece? Hola, mi cari preciosa. ¡Vamos, vamos, vamos, vamos!
1: ¡Un, dos, tres, cuatro!
0: Hola, hola, hola. ¿Cómo están? Yo muy bien. ¿Y tú qué tal? Hola, hola, hola. ¿Cómo estás? Yo muy bien. ¿Y tú qué tal? Reportando sintonía, reportando sintonía. Reportando sintonía, reportando sintonía. Envía sus mensajitos a través de nuestro WhatsApp.
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1: 1, 2, 3, 4.
0: ¿No les gusta la silla a los colegas? Por eso. Mamá, fome, yo me senté, ¿no? Vamos con todo reportando sintonía a esta hora de la tarde. Hola, tío Chuchuca.
4: De Puerto. Saludando a la cariñita, a la Chuchuca, Chuca. A la Chuchuquita, Chuchuquita. ¡Dios! ¡Dios!
0: ¡Uy, uy!
4: Y de igual, bueno, ya sabe, ¡hace rin! ¡Hace rin!
0: Pasan y pasan la historia, no me ven ni cuenta. Hola, hola, hola.
5: Hola, hola, cariñita, ¿cómo estamos? Estamos trabajando, ya me queda poquito para irnos a la casa. Línea 3.
0: Queda poquito para irse a la casita, qué lindo.
6: Buenas tardes, mi niña, ¿cómo llegaste? Estamos escuchando la Radio 7 con Claudita, acá no son los besitos, acá no son no.
7: Hola, muy buenas tardes, señorita. Ya volviendo a casita, un muy fuerte abrazo y muchas bendiciones para ustedes allá en Temuco. Saludos desde Puerto Montt.
0: Aguante Puerto Montt, aguante Puerto Montt. Oye, bien ahí Puerto Montt, bien ahí Osorno. ¿Quién más? A ver, quiero escuchar a todas las ciudades que están conectadas con nosotros a esta hora de la tarde.
8: Hola, buenas tardes. Aquí quiero mandar un saludo a mi gorda que llegó de la pega cansadita.
0: No, aquí me imagino, pobrecita. Yo que usted lo voy a buscar enseguida. Un balde con agua, le pongo las patitas en tal. Y la regaloneo con un masajito.
9: Hola, mi niña, ¿cómo estás?
0: Hola, mi Lore,
9: aquí llegando
0: preciosa.
9: De la peguita cansadita.
0: Oh, ¿es idea mía o todos andamos como ya medio agotados y eso que ni siquiera llegamos a la semana de septiembre,
10: guata? Hola, hola, señorita Karina, aquí reportándome de Quilpué hacia Valparaíso para ir a trabajar. Así que tengo hasta las 3:30 de la mañana. Con harto cariño, Che Carlitos, Valparaíso.
0: Aguante Che Carlitos.
11: Hola, muy buenas tardes, Karinita. Ahora vamos a disfrutar de usted. Ya se fue Maxito. Y ahora viene usted hasta la
0: cita. Besito para mi coleguita.
11: Que tenga un lindo viernes y un buen fin de semana con su familia. Un abracito lleno de mucho cariño. Y vamos que se puede.
0: Vamos
11: que
0: se puede.
11: Ya estamos poquito para celebrar el 18 de septiembre.
0: Queda poquito.
11: Pero vamos a tener que bailar cuentas, como se dice. Los chilenos tienen que bailar.
0: Tenemos que bailar.
11: Un agrado y su amigo se está reportando.
0: Yo nunca les he hecho esta pregunta a ustedes. ¿Les gusta la cueca? ¿Les gusta nuestro baile nacional? ¿Saben bailar cueca?
12: Chuchuquita.
0: Chuchuquita.
13: Hola, tía Karina. Yo hoy día feliz porque llegó mi traje de hueso porque voy a competir el día martes. Yo soy un
14: 7.
0: Mira mi competidor, Robertito, te super hiper mega felicito. Que salga todo bien, dile al papá que me mande fotos. Te quiero ver vestido de guasito y obviamente también quiero que ganes tus competencias. Así que todo el éxito del mundo para ti, Robertito.
14: Brindo.
0: Acá.
14: Hola, hola, hola. ¿Cómo estás? Yo muy bien. Tomando once, entonces, con mi hija y mi nieta. Saludos, mi Cari, besitos. Saludos a la Flo, a la Emilia y a mi hija Fabiana. Y mi amorcito igual que está en las uñas.
0: Muy bien, besitos para usted. Oye, quiero escuchar esta yoga.
14: Brindo este 18 por la radio.7, que lo escucho de la mañana hasta el cierre. Empiezo con Julián y termino con la Karina Gutiérrez.
0: ¡Uy, uy!
14: Hola, hola, hola.
15: Hola, hola, hola, Karinita. ¿Cómo estás?
0: Yo muy bien.
15: ¿Tú qué tal? De acá, de Osorno.
0: Bien, Osorno.
15: Oye, ¿no era de animales?
0: No, hoy día no era de animales. Podríamos hacerla ya que estamos en nuestra última semanita para empezar ya al 100 con la semana de septiembre. Podríamos hacerla, guatón, con un gritito. Grito de. ¡Uy, uy! Ese grito que a mí no me sale, porque me sale el puro ¡yeja! Entonces podríamos saludarnos y terminar con el gritito del ¡Uy, uy! ¡Hola, querido! ¿Cómo estáis? ¡Uy, uy! ¿Ya? ¡Vamos!
16: Hola, Karinita, ¿cómo estás?
0: Hola, hermosa.
16: Me encanta bailar. Me encantan las cuecas, me encantan estas fechas.
0: Son bonitas estas fechas. A mí también me da algo en mi corazón. El olor, sobre todo, en las calles. Olor a empanadas.
17: Muy buenas tardes, señorita Karina. Escucharla me alegra toda la tarde.
0: Ay, Chelito.
17: Soy el Chelito de Quilpué. Y usted sabe que todos somos punto 7, Cita Karina.
0: Por supuesto, Buchelito.
18: Hola, Karina, ¿cómo estás? ¿Cómo estás? Yo por acá, bien. ¡Uy, uy!
0: Muy bien. Y hoy día no vamos a saludarnos como animales, sino que vamos a saludar con el gritito de fiesta patria. ¡Ay, ay! ¡Uy, uy! ¡Cuatro puntos buenos!
19: Hola, Karina.
0: ¡Uy, uy! Hola, Karina. ¡Uy, uy! Salúdenos más con toda confianza. Por mientras, yo los voy a dejar con toda Los Ángeles Azules y Emilia. Perdonarte, ¿pa' qué, po? Hola, tía Luisa, ¿cómo estáis?
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0: 1.7.
1: Póngale más, compadrito, oiga. 7 de la tarde, 25 minutos. Uy, uy.
2: Hola, tía Cari.
1: Uy, uy. Uy, uy.
3: Hola, Karina.
1: Uy, uy.
4: Hola, Karinita, ¿cómo estáis? Aquí escuchando tu grata compañía y vuelto la risa. Así que ahí va tú. Uy, uy.
1: Uy, uy.
4: ¡Ay, guay, ay, guay! ¡Jala, perro! ¡Jala, perro! ¡Jala, perro! ¡Jala, perro! ¡Jala, perro! ¡Jala, perro!
5: Hola, Karinita, aquí recién llegando a la casa del trabajo, para el paraíso.
1: Hola,
5: presente, San Ruki.
1: ¿Te faltó el gritito? Sí, Buniki. Ya, San Roque, quiero escuchar a San Roque. ¡Uy, uy!
4: Buenas tardes, buenas tardes, buenas tardes, señorita Karina Gutiérrez. ¡Uy, uy!
1: ¡Uy, uy!
4: Oiga, Napo, aquí andamos dando vueltas, dimos esta calle alemana, aún damos vuelta y vuelta y vuelta. Dicen que las vueltas son las que dejan.
1: Guarda, así guarda.
4: Que, oiga, pasé por ahí por el taller del Beto Batero. Todavía está ahí. Y me va a creer que todavía no me voy a invitar un completo de una herida. Y al lado del taller,
1: ¿ya?,
4: hay un local de comida rápida.
1: Ni con eso. Ni con eso se rajó el Beto Batero. Escucha la lecera.
6: ¿Qué? ¿Qué toca?
4: ¿Un gritito así?
1: ¡Ay, qué cosito más rica!
6: ¿Qué? ¿Qué toca?
4: ¿Un gritito así?
7: ¡Osorno, osorno! ¡Jaimito, 10 puntos! ¡Buen programa! ¡Póngale bueno! ¡Uy, uy, uy!
1: ¡Uy, solo tiene que saludar! Hola, Karinita, ¿cómo estás? Buenas tardes. Uy, uy. Nada más, nada más.
8: Hola, hola, Karinita, ¿cómo estás? Por fin termina la semanita. Nos dieron una semana libre en mi trabajo, así
1: qué
8: que
1: maravilla, qué rico, Javier.
8: Y aprovechar con la familia. Se va a pasar un lindo 18 miércoles.
1: Uy, uy. Hola, Karinita, ¿cómo estás? Uy, uy.
9: Carito, buenas tardes.
1: Uy, uy. Uy, uy. Hoy aquí tendríamos hasta tarde, hasta... Mayrem, ¿cómo estás, hermosa?
10: Bonita, te habla la Mayrem Ortiz, llegando de mis vacaciones de la Suecia, de España.
1: ¡Olé!
10: Y llegué el martes y acá escuchándote recién, linda, preciosa.
1: ¿Me trajiste un llavero?
10: Nada, por acá todo comiendo y... comiendo y bebiendo unos vinitos para recordar nuestro Chile y eso. Un saludito a la Madre Ortiz, Karinita. Uy, uy, uy, uy.
1: Uy, uy.
11: ¿Cómo estáis, pariente Gutiérrez?
1: Uy, uy.
12: Hola, Karinita. Uy, uy, uy.
1: Uy, uy, uy, uy.
12: Tomando un
1: combinadito.
12: Combinadito, para relajarse.
1: Para relajar, ya se viene el fin de semana. Igual van a ser las 7 y media, ¿no? Bien, ¿quién dijo que había horario?
11: ¡Oye, Karinita, cómo estáis! ¡Uy, uy, uy! ¡Ya bien, y tú! ¡Uy, uy, uy! ¡Soy un jefe, Karinita, y tú! ¡Uy, uy, uy!
1: ¿Eh? ¡Uy, uy!
11: ¡Uy, uy! Yo vengo acá de Cholchola para de las casas a buscar la bendición.
1: ¡Uy, uy! Mira, acá me escribieron. Hola, Karinita, ¿cómo estáis? ¡Uy, uy!
11: ¡Uy, uy, pe!
13: Hola, mi Karinita del Flow. No estoy muy bien, pero a ver si me sale.
1: A ver.
13: ¡Uy, uy!
1: ¡Eso, miércoles!
11: ¡Hola, Karinita! ¡Uy, uy, uy, uy!
1: Muy bien, parece que va a pasar un buen fin de semana, chiquillo, ¿eh?
14: A ver. Hola, hola. Uy,
1: uy. Uy, uy.
15: Hola, hola. Qué uy.
1: Qué lindo, qué lindo, qué lindo. Esa es mi familia, miércoles. Esta es la familia que uno elige, po, guatón. Me saqué un 7 con la familia que tengo. Último.
11: ¡Uy, uy!
1: Se está desinflando el pobrecito.
8: Karinita, esa música está para puro agarrar vuelo, miércoles.
1: ¡Uy! ¡Qué maravilloso! ¡Ya, guatón! ¿Con qué? ¿Con qué? ¿Con qué? ¿Con qué? ¿Con qué? ¿Con qué? ¿Con qué? ¿Con qué? ¿Con qué? ¿Con qué? ¿Con qué? ¿Con qué? ¿Con qué? ¿Con qué? ¿Con qué? ¿Con qué? ¿Con qué? 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

0: prohibido. Aquí, en Punto 7. ¡Uy, uy!
1: Hola, hola, Karinita. ¡Uy, uy!

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0: con solo un beso.
1: 7:44 de este viernes 11 de septiembre, señoras y señores. Mi Lore preciosa.
2: Mi linda canelita. Uy, uy.
1: Uy, uy. Bien, mi Magda, ahí le pone todo el talento del mundo mundial. ¿A qué más tengo por aquí? Hola, Eric.
3: Uy, uy, uy, uy.

0: rico.
1: Eso es todo. ¡Uy, uy!
0: ¡Uy, uy! A comer algo rico, a regalonear, a hacer cucharita, guatón. Me está dando envidia. ¡Qué rico, qué rico! Aquí vamos a estar juntitos, como les digo, siempre hasta las 9 de la noche. Así que usted aproveche de enviar sus mensajitos a través de nuestro WhatsApp. Llámenos por teléfono si quiere también a contarme cómo se viene la otra semana, oiga. ¿Le dieron aguinaldo ya o no? ¡Uy, uy!
2: Hola, Cari, ¿cómo estás? Que tenga buen turnito, mi niña. Saludos cordiales desde los Puerto Montt. Ya se puso en la cosa, habíamos tenido un día de falsito maravilloso, pero ya, ¿qué es lo más leve? Ya, un besito, saludos cordiales a todos los que están allá en la escucha y cualquier cosita reportamos.
0: Oye, bien ahí. Bien ahí en nuestro amigo Gigi. Puerto Montt presente. Osorno presente. Valdivia presente. Valparaíso presente. Temuco presente. Los Ángeles. ¿Dónde están Los Ángeles?
3: Hola, Carinita. Aquí tengo una paya.
0: A ver.
3: ¡Aro, aro, aro, aro, aro! De coyunda, mis de un lazo, de Berija, una correa, le pregunto yo a tu hermana si le gusta el con que me ha.
0: Pero
3: si
0: amigo,
3: tu hermana se me enoja y me contesta que no, le doy en el con que me ha. Con que me ha yo, pues.
0: La picardía, el chileno, oiga. Oye, pero qué guasito más lindo. Robertito, te felicito, te ves muy guapo. Yo creo que ya solo por presencia vas a ganar. Solo por presencia. Alexia, ¿eres tú? Alexia, ¿eres tú?
4: Hola, punto 7. Me gusta escuchar su canción.
0: ¿Le gusta?
4: Hola, hola, hola. ¿Cómo estás?
0: Yo muy bien. ¿Y tú qué tal? Eso.
4: Hola, punto 7. ¿Cómo estás? Ya sé que le he hablado muchas veces, pero me gusta mucho. Me escucho todos los días de la semana.
0: Muy bien, todos los días de la semana.
5: Hola, tía Karina.
0: Hola.
6: Hola, hola, linda hermosa. Me voy a la inauguración del depa de mi amiga.
0: Yeah.
6: Me voy de Padre Las Casas a Temuco. Padre Las Casas presente.
0: Padre Las Casas presente también a esta hora de la tarde. Me encanta, me encanta. Todo el mundo presente a esta hora. Envía sus mensajitos.
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9: Hola, tía Karina, ¿cómo estás?
0: Muy bien, ¿y tú cómo estás? Oye, desordenado nomás. Envíen sus mensajitos, llámeme por teléfono también. Cuénteme, ¿está preparado para la otra semana? Psicológicamente, su cuerpo. Amigo Freud.
10: Hola, Bocari Cari, un gusto escucharte el día de hoy. Vamos a estar atentos a todo lo que diga aquí en el programa. Y le voy a mandar dos regalitos, mira, ahí a ver si le sirven y le gustan.
0: A ver.
10: Ahí usted me dice. Te voy a mandar dos regalitos bien breves.
0: Dos regalitos bien breves, qué lindo. Me encantan los regalos. Mira, acá tengo un atardecer maravilloso, qué bonito. A ver, acá un videito. Cómo se esconde el

0: esperando a la señora Luna. Sí.
1: Hola, Camila, buenas tardes, acá de Tomás Ramos. Quiero mandar un saludo a mi señora Lorena Sandra.
0: Ya,
1: Lorena Sandra. Que la amo mucho. Está cansadita y estamos relajándola aquí, tomándole un aperitivo.
0: Un aperitivo.
1: Le hablo a Carlos acá de Valparaíso, somos punto 7.
0: Besitos para Lorena Sandra y para ti, amigo Juan Carlos.
2: Aro, aro, aro. Brindo por la radio punto 7. Pero más brindo por la Karinita, que lo acompaña hasta las 9.
0: ¡Eso, miércoles!
2: ¡Viva Chile!
0: ¡Y viva Chile! ¡Hasta las 9 y sí! ¡Nos quedamos con ustedes! ¡Y si usted quiere! ¡Amanecimos hasta las 9!
3: Hola, Cari, ¿cómo estás? Yo súper bien, que salí a las 5 del colegio ahora. Estoy esperando a mi papá. ¡Uy, uy!
0: ¡Uy, uy!
4: Hola, tía Cari. ¿Cómo está, tía Cari? Muchos besitos.
0: Hola, tía Carito. ¿Cómo estás tú? Hermosa, maravillosa. Ahí está nuestra Carito Collao también. Una tremenda profesional, locutora radial de Radio Punto 7 Osorno. ¡Presente!
5: ¡Uy, Caritita! Más linda, hermosa del mundo mundial. Esto, mira, yo igual tengo una payita.
0: A ver.
5: Aro, aro, aro, aro. Dijo un viejo que vendía aro.
0: Pero.
5: ¡Uy, uy!
0: Yo pensé que era otra.
6: Con el auspicio de ¡Uy, uy! Estamos presentando Pégate el Show con la Karina.
0: ¡Tú, tú, tú, tú!
7: Hola, mi Cari Cari, aquí desde Los Ángeles. Estoy hermoseando mi departamento, lo estoy adornando. Así que va a que dejarlo listito para la otra semana.
0: ¡Oh, uy, uy, está uy. Quedando lindo, Lore! ¡Te felicito! Mira que está quedando estupendo. Guatón ahí se lo mandó una fotito con su adornito. ¿Qué está preparando mi amigo Luis, Karinita? Mira, aquí estoy haciendo un rico vinito para las empanaditas. Oye, gracias a don Luis, yo me comí mis primeras empanaditas y le quedaron bien buenas.
8: Buena, Karencita, aquí Jorgito La Urca. Que tenga con turno aquí hasta las 9, la vamos a escuchar a la Karencita. Bendiciones, éxito, Jorgito.
0: Besitos para usted también, mi amigo Jorgito Mardones, presente.
9: Viva Cari, viva Chile, pero sin cat.
0: Viva Chile, entonces.
10: Cari, Cari, una información corta y breve.
0: A ver.
10: En Viña del Mar. En Reñaca.
0: ¿Ya?
10: No sé si fue un atropello o un choque directamente, pero la avenida Vicuña Maquena se encuentra cortada en un tramo. Para que tengan precaución y tomen alternativas.
0: A mucha precaución entonces, vamos a repetir el mensaje.
10: Caricari, una información corta y breve. Aquí en Viña del Mar, en Reñaca. No sé si fue un atropello o un choque directamente, pero la avenida Vicuña Maquena se encuentra cortada en un tramo. Para que tengan precaución y tomen alternativas.
11: Lorena Sandri, para ti.
12: Carincita, soy yo, la Lorena. Y amorcito Juan Carlos está mandando un saludito. Aquí estamos compartiendo ahora después de una larga semana de trabajo.
0: Una larga semana,
12: cansadita,
0: sí,
12: pero
0: verdad.
12: Aquí estamos, dándole. Somos de Tomás Ramos.
0: ¡Aguante, Tomás Ramos! 7:53 PM. Déjale caer todo el peso, Héctor el Father.
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1: Llegó la hora de las noticias, 8 de la tarde, 2 minutos.

les contamos que durante la tarde de este viernes, el cuarto juzgado de garantía de Santiago mantuvo la prisión preventiva para Martín de los Santos, acusado por la golpiza a un conserje en Vitacura que escapó a Brasil en medio de la investigación en su contra. Tras la audiencia, la abogada de la víctima de la agresión actualizó su estado de salud. Como bien es sabido, en mayo del año 2025, el imputado golpeó brutalmente a Guillermo Yarzún en la comuna de Vitacura, dejándolo con lesiones graves. Posteriormente, huyó al mencionado país, donde fue detenido en la ciudad de Cuiabá, gracias a una orden de captura internacional de la Interpol. Fue durante esta jornada que llegó a Chile y se completó su extradición para finalmente llevarse a cabo su respectivo control de detención.

En otro ámbito también les cuento que la Fuerza Aérea de Chile confirmó que el F-35 estadounidense se encuentra entre las alternativas que estudia para reemplazar su histórica flota del F-5 Tigre 3. Este año cumple 5 décadas de servicio en el país. Así lo señaló el general Milton Sabla, director de Planificación y Doctrina Institucional de la FACH, en entrevista con 24 Horas, donde explicó que la institución ya se encuentra evaluando el futuro reemplazo de estas aeronaves. Los F-5 llegaron a Chile en el año 1975 y marcaron el ingreso de la FACH a la era supersónica. Posteriormente fueron modernizados en el país hasta alcanzar la configuración Tigre 3. Sin embargo, según explicó Sabla, después de 50 años la plataforma llegó prácticamente al límite de sus posibilidades de actualización. Este avión, por sus características, ya no permite mayores capacidades, integrar mayores elementos electrópticos o electrónicos que son hoy día la base de una aeronave de combate. En esa línea aseguró que el F-5 ya llegó a su límite de capacidad de actualización y que continuar modernizándolo dejó de ser costo efectivo.

0: último les cuento que en el marco de la investigación por secuestro extorsivo en la región metropolitana, donde 7 detenidos pasaron a formalización este viernes, entre ellos el ex fiscal Vinko Fodic, el tribunal resolvió que queden en prisión preventiva Fodic, Rodrigo Navarrete Umaña, inspector de la PDI, y Luis Moraga Parisi, primo del ex candidato presidencial Franco Parisi. En este contexto, un oficio del director general de la PDI, Eduardo Serna, envió un oficio al séptimo juzgado de garantía de Santiago, donde expresó su rechazo al eventual cumplimiento de la cautelar en recintos de la Policía Civil de los 3 detectives formalizados. De esta forma, nosotros cerramos nuestro boletín informativo de las 20 horas aquí en Punto 7. Ustedes sigan en nuestra compañía.
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0: Amiga mía. Mira, Alejandro Sanz. 8 de la tarde con 11 minutos. Mujeres y cerveza, guatón. Yo me acuerdo que escuchaba esa canción y me daba una sed. De esas canciones que te dan sed nomás, pues, guatón.
1: Amiga, amiga, solo pretendo que cuentes conmigo, amiga,
0: amiga mía.
1: A ver si uno de estos días por fin aprende.
2: ¿Cómo estás? Pero qué bien, cariñita. Quiero dar un pequeño aviso.
0: Dale, gatita.
2: Es que para que tengan cuidado, que me da terror que le pueda pasar algo. Hay un gatito que anda como corriendo por acá y por allá en la entrada de Lisi por las Quilas. Ya justo como en la subida hacia Lisi. Estuvieron a punto de atropellarlo y alcancé a hacer cambio de luces a una camioneta que venía bajando, que justo el gato se iba a cruzar. Así que para que tengan cuidado, en realidad, porque igual... no sé, para que tengan cuidado, para que no le pase nada a Michi.
0: Por eso.
2: Su cariño. Besitos, buena tarde.
0: Gracias, preciosa.
3: Buenas tardes, Karinita.
0: Muy buenas tardes.
3: ¿Cómo está usted? Buenas tardes, Cristian, repartándose por aquí, de Padre Las Casas, a entrenamiento de Temuco con mi hijo José. Hola, José, saluda.
4: Hola.
3: Vamos a entrenamiento.
0: Hola,
3: somos un 7, ¿tú?
0: Besitos para ustedes, que les vaya muy bien en su entrenamiento. Cariño para ti, José, cariño para ti, Cristiancito.
5: Dele un hermoso saludo a mi esposa Francisca Gala de Marabolí, que ya este 18 cumplimos un año, un mes casado.
0: ¿En serio? ¡Qué rico!
5: Te la amo mucho. Como de la cartera, cerro cordillera.
0: ¡Felicidades, chiquillo! Oye, un añito ya, qué maravilla. ¿Y cuánto tiempo juntos? Saluditos desde Curauma, Valparaíso. Vienen nubes de lluvia, parece, Karinita, mira. Harto negra se ve las nubes. ¡Pum! ¿Qué vamos a hacer, Carlito?
6: ¡Lo dijo el guaso! ¡Por la chicha y la empanada! ¡Mañana empezamos la previa! ¡Y vamos a dejarla!
0: Dijimosle al tiro nomás. ¡Qué previa mañana! Vamos a la hora.
7: Buena Karinita de aquí de Placilla. Oye, un saludo ahí a Pablito Castro, un saludo al Pelo Hernán y un saludo a todos los caros de la empanada de la Zaragoza.
0: Mira,
7: gracias, Karinita. Somos todos un 7.
0: Saludos también para ti, Sixto.
8: Hola, Karina. Saludos a la mano Hassan.
0: Uy, uy. Llegó a atorar. Saluditos para la Maro, po.
9: Hola, Karinita. ¿Cómo está, hija?
0: Bien, pues.
9: Aquí, como todos los días, escuchándola. Estamos contentos, oiga. Viene viajando desde Lonquimay, mi nieta mañana está de cumpleaños, cumple 6 años.
0: Cosita,
9: se lo vamos
0: hermosa
9: a celebrar aquí en familia. Ahí enviaremos registro de la tarde. Un abrazo, hija.
0: Abrazo igual para ustedes, besitos, cuídense mucho, pasen lo increíble y aprovechan de mañana enviar mensajitos para cantarle cumpleaños feliz a la nieta, pues. Como se merece celebrar sus 6 añitos. Marc Anthony nos canta Si te tengo aquí, en punto 7.

¿Qué pasó? ¿Ya se cansaron ya o no? Oh yeah. Y dice, son Reebok o son Nike. 8 de la tarde, 22 minutos.

0: Esa sonrisa goes tonight. Hola. Oh yeah.
1: Hola, Karinita, ¿cómo estás? Karinita, quiero mandarle un saludo a mi hijo Rodrigo, que está en Santiago, allá está solito trabajando, dándole, poniéndole el pecho a las balas. Un gran saludo, un abrazote grande, que acá lo extrañamos mucho. Bueno, gracias, Karinita.
0: Te echamos de menos, Rodrigo, de parte de tu papito Julio Torres. Y de parte de toda nuestra gran familia de Radio.7, te mandamos un tremendo abrazo, besitos para ti, éxito siempre. Y no te sientas nunca solito, porque está tu gran familia conectada desde muy temprano en la mañana hasta las 9 de la noche. Así que dígale nomás, don Julio, si se siente solito, que conecte la radio y nunca más en su vida se va a sentir solito, y cada vez va a estar más cerca de nosotros. Oh, yeah. 8 de la tarde, 26 minutos, nos tenemos que ir a una pausa, guatón. Ya, pero antes los voy a dejar junto a Kilómetro 55. Al rato, al rato, al

0: vamos a recargarnos la energía y volvemos. 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
2: Uy, guadones, que ya me veo ahí. Abadeando en la zona de miércoles. Queda poquito, muy poquito. Y el otro fin de semana vamos a estar ahí. Tírate una huequita. Una huequita, una huequita. Ya vamos a buscar una huequita con el guatón, ¿ya? Bailemos nuestros primeros pies de cueca, ¿te tinca? Yo no he bailado ni un... No, ni aplauso he hecho. Así que si te tinca, nos vamos pa unas cuecas de Puerto Montt. Esa cueca buena. Esa cueca me gusta a mí. Sí. Puerto Montt y turista. Del barrio Puerto Cueca Suriña, guatonesa. ¡Tírate eso!

0: Oye, Karina, ¿tú mañana vas a estar con nosotros o nos vas a abandonar nuevamente?
1: No los abandono. Sí, porque la semana pasada estuve con ustedes. Pues, igual tengo familia. Igual tengo familia que ver. Aparte que vas a estar de cumpleaños, mi chanchi bello, mi sobrinito José Tomás. Y le van a celebrar su cumpleaños mañana. Así que poder acompañar a mis primos, ahí a la Dani, junto a José. Y a mi chanchito José Tomás, que cumple un añito más de vida, mi bebé.
2: Karina Gutiérrez, ¿cómo estás tú? Buenas tardes, buenas tardes, buenas tardes, buenas tardes.
1: Buenas tardes, buenas tardes.
2: Campo de Labranza, vamos rumbo a la barbería, Karina. Hemos estado full piquito hoy día, gracias a Dios.
1: Bien.
2: Así que ahora nos vamos a
1: embellecer.
2: Y para estar presentable, porque se nos presentó una misión para el día domingo.
1: Ah,
2: el mediodía,
1: sí.
2: Así que en esa misión tenemos que salir victoriosos. Así que eso, Cari, ahí te dejo un besito y un abracito.
1: Besito y abrazos también para ti, amigo Dobeto. Ay, ¿qué será del amigo? Ya. Amigo Dobeto, ya, pues ¿cuándo nos vaya a traer unos tigüeños? En pedir no hay engaño, me decía mi papi. Unos digüeñitos que tú dijiste, tengo la mano, hay harto digüeñe, voy a buscar nomás. Y nos lanzamos. ¿Quieren más cuequitas, chiquillos? ¿Quieren más música folclórica? Ustedes me dicen sí o no. Si es no, nos lanzamos a nuestra bauta natural, normal. Y si es un sí, vamos con más cuecas.
3: Felicita, ¿cómo estamos? Aquí .7 Temuco, ¿no? Porque yo ando más perdido hoy día. Antes los cambiaron para allá, para Conce. No sé
1: ¿en
3: qué estamos ahora?
1: ¿En serio, Janito, andás ahí en Conce? No, mira, ahora estás en Radio.7 Nacional. Nos escuchamos para Chile y el mundo. ¿Qué dicen por aquí?
4: Cuequita, cuequita.
1: Cuequita, cuequita. Uy, uy.
2: Oye, Karina, mira, el día 20 voy a salir a las truchas y ahí voy a ver si pido digüeño, porque el 19 voy a estar en la cámara hiperbárica.
1: ¿Ya?
2: Y el 18, no, mejor ni me hablé del 18 porque voy a estar inyectado.
1: Ah,
2: así
1: okay.
2: Que eso, si pillo, te voy a mandar para allá.
1: Ya, po. ¿Tú cachai con quién?
5: Hola, querida Karinita. Besito, te quiero mucho.
1: Yo también, mi Delia.
6: Karinita, estamos en el mes de la patria, así que hay que tocar cueca.
1: ¿Toquemos
6: yo
1: cueca?
6: Yo digo que sí.
1: Ya.
6: Con cueca.
1: La Magda dice que sí.
7: Pónganle una cuequita nomás, pues aquí dicen ¡vuelta!
1: ¡Vuelta! Porque llegaron las fiestas patrias, señora y señor. ¡Uy, uy! Vamos a pasearnos nomás, guatón. Agárrate mi brazo, mira.
8: ¡Que llegaron las fiestas patria, mi alma! ¡Esa es la cosa, compadre! Y cueca, vamos a cantar y vamos a bailar. ¡Firmeza, compadre! ¡Póngale firme con la hilera que mira el cuerpo aguante!
1: ¡Pesca, señora! ¡Saque el pañuelo y póngase a bailar!

0: Cabeza Siete Huecas. No hay primera sin segunda, claro. Ni segunda sin tercera. Pongámosle nomás, guatón. La rosa y el clavel. ¡Uy, uy!
1: Oye, Karinita, yo no le creo nada al Gaspar, nada. Hace rato que lo está cuenteando con unos bicuños.

0: me cansé.
1: Vale.
0: Ay, gracias.
2: ¿Quién dijo que yo andaba con el gorila, señor? Sí. ¿Es usted que anda con el gorila, señor? Sí,
1: no, compadre, yo ando, no tengo gorila ahora porque el gorila mío está en huelga. Ando más fome con el pan de guano, compadre.
3: ¡Arriba esa cueca, mi alma!
0: No sé si aguanto, guato, no, una tercera cuequita, no sé si aguanto. Ya, pero qué gusto. Qué gusto bailar mis primeras cuecas con usted acá en la radio.

0: todas a bailarse estos tres pies de cueca, oiga. 8:46 PM. Oye, esa manía de rotear a la gente, guatón. ¿Por qué vamos a ser rotos? ¿Porque somos chilenos? Entonces rotas hoy. No te voy a decir nada, no te voy a responder porque soy una dama. Oye, pero ustedes se han preguntado dónde se origina este término o esta idea de llamar roto a los chilenos, por ejemplo. El término roto se originó en la época de la independencia de Chile, cuando las clases bajas se unieron a las fuerzas patriotas para luchar contra la corona española. Estos hombres no tenían uniforme ni equipo militar adecuado, por lo que ellos se vestían con harapos y trapos. Debido a su pobreza, no podían permitirse comprar ropa nueva y en su lugar usaban prendas rotas y desgastadas. Con el tiempo, el término roto se convirtió en un apodo para la clase trabajadora y las personas más humildes de Chile, aunque el término se originó en un contexto histórico específico y aún se utiliza en la actualidad para referirse a los chilenos de clase baja, o sea, nosotros. Entonces les quiero preguntar a ustedes, ¿qué es lo que ustedes encuentran roto, ñañito? Coméntenos a través de nuestro WhatsApp, coméntenos a través del teléfono 452-59-22-10. Yo le voy a dar una idea, por ejemplo, de lo que encontramos roto. No hay nada más roto que andar preguntando, ¿habrán depositado al aguinaldo? ¿Y usted qué es lo que encuentra más roto, oiga, ñañito? Dejar a los cabros chicos ahí durmiendo sobre las sillas del comedor tapados. Con las casacas, con las chaquetas, con los lentes de sol. ¡Qué pintoresco, niño! ¿Qué es lo que usted encuentra más roto? Que usted diga, esto es roto, porque es chileno.
1: Oye, Karina, ¿por qué no colocan la gualacha del Fight Fight
0: de René Inostroza?
1: De nuestro cantautor, René Inostroza. Por eso que me gustáis.
0: Como es para bailar el ritmo de la gualacha del Fight Fight.
1: Lo más roto es ver a Julián y a Luis Yanca en la Feria Pinto tapado en mosca.
0: Pero amigo, ¿cómo va a ser lo más roto eso? He visto cosas peores. ¿Qué es lo más roto, ah?
2: Es de roto quedar tapado en mosca para el 18.
0: Ah, no, qué atroz. Es de roto terminar bailando ahí todo sopeado.
3: Una cuequita de Maywen de Los Ángeles.
0: Estamos hablando de los rotos.
4: Lo más roto, que los cabros anden con el pantalón en la punta del poto.
0: Ah, no.

0: Buena, buena, Cari, buena, buena. Oye, Cari, no hay nada más roto que preguntar algo antes de comprar. ¿Cuánto vale esto?
1: Ah, no, qué
0: vale
1: rasca. Es de roto, Sergio.
2: Qué roto vivir quincena, weón.
1: Qué roto ver quincena, ñañito.
2: ¿Cuándo pagan?
1: ¿Cuándo pagan?
3: Ya, nosotros seguimos entonces siendo rotos, entonces.
1: ¡Vamos, lo más roto! ¿Dónde está lo que se cree ahí? Como todo roto. ¡Es de roto, a ver!
4: Me va a perdonar, mi estimada dama, pero hable por usted, no hablo que yo, de la alta alcurnia.
1: Es de roto andar chupeteando el cuesco del mote con huesillo, qué horrible. Eso es de roto, pues.
5: Es de roto preguntar si dan aguinaldo.
1: Es de roto, pues.
6: No hay nada más roto que untar la ensalada de tomate con el pan.
1: Oh, qué rico. Es de roto, dijo el otro.
7: Es de roto tener un presidente más rasca que la...
8: De roto y esto, estar pidiendo aguinaldo para el 18.
1: Atropo, gordo, es de roto.
9: Es de roto prepararse 4T con la misma bolsa.
1: Teñito nomás, teñito. Es de roto.
10: Es de roto andar preguntando cuando entregan la cajita de Fiestas Patrias.
1: Ay, pucha, que salvan esas cajitas.
11: Hay roto y roteca, pollo.
1: Hay roto y roteca, poñañito, obvio. Que no falte, poiga. A tro lo encuentro.
12: Es de roto comprarle un dispensador eléctrico al bidón de pipeño.
1: Ah, no, qué atroz. ¿Cómo le voy a comprar un dispensador eléctrico? ¡Qué rotería más grande! ¡Es de roto, Mabri!
13: ¡Es de roto arrebancarse los mobs y tirarlos para afuera!
1: ¡Es de roto agarrarte a combo entre la rama y después agarrarte a beso! ¡Es de roto eso!
14: Somos humildes, pero es de roto. Después de comer y hacerse sonar los dientes para sacarse la comida y yo.
1: ¡Eso! ¡Es de roto, Juan Carlos!
15: ¡Es de roto tomar chicha en vaso plástico!
1: ¡Es de roto tomar ya en vaso plástico! ¡No te pueden pasar un vaso plástico, Poguatón! ¡Qué vergüenza!
16: ¡José Ignacio, José Ignacio! ¡Es de roto pedir propina!
1: José Ignacio, José Ignacio. ¡Es de roto!
17: Es de roto. Es de roto aprobar sala cuna.
1: Es de roto, Poli. Siguen enviando sus mensajitos a través de nuestro WhatsApp. Por mientras. Lo dejo con esta cumbia bien rota. Picara, picarona. Picara, picarona.

0: roto ponerle al vino la fruta. Oye, qué rote.
1: Hola, Cari, soy la Eli y le quiero mandar un saludo a mis coleguitas que nos vamos a juntar hoy día.
0: ¿Son rotas a las 9 igual todas?
1: Para compartir. A la Mirta, a la Soledad, a la Teresa y a Ingrid. Así que lo vamos a pasar súper bien hoy día. Soy un 7, ¿y tú?
0: Ya saben ya, chiquilla, todos los derrotos que estamos hablando. No vayan a dar el ejemplo ustedes.
2: Es derroto ser chileno y no saben bailar cueca.
0: Es derroto.
3: Es derroto comerse un pez asado con la mano y chuparse los dedos.
4: Ya, amiguita Karina Gutiérrez. Oiga, que me reí hoy día. Hoy día nos hemos pasado muy bien, muy bien. Acabo de contar y me fue excelentemente.
0: Muy bien, Mabri.
4: Voy a echar combustible y nos estaríamos escuchando, no sé si mañana. No sé si mañana porque mañana trabajo hasta tempranito y de ahí me invitaron al Gran Fondazo acá en Peñablanca.
0: No es malo.
4: Vamos a ir a dar una vuelta. Así que cuídense, que le vaya bien, buen retorno a casa y nos estamos escuchando el día de mañana, ¿o no?
0: El lunes.
4: Bueno, ¿cuándo lo escuchemos?
0: El lunes.
5: Karina, eres la mejor.
0: Muchas gracias, amigo. Un abrazo para ustedes. No me di cuenta, la hora pasó volando.
6: Es derroto sopear del plato.
0: Es derroto sopear el plato, atroz. Es derroto estar pegando nuestra bandera chilena con scotch en la ventana.
7: Cari, es derroto tomar URX.
0: ¿Qué es eso?
8: Ya me olvidé de ti.
9: Es derroto que te inviten a comer y te digan, ¿no querís más bebida?
0: No querís más bebida. ¿Y si pagamos media?
10: Hola, tía, ¿cómo estás? Aquí vamos llegando a la casita. Yo la quiero.
0: Yo también,
10: y...
0: mi amor.
10: Picara, picarona, picara, picarona. Ya me olvidé.
11: Es derroto escuchar la punto 7.
0: Somos terrible roto.
12: Es derroto tomar en vaso plástico, pues.
13: Por eso que me gustáis.
0: Por buena para bailar. El ritmo de la guaracha, la guaracha del Fai Fai. Uy, uy, uy, uy, uy, uy, uy.
14: Es derroto tirarse chancho, pues, de comer tanta empanada, oye.
15: Buena, buena, mi mundo. Es derroto comer bonita. Completo con cuchillo de neor.
0: Ah, no, otro.
16: Es derroto hacer el pedido al supermercado y pagarlo en 3 cuotas.
0: Ah, no, qué derroto. Y después no pagáis más la tarjeta, ¿vale?
17: Nosotros aquí andan buscando un helicóptero, por Dios, acá en Pedro Valdivia, hoy andan con la luz ahí, toda la costa.
0: No, menos no.
18: Es derroto pedir la hora y no comprarse un Rolex.
0: Ah, no, qué terrible. Es derroto.
19: Juan Carlos, te pasaste. Eso es derroto y ordinario.
20: Ya, mi lady, para no ser un roto, yo me despido. Buenas noches, que descanse y como siempre, un agrado, un placer poder escucharla.
0: Muchas gracias. Un muac. Oye, ojo, que es derroto irse de último de la fiesta.
21: Es derroto no despedirse de la Karina, que nos va a dejar botados hasta el lunes. Un besito, que descanse. Un
0: besito para ti, mi hermosa María Cristina. Oye, estoy echando de menos un pollo. Sí.
22: Es derroto decir sube para arriba, baja para abajo, entra para adentro, déjate la ropa.
23: Es derroto llegar con una cerveza en la mano.
0: Wey.
24: Es derroto ir a la fonda y no ir a las ramadas, pollo.
0: Es derrotísimo. No voy a alcanzar con todos los audios, guatón.
25: Es derroto hacer jugo en la botella de la bebida.
0: Soy la mujer más rota.
26: Es derroto participar por entrar al cine en la radio. Es derroto en mis tiempos, años atrás, ¿ya? Sacarle 40 fotos a un rollo fotográfico.

0: picante con cilantro.
1: Y de roto no saludar a mi amiga estando al aire. Saludos, Karinita.
2: Saludos, mi Yasnita preciosa.
3: Es de roto pedir fiado.
2: Ah, no, qué atroz.